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1: 8:07 minutos. 8:07 minutos.

0: 8:11.
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0: 8:12.

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1: 8:17.
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2: 8:22.
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0: Esa, está por acá grabando lo mejor en figura. ¿Dónde está la...
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0: 8:33.
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1: 8:37 minutos. 8:37 minutos.

0: 8:43.
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0: 8:43.

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2: Nueve y doce minutos.

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1: 9:22. 9:22.

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0: 9:31.
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1: 9:36.
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1: 9:45 minutos.

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2: 9 y 52 minutos.

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1: ¡Huracán! 10 y 13 minutos.

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2: 10 y 24 minutos.

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1: 10 y 38 minutos.

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1: 10:43 minutos.

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2: 10 y 47 minutos.
3: Vamos a dedicar ahora una rola para todas las nenas rock and rolleras que vinieron a festejar 30 años del rock and roll de México. Para todos los bizcochitos que vinieron a festejar los 30 años del Tri. Con un aplauso de toda la bola de cabrones, claro. Claro que los que no aplaudan es porque son putos. Ah, ¿verdad? Cuando tú no estás...

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2: 11 y 3 minutos.

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1: Son las 12 de la noche y 6 minutos.

0: Son las 12 de la noche y 23 minutos.
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0: Son las 12 de la noche y 23 minutos.

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0: Y 34 minutos. 12 de la noche. Y 34 minutos.
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0: Son las 12 de la noche. Y 34 minutos.
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0: Son las 12 de la noche y 45 minutos.
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0: Son las 12 de la noche y 45 minutos.

0: Son las 12 de la noche y 50 minutos.
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0: Son las 12 de la noche y 50 minutos.
2: Participando de esta bonita fiesta.

0: 3, una bonita, bonita fiesta de bautizo, jiji.
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2: Son las 12 de la noche.
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0: Una y tres minutos.
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1: Una y seis minutos. Una y seis minutos.
2: Enamorados de la música. Ahora viene.

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1: Una y nueve minutos. Una y nueve minutos.
2: ¡Hora! Momento de presentar esta canción para todos ustedes. Con la mano arriba, levante la mano, escúchalo.

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2: 1:16. 1:16.

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1: Una y 21 minutos. Una y 21 minutos.
2: Señores,

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1: 1:28 minutos. 1:28 minutos.

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1: Una y treinta y dos minutos.
2: Señores, señores, seguimos. 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
1: Una y 35 minutos.

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2: Una y 40 minutos. Una y 41 minutos.

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1: 1:48. 1:48.
2: Vamos a bailar, mi gente, y ahora, para mi gente bonita, dejáis un abrazo.

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2: 2 y 3 minutos. 2 y 3 minutos.

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1: 2:10. 2:10.

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1: 2:13. 2:13.

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1: ¡Pura!
2: 2:21. 2:21.
3: Ya, vamos, ya viene la perrona, papi. Ya viene. ¡Ana!

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2: 2:29. 2:29.
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2: 2:29. 2:29. 2:29.

0: y 43 minutos.
1: Dos y 43 minutos.

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1: 2:48. 2:49.
2: Para la gente que la viene pasando súper.

0: noche se quedan en buenas manos. Viene Sonido 2000.
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2: 5 minutos.
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1: 3:12. 3:12.

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1: 3 y 17 minutos. 3 y 17 minutos.

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1: 3 y 22 minutos. 3 y 22 minutos.

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2: 3 y 31 minutos. 3 y 31 minutos.

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1: 3:36. 3:36.

48 minutos.

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1: ¡Tres! ¡Y 49 minutos! ¡Tres! ¡Y 49 minutos!

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3: 4 y 4 minutos. 4 y 4 minutos.

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1: 4:09. 4:09.

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2: 4 y 12 minutos.

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1: 4:17 minutos. 4:17 minutos.

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1: 4:21 minutos. 4:21 minutos.

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3: 4:31 minutos. 4:31 minutos.

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1: 5 minutos. 4 y 45 minutos. 4 y 45 minutos.

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1: 4:49 minutos. 4:49 minutos.

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1: 4:53 4:54

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1: 5:13 minutos. 5:14 minutos.

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1: 5 y 17 minutos. 5 y 17 minutos.

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1: 5 y 27 minutos. 5 y 28 minutos.

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0: 5 y 31 minutos. 5 y 31 minutos.

5:35 minutos. 5:35 minutos.

0: 5:38.
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0: 5:38. 5:38.

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1: 5 y 42 minutos. 5 y 42 minutos.

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2: 5:46 5:46

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2: 5:49 minutos. 5:49 minutos.

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4: 6:06. 6:06.

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1: 6:09. 6:09. 6:09.

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1: 6:13 minutos. 6:13 minutos.

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1: 6:16 minutos. 6:16 minutos.

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1: 6:20. 6:20.

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1: 6 y 24 minutos. 6 y 24 minutos.
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1: 6 y 28 minutos. 6 y 28 minutos. 8 minutos.

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1: 6:34 minutos. 6:34 minutos.

6 y 38 minutos. 6 y 38 minutos.

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2: 6:48 minutos.

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1: 6 y 56 minutos. 6 y 56 minutos.

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11: Siete
12: Franja electoral
11: y un
12: elecciones
11: minuto.
12: Primarias.
11: Siete y dos minutos.

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1: 7:04. 7:04.

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2: 7:06. 7:06.

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1: 7:09. 7:10.

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1: 7:13 minutos. 7:13 minutos.

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2: 7:17. 7:17.

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1: 7:21. 7:21.

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1: 7:24 minutos. 7:25 minutos.

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1: 7 y 27 minutos. 7 y 27 minutos.

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1: 7:31 minutos. 7:31 minutos.

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1: 7:44. 7:44.

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1: 7:47 minutos. 7:47 minutos.

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1: 7:51 minutos. 7:51 minutos.

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1: 7:54 minutos. 7:54 minutos.

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2: 7:57 minutos. 7:57 minutos.

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9: ¡8 y un minuto!

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0: 8:06.
1: Su nombre.
2: Julio Deca.
1: Cuenta el milagro que te ha recibido aquí en la iglesia, pende usted la cosecha. ¿De qué sanó?
2: Yo tengo un problema de cáncer en el hígado. Tengo un tumor en el hígado y el estómago y los pulmones. Y he venido con dolor acá. Con dolor.
1: ¿En la barriga?
2: En el hígado.
1: En el hígado. ¿Y ahorita?
2: Y ahorita ya no tengo dolor y lo único es que estoy hinchado de la barriga. Espero,
1: eso no
2: espero
1: se
2: que
1: preocupe,
2: señor...
1: porque eso va a ir bajando poco a poco. Lo importante es que el mal que tenía ya no tiene. Usted sufría de cáncer.
2: Sufro de cáncer.
1: Y tenía dolor en su barriga. Sí. Y ahora no hay dolor.
2: No tengo dolor, inclusive.
1: No hay dolor porque Cristo ya le sanó del cáncer. Aplauso para Cristo, nuestro Salvador. ¡Gloria a Jesús! Emocionante, oyentes. ¡Aleluya! Tremendo milagro, oyentes. Un hombre con cáncer. Un hombre con cáncer. Cristo le sanó aquí en la iglesia Pentecostal de la Cosecha con las oraciones. Bendito sea el Señor. Amigo, ¿cuánto tiempo con cáncer?
2: 3 años tengo con cáncer.
1: 3 años.
2: Pero
1: usted le ha puesto quimioterapia.
2: Sí, estoy con quimioterapia, inclusive estoy por el pelo así,
1: claro, por la quimioterapia. Sí, por su cabello, no tiene cabello, ¿por qué? Porque la quimioterapia es una medicina fuertísima para que le calme los dolores, pero no sana. Eso mismo le han puesto a Hugo Chávez. Si Hugo Chávez venía a este lugar, estaría vivo, sano y curado. Ahí está el hombre, ¿ve? 3 años con cáncer, le han puesto quimioterapia. El hombre no puede sanar el cáncer, solamente Dios. Este hombre llegó a la iglesia Pentecostal de la Cosecha, hoy día miércoles 13 de marzo del año 2013, aquí en calle Juan Fanny 457, y Cristo ya le sanó. Las dolencias que tenía ya no las tiene. ¿Por qué? Porque el cáncer fue curado. Bendito sea el Señor. ¿Está contento, amigo?
2: Sí, estoy contento, porque bueno, conmigo...
1: ¿Y qué le decía el médico?
2: La verdad es que no me han esperanza, que en mi caso estaba cerrado.
1: Que ya no había
2: ya. Esperanzas, y yo pues al ver eso mejor me he venido de Lima, porque la quimioterapia me...
1: ¿Usted vive en Lima?
2: No, Pimentel.
1: Ah, en Pimentel, pero vivía allá.
2: No, sino que...
1: Ah, lo han llevado.
2: Estaba en Lima en neoplásticas, pero la verdad es que la quimio me tumban a la cama, me pone mal. He dejado la quimio y...
1: Y dolía su hígado.
2: Todo, y ahorita pues que...
1: Y ahorita no hay nada.
2: No hay dolor, más espero que la
1: barriga baje. Claro, eso va a bajar poco a poco la hinchazón, así como el niño. El niño, su pie está hinchado, negro todavía, pero el dolor ya no está. Eso de aquí a mañana desaparece. Gloria al Señor. Aleluya. Hay personas que también, o sea, no es cáncer, sino que están con su barriga hinchada, porque así está la brujería. Y a veces cuando el Señor les sana, inmediatamente desaparece el tumor. En este caso no, porque este caso su barriga está hinchada por el cáncer. El cáncer fue curado y el Señor yo creo que le va, o sea, su barriga va a quedar normal. Usted toma medicina, ¿no?
2: Ahorita no, ahorita ya dejar medicina.
1: Si tiene medicina, ya no la tome, y si es posible apártela y dígale: Señor Jesús, ahora solamente voy a confiar en ti. Y sigue usted viendo.

0: Y de repente ya dentro de pronto ya lo vamos a ver normal, su estómago va a quedar normal. ¿Usted puede comer todas las cosas normales o no?
1: Que me han prohibido muchas cosas, me han prohibido, pero...
0: Ya, ahora ya lo que le ha prohibido el hombre, gloria al Señor, el hombre...

0: estás loco, que no sé qué, para que usted no haga caso, porque el diablo va a utilizar a alguien, porque el que lo ha sacado de aquí del cuerpo es el diablo, que ha venido para matar, para hurtar, para destruir, para hacer todo lo malo. Gloria al Señor. Aleluya. Entonces, y sigo usted viniendo, o escuche la voz de salvación para que se ayude en oración. En la noche, 8:30, tenemos media hora de oración, pueden comenzar a hacer. Y gloria al Señor, otro día de repente nos da su testimonio ya confirmado. Amén. ¿De qué parte nos visita?
1: De Pimentel.
0: Que Dios le bendiga. Damos gracias por su testimonio para la gloria y la honra del Señor Jesús. Milagros, sanidades, liberaciones, oyentes a través de las oraciones y la iglesia Pentecostal de Cosecha. ¿Su nombre?
2: Mi nombre es John Medina Becerra.
0: ¿Ya recibió sanidad aquí en la iglesia Pentecostal de Cosecha hoy día miércoles? ¿Ya sanó?
2: Ya me sané, que venía con un dolor de cerebro. Ya me sané, también he sufrido de epilepsia, pero ya he sido sanado, sino porque no he dado mi testimonio el día de anoche, me he querido regresar.
0: Ha querido regresar la epilepsia. Sí. Y hoy día ha venido con dolor de cabeza. Sí. Hemos orado por usted, cayó poseído. Y después levanta, busca el dolor del cerebro, ya no hay.
2: Ya no me duele el cerebro ya.
0: Siga usted adelante, Cristo le sanó de la epilepsia, para que usted con esa sanidad siga adelante y se salve finalmente y tenga vida eterna. ¿De qué parte nos visita?
2: Yo vengo de Limoncarro, Chepén. Vengo de la provincia de Limoncarro, Chepén.
0: Que Dios le bendiga. Damos gracias por su testimonio para la gloria y la honra de nuestro Señor y Salvador Jesucristo. Más contentos aplausos. Gloria a Dios. Amén. Otra persona. Su nombre.
3: Flori Risco Medina.
0: Cuenta el milagro que acaba de recibir aquí en la iglesia Pentecostal Cosecha. Hoy día miércoles, ¿de qué sanó?
3: He sanado, pastor, del hombro, que me dolía mucho, no podía dominar el brazo. Y todas estas temporadas me han orado, pero no me quitaba. Y esta mañana ya me ha quitado, ya no me duele.
0: Hoy día miércoles viene la campaña Guerra contra las Brujerías. Hemos orado, ¿ya no duele su brazo?
3: No me duele mi brazo.
0: ¿Quién es sanó?
3: Señor Jesucristo.
0: El Señor Jesucristo, a través de las oraciones en iglesia Pentecostal La Cosecha. Damos gracias por su testimonio para la gloria y la honra del Señor Jesús. Bendito sea el Señor. Otra persona, acerquen. ¿Su nombre?
4: Caterina Leonardo Manejo.
0: Cuenta el milagro que acaba de recibir aquí en la iglesia Pentecostal La Cosecha, día miércoles, ¿de qué sanó?
4: Me duele mi estómago y mi espalda. Ya tiene un bulto como naranja.
0: ¿En su estómago?
4: Sí.
0: ¿Y ahorita?
4: Ahorita ya no, ya.
0: ¿Ya no hay dolor y ya no hay el bulto?
4: Sí, sí tiene, pero ya no, un poquito nomás. Ya. Yo he venido de Incahuasi tantos años, he sufrido con dolor.
0: ¿Mucho dolor?
4: Sí, mucho dolor.
0: ¿Dolor ya no hay?
4: Ahorita ya no hay. Ya.
0: Solamente el bulto le queda un poquito.
4: Sí.
0: ¿Quién le sanó?
4: Jesucristo.
0: El Señor Jesucristo, a través de las oraciones en la iglesia Pentecostal La Cosecha. Damos gracias por su testimonio para la gloria y la honra del Señor Jesús. Otra persona. ¿Su nombre?
5: Adelina Suárez Sánchez.
0: Cuente el milagro que acaba de recibir aquí en la iglesia Pentecostal La Cosecha y a miércoles. ¿De qué sanó?
5: Dolor de riñones, de espalda, y también, hermano, vengo a dar un testimonio que el año pasado, el 2012, el 10 de agosto, llegamos para acá con mi hijito y yo, Medina Becerra, que vivía muy mal, se ha sanado un poco, y de ahí vuelta hemos venido a la Teresa, me dice que vienen para acá, a la Teresa se ha sanado del todo, y yo creí, yo dije que voy a dar mi testimonio, no he dado, y vuelta he estado repitiéndolo, hermano. Por eso doy mi testimonio, que mi Cristo Jesús es grande y poderoso, que ha sufrido mi hijo, hermano.
0: Y le ha hecho muchos milagros.
5: Sí, muchos milagros.
0: Aplauso para Cristo, sí, nuestro Salvador. Gracias. Gloria a Jesús. Muchísimos milagros esta mujer ha recibido, y hoy día también ha recibido otros milagros aquí en la iglesia Pentecostal La Cosecha, tal como usted escuchó oyendo. Qué bendición. Otra persona. ¿Su nombre?
4: Julia.
0: ¿O este es el milagro que acaba de recibir aquí en la iglesia Pende otra cosecha hoy día miércoles? ¿De qué sanó?
4: Pastor, me da el testimonio de mi niño que estaba enfermo un mes con una llaga en el pie.
0: Uy, qué terrible. Eso llevará a Dios los
4: pies. Hace un mes estaba en cama. Y ahora ya lo siento el pie, ya camina.
0: Ya camina, así a pesar de que está su pie negro, hinchado y con una llaga, ya camina.

0: Fíjense que ya está sano.
1: Sí, señor.
0: Aplausos para Cristo, nuestro Salvador. Tremendo milagro, oyentes. Gloria a Jesús. Más contentos, más alegres los aplausos. Aleluya. Nuestro Dios es un Dios que hace maravilla. Oyentes, increíble. Esta madre de familia ha traído su niño que tiene en brazos. El niño ya debe caminar, pero no camina. ¿Por qué? Porque su pie está totalmente hinchado, negro, y encima tiene una llaga terrible. Una llaga que está carne viva. Lógico, él no ha caminado. Ratito. Él no ha caminado. Ay, colaboradores, por favor. Y como está enfermo, no ha caminado. Hoy día lo ha traído a la iglesia, apenas de botar la cosecha. Ahorita ya está caminando. A pesar de que está con su pie así como está. Pero ya camina. Ya lo para ver, párelo para verlo. Párelo para verlo. Gloria al Señor. ¿Quién vive? A su nombre. A ver, niño, camina un poquito. A ver, niño, camina. No, está con miedo. No, levante, está con miedo. Pero ya sienta su pie. Él no podía sentar su pie porque su pie está negro, hinchado y una llaga. ¿Cuánto tiempo dice, señora?
1: Un mes, 2 días tiene.
0: ¿Y lloraba, seguro?
1: Sí, lloraba con la llaga mal, sí.
0: Claro, que no le va a doler, pobrecito. Y ahorita ya lo ha parado y ya no le duele. Porque la enfermedad fue sanada y el dolor también fue curado. Ya no tiene dolor. La llaga está allí, pero esa llaga va a cicatrizar. Pero ya no hay dolor porque ya el mal ya no está. Ya su nombre. Aplauso para Cristo, nuestro Salvador. Así es, oyente de la radio. Los enfermos se sanan inmediatamente. La iglesia pende con la cosecha de cualquier enfermedad. Bendito sea el Señor. Ya le calmó la dolencia, ya no tiene dolencia. Solamente que le queda la llaga, para mañana pasado su pie va a estar ya normal. Bendito sea el Señor. ¿Y qué le ha pasado a él?
1: Mi niño se cayó, pero acá nomás se lastimó. Y de ahí a los 3 días le salió acá una mancha negra y le iba creciendo.
0: Y cuando ya reventado.
1: Ya reventó a los 5
0: días.
1: Sí.
0: ¿Y lo ha llevado al médico?
1: No lo ha llevado al médico.
0: Nada. Y lo ha traído a la iglesia, apenas botar la cosecha, hemos orado, ahorita no le duele nada. Niño, ¿cómo se llama?
2: Daniel.
0: ¿Le dolía su pie? Niño, ¿dolía su pie? ¿Y ahorita?
2: Estoy sano y curado.
0: Está sano y curado, aplauso para Cristo Jesús. Un niño oyente con su pie, con llaga, está sano y curado. Ya no le duele, bendito sea el Señor. Dios le bendiga. Damos gracias por su testimonio para la gloria y la honra del Señor Jesucristo. Otra persona, su nombre.
3: Alex Perales.
0: Cuenta el milagro que acaba de recibir aquí en la iglesia, apenas botar a cosecho, día miércoles. ¿De qué sanó?
3: Me sanaba a través de la radio.
0: Usted orando por la radio se sanó. ¿De qué enfermedad?
3: Dolor de estómago, que tenía hace 2 días.
0: 2 días con dolor de estómago. Usted, escuchando el programa La Voz de Salvación por la cadena de Radio Visión, oró. Y Dios le sanó mediante la oración en la radio.
3: Así es, el día de ayer.
0: Desapareció el dolor.
3: Sí, es en la noche.
0: Milagro de Dios.
3: Sí, milagro de Dios.
0: ¿En qué parte nos escucha?
3: De acá en José Leonardo Ortiz.
0: Que Dios le bendiga. Damos gracias por su testimonio para la gloria y la honra del Señor Jesús. Oyentes, este hombre escuchando el programa La Voz de Salvación, así como usted lo está escuchando, se puso a orar por la radio y quedó sano y curado para la gloria de Dios. ¿Se da cuenta de lo que es el programa La Voz de Salvación o no? Lo mismo que hablamos aquí es lo que hablamos por la radio. Y es el Espíritu Santo. El Señor Jesús dice en Mateo 10:20, no sois vosotros los que habláis, sino el Espíritu Santo que habla en vosotros. Es una persona que tiene el Espíritu Santo. Cuando tiene el Espíritu Santo es Dios y Dios es el que sana. Cuando la persona escucha y cree y pide, Señor, sáname, Dios lo sana. Otra persona, su nombre.
4: Graciela Flores Miguelo.
0: Cuente el milagro que acaba de recibir aquí en la iglesia Pentecostal Cosecho, ya miércoles. ¿De qué sanó?
4: Yo lo siento que tengo un tumor en mi barriga y me duele en el útero. Lo tengo ya para el tiempo ya. Y yo lo siento un dolor bien fuerte que me duele.
0: Y ahora, después de las oraciones aquí en la iglesia Pentecostal de la Cosecha, ¿cómo se encuentra?
4: Sí, desde que me abrió el dolor ya menor ya.
0: ¿Ya no hay dolor?
4: Sí, ya no hay dolor.
0: ¿Quién sanó?
4: Bueno, ¿cómo lo llaman?
0: El Señor Jesucristo.
4: El Señor Jesucristo.
0: Aplauso para Cristo nuestro Salvador, Jesús. El Señor Jesucristo le sanó, aleluya. Dios es amor y misericordia. A pesar de que esta mujer no ha escuchado bien la palabra de Dios, pero Dios le ha sanado. ¿Se da cuenta? Ella no sabe quién le ha sanado. ¿De quién están hablando? Es del Señor Jesucristo. Toda la mañana del Señor Jesucristo. Señor Jesucristo. Aleluya. Pero Dios ya le sanó. A pesar de que ella no entiende que el amor de Dios es así. Ahora sí, ella se convierte al evangelio para ser salva. Ahí sí ya tiene que entender. El milagro acontece facilito para cualquier persona. Y los católicos son los que más se sanan en este lugar. Católico que viene acá recibe el milagro inmediatamente. Gloria al Señor. Y a veces no entiende, por ejemplo, la señora se ve que es católica, no sabe quién es el que le, de quién estamos hablando. Entonces, el que estamos hablando se llama Jesucristo, el Hijo de Dios, que murió hace 2000 años y resucitó al tercer día y ascendió al cielo y pronto va a venir con voz de mando, con voz de arcángel, con trompeta de Dios. Dice, los muertos en Cristo resucitarán primero, luego nosotros vivimos seremos arrebatados en un abrir y cerrar de ojos para estar siempre con el Señor. Otra persona que vamos a conversar, acerque su nombre.
5: Mi nombre es María Nancy Chapuña Enseña.
0: Cuente el milagro que acaba de recibir aquí en la iglesia Pentecostal Cosecho hoy día miércoles, ¿de qué salón?
5: El domingo estuve con un dolor de estómago que me dolía acá en el lado de mi estómago, en el lado izquierdo. Y me vino como 4 veces cosas raras que vi en mi mente, que me vendía en otra forma. Cuando yo tiraba mis cosas, cuando ¡pam! Se me presentaban mis cosas, otras cosas que vi. Y yo a veces decía, ¿qué será esto? Y yo le di a mi esposo, le conversé, le digo, me pasé esto. Y él, ¿a poco? Él me dijo, vamos al maestro porque te para surtirte con él. Y el maestro me dijo que era un espíritu que me habían puesto.
0: ¿Se fueron donde el maestro?
5: Sí,
0: ¿donde el brujo?
5: Al brujo, y pero después a mi madre le fui a consultar, le dije, mamá, me pasa esto. Y mamá me dijo, pero tú de primera vez te sanaste con la iglesia y ya te apartaste de Dios. Y Dios te ha mandado prueba para que sigas adelante con él.
0: ¿Usted ya conocía esta iglesia?
5: Ya.
0: Y conociendo así, se dejó llevar al brujo.
5: Sí, pero yo no quería, mi esposo me obligó, me dice, vamos, y yo le obedecí. El brujo me dijo esto, que yo me habían hecho daño, que me habían puesto un espíritu para que yo no tuviese una...
0: ¿Y te dio remedio?
5: No tomé porque me cobraba 600 en la mesa. Yo le dije a mi esposo, lo que pago en la mesa me vale para darle a Dios, le dije. Porque Dios la otra vez me curó sin un sol, le digo. Ahora yo venía, me está doliendo el lado de aquí, la cabeza.
0: ¿Dolía su barriga?
5: Sí, el lado de acá, de mi costilla.
0: ¿Y su cabeza?
5: De mi cabeza, y veía cosas raras.
0: ¿Y ahorita?
5: Ahora que me han orado, comenzaba a noquear y fue tan flema. He visto unas cosas raras, un hombre que venía, que me decía, tú no vas a ser sanada, que yo le decía, quita diablo Satanás, de aquí tú no perteneces a mi cuerpo.
0: Ese hombre era el diablo para quitarle su fe, pero como Dios es misericordioso, Dios lo ha sanado. ¿Está contenta? ¿Ya no duele?
5: Ya no me duele, ya no me duele la cabeza.
0: Aplauso para Cristo, nuestro Salvador. ¡Gloria a Jesús! Así es, oyente la radio, los testimonios y las personas. Bendito es el Señor. ¡Aleluya! Hay que tener cuidado cuando alguien le dice, vamos a un lugar y usted sabe que es pecado, no acepte. Porque es como si le dijera, vámonos al infierno. Usted decía, ¿se iría con alguien al infierno? No, yo no voy para, ándate tú si quieres, pero yo me voy para arriba con Cristo Jesús. Amén. Dios le bendiga. Vamos a seguir usted buscando a Dios. Otra persona. Vamos a conversar. Su nombre.
6: Javier Hernández.
0: Ya recibió sanidad aquí en la iglesia Pentecostal Cosecho hoy día, miércoles. ¿De qué sanó?
6: Yo tengo hermano epilepsia que me ha agarrado desde 10 años, pero ahorita también me ha agarrado un día que hace más de un mes ya, hermano, que ya no he podido ni sentarme, nada.
0: Está enfermo, ¿no? Totalmente enfermo.
6: Ajá.
0: ¿Tenía dolencias?
6: Dolencias he tenido, hermano.
0: ¿Y ahorita?
6: ahorita no me duele nada, me duele.
0: ¿Dolía su barriga?
6: Casi me ha quedado un dolor.
0: Este hombre está con sus ojos color amarillo, porque tiene una enfermedad terrible. Tenía dolencia, ya no tiene. Tenía epilepsia. ¿Usted ya ha venido antes todavía? ¿Primera vez viene o ya ha venido antes?
6: Sí, viene primero.
0: ¿Usted vino con epilepsia?
6: Sí, hermano.
0: ¿Y después que vino aquí, la epilepsia le da o ya no le da?
6: Sí, me ha dado esos días, todavía que ese día. Desde ahí, ya todavía no sé, pero hermano, si me dará o ya no.
0: Confía en el Señor Jesucristo, sigue buscando a Dios, ¿ya? La persona cuando se sane, no se sane y se aleje de Dios, siga congregándose, no solamente para que Dios le confirme su sanidad, sino también para que comience a caminar la vida eterna. Dios lo que quiere es salvarlo. Entonces cuando Dios sana a una persona y se aleja, le vuelve la enfermedad o otra enfermedad para que vuelva a acercarse a la casa de Dios, porque Él lo que quiere es salvarlo. Él no se interesa tanto por sanarnos, sino la salvación. Entonces, ahora el Señor, la Biblia dice que Él se va a alejar. Cuando nosotros nos alejamos de Él, Él también se aleja. Pero Él dice, en vuestra angustia me buscarán. Este hombre vino, se sanó y se alejó de Dios. Otra vez le vuelve la enfermedad y con otra enfermedad más. ¿Entiende? ¿Para qué? Para que en su angustia vuelva nuevamente a donde Cristo le ha sanado. Ya su nombre, vas a congregarte, ya busca a Dios. ¿De dónde nos visita?
6: ¿Ah?
0: ¿De dónde nos visita? ¿De dónde viene usted?
6: Yo soy de la provincia de San Miguel, Cáceres y Plata.
0: Que Dios le bendiga. Damos gracias por su testimonio para la gloria y la honra del Señor Jesús. Otra persona, su nombre.
7: Feliciano Miñoco.
0: Cuente milagro, que cabra suya, que la iglesia aprende otra cosecha día miércoles, riqueza no.
7: Ha venido con un trozo aquí en la garganta. Y aquí estaba, ya me ha venido bajando y me se ha desaparecido en la barriga ya.
0: Su garganta estaba como si tuviera un trozo, como si estuviera atorado.
7: Así es.
0: Y en la oración le comenzó a bajar y desapareció.
7: Desaparecido ya.
0: Ya no hay.
7: No hay dolor.
0: ¿Qué tiempo enfermo?
7: Ya tengo como 2 años así. Estaba en doctor y no me hace la medicina.
0: Ahí donde los doctores le han dado medicina y nada.
7: No me hace.
0: Hoy día llegó a la iglesia, aprende otra cosecha. Y hemos orado por usted y ahorita ya no hay nada.
7: No, ya no hay nada.
0: Milagro de Dios.
7: Milagro de Dios.
0: Milagro de Dios. Aplauso para el Señor Jesús. Gloria a Dios. Aleluya. ¿Se da cuenta? Este hombre 2 años aquí, como un trozo, y le dolía. Ahí donde los médicos tomaban medicina, nada. ¿Por qué es brujería? Hoy día venía la campaña guerra contra las brujerías, hemos orado, dice que eso que estaba acá, que estaba como un trozo, le bajó a la barriga y desapareció. Y hasta sano ya no le duele. Otra persona, acerca. Su nombre.
8: Antonio Chuquilín Ramos.
0: Ya recibió sanidad aquí en la iglesia, apende otra cosecha hoy día miércoles. ¿Ya sanó?
8: Disculpe, he tenido dolores en mis pies, heridas. Que no podía ponerme el zapato, no he podido ponerme para venir.
0: Mucho dolor.
8: Un dolor era inmenso, pero ahorita me está quitando.
0: Ahorita
8: ya no ya... tengo mucho dolor.
0: Ha bajado.
8: Sí, mire, yo de la ciencia en médico así, me han descartado. Yo vivo a varios médicos y me han dicho que ya no tengo solución, que tienen que cortarme las piernas.
0: Así le han dicho.
8: Sí, ya.
0: Más hoy día llegó a la iglesia Pentecostal la cosecha, donde Cristo está sanando y ya ahora ya tiene esperanza.
8: Yo me acordé de nuestro Señor Jesucristo. Yo dije, Dios existe. Yo le pido a Él. Él me va a sanar.
0: Para acá.
8: Y me he venido ahora para acá.
0: Y ya.
8: Y tengo toda la confianza que de aquí va a salir sano y bueno.
0: Ya le sanó ya.
8: Sí.
0: Porque ya no duele, ¿no?
8: Ya no.
0: Usted no podía caminar así.
8: No, o sea, no me podía parar con el zapato. No me podía parar con el zapato.
0: Ya,
8: pero
0: dolía
8: ahorita,
0: mucho.
8: Disculpe, ya
0: ¿cuánto
8: no
0: tiempo con sus heridas en sus pies?
8: Yo ya tengo como 5 meses de las heridas.
0: Ya.
8: Después
0: usted
8: la diabetes.
0: Dijo hace un momento que sufría de diabetes.
8: Sí, después la diabetes tengo como 20 años ya.
0: Y Cristo sana la diabetes. ¿Cree que el Señor ya le sanó?
8: No, sí.
0: Si ya no le duelen sus heridas, es porque ya Cristo le sanó de la diabetes y de toda enfermedad. Y esa diabetes no era otra cosa sino una brujería del diablo. Los brujos trabajan así. El hombre del cáncer es brujería. Esa es brujería. Sino que el brujo trabaja así. Gloria al Señor. El niño, su pie con llaga es brujería. Son brujerías. Los brujos trabajan así. Se va donde el médico, no encuentra sanidad porque no es enfermedad natural, sino

0: hora exacta en todo el Perú son las 8 de la mañana con 31 minutos. 8 de la mañana con 31 minutos. Se informa la hora Radio Huracán en los 105.1 de la frecuencia modulada. A esta hora de la mañana presente el programa La Voz de Salvación, órgano informativo de la Iglesia Pentecostal La Cosecha, con su sede nacional en la ciudad de Chiclayo, Choseca del Norte, Distrito de la Victoria, a la altura del Paradero Morante. Nos encontramos en la ciudad de Chiclayo, calle Girón Fanfani 457, donde se realizan cultos todos los días en tres horarios, 8 de la mañana, 11 de la mañana y también a partir de las 2 de la tarde. Campañas en ayuno y oración los días miércoles, viernes y domingo.
1: Bautízame.
0: Y aquí en la ciudad de Olmo nos encontramos con el local Iglesia Pentecostal La Cosecha, aquí en Olmo, sector La Huaca, carretera que va de Olmos al Imperial, pasando el vivero, el Imperial. Hay un letrero que dice: bienvenidos a la Iglesia Pentecostal La Cosecha.
1: Manda fuego bautízame con su poder, aleluya, manda.
0: En este lugar se realizan campañas en ayuno y oración los días miércoles, viernes y domingos, horario de 8 de la mañana y 1 de la tarde.
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0: Y también los días lunes, culto de doctrina en horario de 8 de la mañana y a la 1 de la tarde, culto de predicación de la palabra de Dios. Presidente y fundador de la Iglesia Pentecostal La Cosecha, el pastor Francisco Córdoba Rodríguez, habla para todos vosotros en esta mañana su amigo y hermano en Cristo Jesús, Carlos Monja Sánchez, y me despido de los oyentes. Saludo a todos los oyentes de la radio con la paz de nuestro Señor y Salvador Jesucristo. Damos gracias a Dios primeramente por estar aquí una vez más en los estudios del programa, llegando hasta sus hogares con el programa La Voz de Salvación en esta mañana de hoy día que estamos, hoy día estamos miércoles 13 ya de mayo de este año 2026. Oyente, le invitamos a sintonizar el programa La Voz de Salvación hasta las 11 de la mañana, donde le transmitimos amor, fe y esperanza en el Señor Jesucristo. Queremos invitar a todos los oyentes que nos están sintonizando por diferentes lugares, queremos invitarlo para que usted visite la Iglesia Pentecostal La Cosecha. Atención oyentes, atención católicos, libres pensadores, creyentes de otras denominaciones. Le hacemos la cordial invitación para hoy día, oyente, hoy día miércoles, viene ya realizando la campaña que lleva por nombre Guerra contra las brujerías, hechicerías, macumberías y enfermedades incurables. A las 8 de la mañana se ha dado inicio a las oraciones, pero todavía tiene tiempo, oyente, para que usted venga. Para que usted venga a este lugar y usted pues escuche la palabra de Dios, usted participe de la campaña hoy día miércoles, una campaña que es de mucho poder de Dios, donde Dios se glorifica grandemente, sanando a los enfermos, libertando, haciendo grandes sanidades, grandes liberaciones. Esta campaña, oyente, se ha dado inicio en horario de
1: gloria a Dios,
0: en horario de 8 de la mañana, hace pocos minutos que se ha dado inicio a esta poderosa campaña. También estará continuando a partir de la 1 de la tarde, oyentes. A la 1 de la tarde la campaña estará continuando en la segunda concentración. Prepárese, oyente, usted que no ha podido venir en el horario de la mañana, invitamos para que venga en el horario de la tarde. A partir de la 1 de la tarde se da inicio a las oraciones. Campaña en ayuno, guerra contra las brujerías, hechicerías, macumberías y enfermedades incurables. Campaña de poder de Dios, oyente de la radio, donde Dios se glorifica grandemente, sanando a los enfermos, libertando a los oprimidos. 8 de la mañana con 35 minutos, la dirección exacta de la Iglesia Pentecostal La Cosecha aquí en Olmos, sector La Huaca, carretera que va de Olmos al Imperial. Pasando el vivero, el Imperial, a la mano izquierda hay un letrero que dice: bienvenidos a la Iglesia Pentecostal La Cosecha. Hace su ingreso por un callejón. Unos metros adelante se encuentra el amplio local de la Iglesia Pentecostal La Cosecha, donde usted con toda la familia son bienvenidos a recibir las grandes bendiciones de parte de nuestro Dios. Venga, oyente de la radio, hacemos la cordial invitación en el nombre de nuestro Señor y Salvador Jesucristo. Recuerde que la entrada es libre para todos, oraciones gratuitamente para todos. El Señor Señor Jesucristo nos dice en su palabra, de gracia recibiste, dan de gracia.
2: Señor, bautízame.
0: Hoy desde la radio,
2: Señor,
0: le invito a escuchar el poder de Dios, liberaciones y milagros que acontecen a través de las oraciones de los siervos de Dios.
2: Señor,
0: y en la iglesia Pentecostal de la Cosecha aquí en la ciudad de Olmos. Venga, gente de la radio, le invito a escuchar las liberaciones y los milagros también, para que su fe le aumente y para que usted se anime y se venga a la iglesia Pentecostal de la Cosecha hoy día miércoles. Y usted sea la próxima persona en recibir un milagro de parte de nuestro Señor y Salvador Jesucristo. Porque Dios se glorifica grandemente, oyente de la radio, en este lugar, sanando a los enfermos. Que usted con toda la familia, venga con toda la familia, invita a sus familiares, a sus vecinos, invítelos y vengan a la iglesia Pentecostal de la Cosecha. Esfuerce, oyente, que su esfuerzo no va a ser en vano. Haga ese esfuerzo y venga a este lugar y va a tener usted un encuentro con nuestro Dios, Dios Todopoderoso, Creador del cielo y de la tierra, el Dios que hace maravillas, el Dios que sana a los enfermos, el Dios que liberta a todos los oprimidos. Las brujerías son desechas en este lugar, oyente de la radio, en este lugar de la iglesia Pentecostal de la Cosecha. Hoy día la campaña es muy especial, oyentes, que lleva por nombre Guerra contra las brujerías, hechicerías, macumberías y enfermedades incurables. ¿Alguna enfermedad incurable para la ciencia médica? Recuerde que para Dios todo es posible.
2: Manda fuego, Señor.
0: 8 de la mañana con 37 minutos. Escucha, oyente de la radio, el poder de Dios.
3: Gloria, gloria, gloria, gloria, gloria a Dios. Va saliendo, va saliendo, va saliendo, va saliendo. Quémalo, Señor Jesús. Quémalo al diablo. Salga, demonio. Salga ahora. Liberta, liberta, Padre, liberta, Señor. Liberta, Padre Santo, liberta, Dios mío. Quémalo, Señor Jesús. Quémalo al diablo. Caiga por tierra, Señor. Caigas por tierra. Estás vencido. Arroja la brujería para afuera. Bota esa brujería para afuera. Arroja para afuera el nombre de Cristo. ¡Sí, demonio! ¡Sí! Gloria, gloria, gloria, gloria, gloria a Dios. Gloria, gloria, gloria, gloria a Dios. Va saliendo, va saliendo, va saliendo. Salga ahora. Libera, libera, libera, Señor. Libera, Padre, libera, Señor. Quémalo, Señor Jesús. Quémalo, diablo. Sal, demonio, esta mujer. Salga ahora gritando. Gritando, salga, diablo. Salga, demonio. Quémalo, Señor Jesús. Quémalo, Señor Jesús. Quémalo, diablo. Sal, demonio, gritando. Salga ahora. Estás vencido, diablo. Estás descubierto, ¿sabes? Quémalo, Señor Jesús. Quémalo, diablo. Salga, demonio. Caiga por tierra. Y salga gritando. Salga, demonio. Salga, espíritu del diablo. De falso profeta. Sal, demonio, esta mujer. Sal ahora gritando. Salga, espíritu del diablo. Atorméntalo, Señor. Atorméntalo, Señor. Atorméntalo al diablo. En el nombre de Cristo. Sal, demonio. Caiga por tierra. Caiga por tierra. Espíritu del diablo. Salga, demonio. Sal ahora. Estás vencido, diablo. Arroja la brujería para afuera. Bota esa brujería. Arroja para afuera. Bota para afuera. Sala gritando. Gritando, salga. Quémalo, Señor Jesús. Quémalo, Señor Jesús. Arroja para afuera. Bota para afuera. Arroja esa brujería para afuera. Gritando, dando voz. Quema, quema, quema, quema, Jesús. Quema, Señor Jesús. Quémalo, Señor Jesús. Quémalo, Señor Jesús. Mándalo más fuego. Gritando, salga. Arrójalo, brujería, fuera. Bota para afuera. ¡Sal, demonio! ¡Sal! ¡Cae por tierra! ¡Cae por tierra! ¡Salga, diablo! ¡Cae por tierra! ¡Salga, Satanás! ¿Qué te está pasando, diablo? ¡Ay, ay, ay! Quémalo, Señor Jesús. Quémalo, Señor Jesús. ¡Sal, demonio! ¡Cae por tierra! ¡Cae por tierra! En el nombre de Cristo Jesús. Quémalo, Señor Jesús. Quémalo, diablo. ¡Salga, demonio! ¡Salga ahora! Quema, quema, quema, quema, quema, Jesús. Quema, Jesús, quema, Jesús. Libera, libera, libera, libera, Señor. No se asuste, oyente de la radio. No se asuste, son liberaciones. Está aconteciendo hoy día miércoles 29 de abril de este año 2026, aquí en la iglesia Pentecostal de la Cosecha, aquí en Olmo. Quémalo, Señor Jesús. Quémalo, Señor Jesús. Bota para afuera. Bota para afuera. En el nombre de Cristo Jesús. ¡Sí! Cae por tierra. Cae por tierra. Sal, demonio. Quema, Jesús, quema, Jesús. Arroja la brujería fuera. Sal, demonio. Sal. Gloria, gloria, gloria, gloria a Dios. Gloria, gloria, gloria a Dios. Quema, Jesús. Arroja para afuera. Oyente, la segunda mujer que está arrojando brujería. No se asuste, oyente, no se asuste. Quémalo, Señor Jesús. arroja para afuera. Gritando, dando voces. Dando voces, diablo. Quémalo, Señor Jesús. Quémalo, Señor Jesús. Quémalo, diablo. Quema, Jesús. Quema, Jesús. Libera, libera, libera, Señor. Libera, Padre, libera, Señor. Gloria a Dios, gloria a Dios. Ponte para afuera. Arroja para afuera. Quema, Señor Jesús. Quémalo, Señor Jesús. Ponte para afuera. No se asuste, oyente. No se asuste. Por acá hay otra mujer. Quémalo, Señor Jesús. Cae por tierra. Cae por tierra. Quema, Jesús. Quema, Jesús. Libera, libera, libera, Señor. Libera, Padre. Libera, Señor. Libera, Señor. Libera, Padre. Quema, Jesús. Arroja para afuera. Es tremendo, oyente, lo que está pasando hoy día miércoles. En el último miércoles de campaña con unción de aceite. Quema, Jesús. Quémalo, Señor Jesús. Caiga por tierra. ¡El demonio! Cae por tierra. Arroja para afuera. Bota para afuera. Quémalo, Señor Jesús. ¡El demonio! ¡Sol! Quema, Jesús. Quema, Señor Jesús. Quémalo, Señor Jesús. Oye, Satanás, ¿qué te está pasando? Grita ahora. Oyente, la tercera mujer. Quema, Jesús. Arrojando terrible brujería, oyente. Quema, Jesús. ¡Sol, demonio! ¡Cae por tierra! ¡Cae por tierra! Libera, libera, libera, libera, Señor. Libera, Padre, libera, Señor. Quema, Jesús, quema, Jesús. Sal, demonio, salga ahora. Sal gritando, cae por tierra. Estás vencido, diablo. Estás descubierto. Espíritu del diablo, salga. Gritando, dando voz. Sal ahora, cae por tierra. Sal, demonio. Sal ahora. Dando voz. Arroja para afuera. Bota para afuera. Estás vencido, diablo. Estás descubierto, no abrido. Sal, demonio. ¡Sí! ¡Cae por tierra! ¡Caigas por tierra, Satanás! ¡Caigas por tierra, diablo! ¡Sal ahora! ¡Sal ahora! ¡Gritando, sal! ¡Sí! ¡Cae por tierra! Confirma, confirma, Señor, confirma, Padre. Firma, Señor, confirma la sanidad. Firma la liberación, el nombre de Cristo. ¡Sí, diablo! ¡Sí, demonio! ¡Estás vencido, diablo! ¡Estás descubierto! ¡Cae por tierra! Estás vencido, Satanás. Bota para afuera. Sol, cae por tierra. En el nombre del Señor Jesús. Gloria, gloria, gloria, gloria, gloria, gloria a Dios. Gloria, gloria, gloria a Dios, gloria a Dios, gloria a Dios. Aleluya, aleluya, aleluya, aleluya. Libera, libera, libera, Señor. Libera, Padre, libera, Señor. Quémalo, Señor Jesús. Quémalo, Jesús. Quémalo, Señor Jesús. Oyente de la radio. Está aconteciendo liberaciones hoy día, miércoles. Miércoles 29 de abril de este año 2026, aquí en la iglesia Pentecostal La Cosecha, aquí en Olmos. Gloria a Dios, gloria a Dios, gloria a Dios. Libera, libera, libera, Señor, libera, Padre. ¡Sí! Demonios, ¡sí! Gloria, gloria, gloria, gloria a Dios.
4: 8 y 43 minutos.
3: ¿Cuál es su nombre y usted?
5: Ada Pacher, mío.
3: Cuéntenos qué milagro que va a recibir hoy día, miércoles 29 de abril de este año 2026, aquí en la iglesia Pentecostal La Cosecha, aquí en Golbo. ¿De qué te sanaste?
5: Me dolía el estómago, tenía náusea, venía con ardencia los pies, ahorita ya no me arden ya.
3: Tenías dolor de estómago y náusea y ardencia en sus pies, ¿y ahora?
5: Ya no, ya.
3: ¿Ya no tienes?
5: No, ya no.
3: ¿Y quién te sanó?
5: Cristo Jesús.
3: ¿Primera vez viene por acá o siempre viene?
5: No, por primera vez.
3: ¿Primera vez? ¿De qué lugar nos visita usted?
5: Hualtacal, Santa Rosa.
3: De Hualtacal, Santa Rosa. ¿Primera vez viene por acá y ya está sana?
5: Sí.
3: ¿Tuvo un encuentro con el Señor Jesucristo?
5: Sí.
3: ¿Contenta, alegre?
5: Contenta y alegre.
3: Contenta y alegre esta mujer. Por primera vez nos visita y ya está sana para la gloria del Señor Jesucristo. ¿Te vas contenta, alegre?
5: Sí, alegre hoy.
3: ¿Ya confiero tu nombre?
5: Adapacher mío.
3: Damos gracias por su testimonio. Toma tu asiento. Aplauso para Cristo Jesús. Aleluya. Gloria a Dios. Milagros, sanidades, liberaciones en la iglesia Pentecostal La Cosecha hoy día miércoles. Miércoles de la campaña Guerra contra la Brujería, Hechicería, Macumería y Enfermedades Incurables en ayuno y oración. Y esta campaña es con unción de aceite. Seguimos conversando. ¿Cuál es su nombre y usted?
6: Marina Torres.
3: ¿Qué pasaba con usted?
6: Yo con dolor de barriga, hermano, sí me vendría de allá.
3: ¿Le dolía su barriga?
6: Sí.
3: ¿Y ahora?
6: Ahorita ya no, ya.
3: ¿Ya no tiene?
6: Me duele la cabeza, hermano.
3: ¿Le dolía su cabeza?
6: Sí.
3: ¿Y ahora?
6: Ya no.
3: ¿Ya no tiene?
6: Ya no.
3: ¿Quién le sanó?
6: El Señor Jesús.
3: ¿En qué iglesia?
6: La iglesia vende que está la cosecha.
3: ¿Contenta, alegre?
6: Sí, hermano.
3: ¿Contenta, alegre? Damos gracias por su testimonio. ¡Aplausos para Cristo Jesús! Milagros, sanidades, liberaciones en la iglesia Pentecostal La Cosecha aquí en Olmos. Hoy día, miércoles 29 de abril de este año 2026, en la campaña Guerra contra las Brujerías, Hechicería, Macumbería y Enfermedades Incurables. Seguimos conversando. Acerque por acá. ¿Cuál es su nombre y usted?
7: Yo soy Oscar.
3: Cuéntenos qué milagro acaba de recibir hoy día, miércoles 29 de abril de este año 2026, aquí en Iglesia Pentecostal La Cosecha, aquí en Olmos. ¿De qué te sanaste?
7: Tenía una enfermedad, un dolor de pecho, más de 8 días que me molestaba, y gracias a Dios estaba acá corriendo a la iglesia Pentecostal La Cosecha, pero hasta ahorita ya sé que me quitó el dolor ya, gracias a Dios.
3: ¿Más de 8 días que le dolía su pecho?
7: Sí, me dolió bastante.
3: ¿Y era fuerte su dolor?
7: Sí, pero vine el domingo, me calmó un poco, y luego me quedaba el lunes otro poquito, y ahora ya terminó ya. Ya no me duele.
3: Vino el domingo, le calmó un poco. Vino el lunes, también le calmó otro poco más. Y hoy día has venido con dolencia y ya no tienes.
7: Ya no tengo.
3: ¿Quién te sanó?
7: Cristo.
3: Cristo Jesús, ¿en qué iglesia?
7: Pentecostal La Cosecha.
3: ¿Contento, alegre?
7: Sí, contento, alegre. Gracias a Dios por eso.
3: Contento y alegre que este hombre Dios le sanó. Confirma tu nombre.
7: Soy Oscar Crisanto Berna.
3: Gracias por su testimonio. Aplauso para Cristo Jesús. Aleluya. ¿Se da cuenta o no? Ese poder de Dios en la iglesia Pentecostal La Cosecha. Milagros, sanidades, liberaciones. Hoy día miércoles, en el último miércoles de campaña con unción de aceite, aquí en la iglesia Pentecostal La Cosecha, aquí en Olmos. Señora, ¿sanó? Acerque para acá, a ver. A ver, busca ahora. ¿Qué te dolía? ¿Cómo te sientes?
8: Me dolía todo mi cuerpo.
3: ¿Y ahora cómo estás?
8: ¿Le
3: duele un poco? No lo podía alzar. Y ahora ya lo levantas. Y el otro, levántalo en el nombre del Señor Jesús, no tengas miedo. Levántalo. Pero no lo podía levantarlo así. ¿Y qué ha pasado con usted?
8: Del momento a otro he caído así, como que todos los huesos me duelen, no podía levantarme ni caminar nada.
3: ¿Y ahora has venido acá sin caminar o qué?
8: Me vine en moto despacio y la semana pasada me invitó un hermano que le corté el cabello en la peluquería y me dijo, ve a la iglesia y vas a encontrar sanidad. Y hoy día estoy aquí, pues.
3: ¿No podías caminar rápido?
8: No.
3: ¿Despacio?
8: Despacio, porque me dolían todas las rodillas.
3: ¿Me dolían todos los pies?
8: Estaba...
3: ¿Las rodillas?
8: Nada, sí.
3: Y ahora camina para allá, si es posible, corre. A ver, camina rápido. ¡Mira, mira! ¡Aplauso para Cristo Jesús! ¡Regresa! ¡Gloria a Dios! ¡Gloria al Señor Jesucristo! ¡Mi alma te alaba, Señor Jesús! ¡Gloria a Dios! ¿No podías caminar así?
8: No.
3: ¿Y ahora?
8: Como tu vida estaba.
3: ¿Y ahora?
8: Ahora ya estoy caminando.
3: ¿Y quién te hizo caminar?
8: Jesús de Nazaret.
3: ¡Jesucristo! ¿En qué iglesia?
8: La Cosecha.
3: ¿Contenta?
8: Sí, muy contenta.
3: ¿Por qué derramas lágrimas? ¿De alegría?
8: Uh-huh.
3: De alegría, porque no podías caminar y ahora ya estás caminando.
8: Sí.
3: ¿El brazo lo levanta?
8: Con dolor, mucho dolor, no podía.
3: ¿Y ahora ya no tienes dolor?
8: No.
3: Un poco, nomás te queda en ese brazo.
8: Este brazo.
3: Ya, con la unción de aceite, ahí Dios te va a confirmar, ¿ya? Y ahora ya el otro brazo lo puedes levantar. ¿Tú lo podías hacerlo así?
8: No.
3: No lo podía hacer hacia arriba, mira, y ahora ya lo está levantando, ¡qué maravilla! ¡Aleluya! ¡Gloria a Dios! ¿Se da cuenta o no? Es el poder de Dios en la iglesia Pentecostal La Cosecha. Y ahora te vas contenta.
8: Amén.
3: ¿Has visitado ciencia médica?
8: Sí.
3: ¿Qué le hicieron ciencia médica?
8: Me dijeron que era de los huesos.
3: Ya, ¿y no podías sanarte?
8: No.
3: Ahora ya estás sana.
8: Medicina, he tomado medicina, pero nada. Mis familiares me dijeron que de repente era cosa de maldad. Me hicieron ver así por...
3: ¿También los brujos?
8: Sí, y me dijeron...
3: ¿Qué le hicieron el brujo?
8: ¿Qué cosa de maldad era? Que no era... Que no...
3: ¿Pero tampoco te pudo sanar?
8: No, es que tampoco no he ido para allá.
3: Ahora has venido aquí al mejor doctor y ahora ya estás caminando.
8: Sí.
3: ¿Sana?
8: Sana, ya me voy, ya no me den las
3: piernas. Ya no le duele nada, ya. Contenta, alegre. Contenta, alegre.
8: Contenta y feliz de que ya...
3: Confiero tu nombre.
8: Mi nombre, Roxana Montalbán Roque.
9: ¿Primera vez viene por acá?
8: Sí, primera vez.
9: ¿De qué lugar nos visita usted?
8: De acá de Olmos.
9: De Olmos. Siga buscando a Dios, ¿ya? Sígalo buscando. Acá tenemos campaña los días miércoles, viernes y domingo en dos horarios, ¿ya? Siga confiando en el Señor. Tome su asiento. ¡Aplauso para Cristo Jesús! Otra mujer que nos visita por primera vez. Y ya tuve un encuentro con el Señor Jesucristo. ¡Gloria a Dios! ¡Aleluya! Así es, oyente la radio. Como los enfermos se sanan para la gloria del Señor Jesucristo. Le invitamos, oyente, aquí tenemos campaña los días miércoles, viernes y domingo en dos horarios, 8 de la mañana y 1 de la tarde. Los días lunes, culto de doctrina a partir de las 8 de la mañana y a partir de las 1 de la tarde, culto de predicación de la palabra de Dios. Vengo, oyente, con toda la familia. Estamos ubicados en el sector La Huaca, carretera al Imperial, pasando el vivero al Imperial. Hay un letrero que dice: bienvenidos a la iglesia Pentecostal La Cosecha. Sigan escuchando el programa La Voz de Salvación.
4: 8:51 minutos.

0: Laura en todo el Perú, son las 8 de la mañana con 53 minutos. Oyentes de la radio, hemos venido escuchando El Poder de Dios. Grandes liberaciones, grandes milagros, oyentes que acontecen a través de las oraciones en la iglesia Pentecostal La Cosecha, aquí en la ciudad de Olmos. Estamos ubicados aquí en Olmos, en el sector La Huaca, carretera que va de Olmos al Imperial, pasando el vivero, el Imperial. Hay un letrero que dice: bienvenidos a la iglesia Pentecostal La Cosecha. Usted con toda la familia son bienvenidos, oyentes, a recibir las grandes bendiciones de parte de nuestro Dios. Oyentes, hoy día miércoles se viene ya realizando la campaña que lleva por nombre Guerra contra las brujerías, hechicerías, macumberías y enfermedades incurables. A las 8 de la mañana se da inicio a la primera concentración. A la 1 de la tarde la campaña estará continuando en la segunda concentración. Venga, amigo católico, libre pensador, creyente de otra denominación, venga usted con toda la familia. Esta campaña, oyentes, hoy día miércoles también se viene realizando en la ciudad de Chiclayo, calle Girón Fanfani 457. Calle Girón Fanfani 457, oyentes, se viene realizando la primera concentración. A las 11 de la mañana estará continuando la segunda concentración y también a las 2 de la tarde la tercera concentración. También, oyente, le anunciamos a los oyentes que nos sintonizan por Tongo Rape. Nos encontramos con la iglesia Pentecostal La Cosecha en Tongo Rape, sector Santa Rosa, en plena Panamericana. Se encuentra la iglesia Pentecostal La Cosecha en plena Panamericana, yendo de Olmos hacia Chiclayo a la mano derecha. Hoy día miércoles, oyente, la campaña se ha dado inicio a las 8 de la mañana y estará continuando en horario de 1 de la tarde. Atención a los oyentes que nos sintonizan por el caserío El Milagro. Nos encontramos con la iglesia Pentecostal La Cosecha en El Milagro. El local se encuentra ubicado a un costado del hogar del hermano Antonio Siesquén Aldana. El día miércoles la campaña se da inicio a las 8 de la mañana. A la 1 de la tarde continúa en la segunda concentración. Atención, Ancor del Cautivo, la iglesia Pentecostal La Cosecha se encuentra a un costado del hogar de la familia Mayanga Purisaca. Hoy día miércoles estará realizando campaña en horario de 9 de la mañana. Falta pocos minutos para que se dé inicio a esta campaña. Nos encontramos también con la iglesia Pentecostal La Cosecha en Pasaje Norte, a un costado del hogar de la familia Monja Cobeña. A las 9 de la mañana se da inicio a la primera concentración. A las 2 de la tarde continúa la campaña en la segunda concentración. Apresúrese, oyente. Falta pocos minutos, pocos instantes ya para que se dé inicio a esta poderosa campaña en Pasaje Norte. 8 de la mañana con 56 minutos. Nos encontramos con la iglesia Pentecostal La Cosecha también. El caserío El Tambor. Atención a los oyentes que nos sintonizan por El Tambor. El local se encuentra ubicado cerca del hogar de la familia Monja Sánchez. Hoy día miércoles la campaña se da inicio a las 10 de la mañana. La iglesia Pentecostal La Cosecha se encuentra en Cholope, Olmos. El local se encuentra ubicado a un costado del hogar de la familia Monja. Hoy día miércoles la campaña se estará realizando en horario de 12 del mediodía. Atención, nos encontramos con la iglesia Pentecostal La Cosecha en el caserío Calera, Señor de los Milagros. El local se encuentra ubicado frente al hogar del hermano Eulogio Pupuche Serrato. Hoy día miércoles estará realizando campaña en ayuno y oración, horario de 12 del mediodía. Nos encontramos también con la Casa de Dios, Iglesia Pentecostal La Cosecha en Pasaje Sur. El local se encuentra ubicado cerca del hogar de la familia Nunura Benítez. Hoy día miércoles la campaña se estará realizando a partir de la 1 de la tarde. También nos encontramos en el centro poblado La Estancia. El local se encuentra ubicado a un costado del hogar del hermano Osvaldo Aldana. Hoy día miércoles la campaña se da inicio a la 1 de la tarde. Nos encontramos también en Cerro de Falla. El local se encuentra ubicado en el sector Cerro de Falla Bajo. Hoy día miércoles la campaña se da inicio en horario de 2 de la tarde. Entramos también con la iglesia Pentecostal La Cosecha en el caserío Senquelo, a un costado del hogar del hermano Hugo Sánchez Soplo Puco. Inicio de la campaña hoy día miércoles a las 4 de la tarde. En estos lugares que le hemos mencionado, oyentes, usted se encuentra cercano a estos lugares, le invitamos para que visite la iglesia Pentecostal La Cosecha y usted reciba bendición de parte de nuestro Dios. Ahora exacta en todo el Perú, son las 8 de la mañana, 8 de la mañana con 59 minutos, 8 de la mañana con 59 minutos en todo el Perú. Oyentes de la radio, quedamos en estos momentos.
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0: Quedamos en estos momentos con la transmisión en vivo y en directo desde. Nos quedamos oyentes desde sede nacional. A través de la cadena Radiovisión. En estos momentos quedamos enlazados con la cadena de Radiovisión que transmite desde la ciudad de Chiclayo en los 770 y 1350 de la AM.

quien vive, a su nombre. Gloria a Dios. En esta mañana también ya estamos saliendo al aire por Cadena Radio Visión. Estamos saliendo en vivo y en directo desde el púlpito de la Iglesia Pentecostal La Cosecha de aquí de Morropón, provincia y departamento de Piura, en este lugar de Morropón, hoy día miércoles 13 de mayo de este año 2026. Amén. Estamos en transmisión en vivo y en directo desde la Iglesia Pentecostal La Cosecha aquí en Morropón. Un momento más adelante, con la ayuda de Dios, vamos a contar con la presencia del siervo de Dios, Pastor Francisco Córdoba Rodríguez, presidente y fundador de la Iglesia Pentecostal La Cosecha. Amén. Y también saludamos a todos los oyentes de la cadena Radio Visión con la paz de nuestro Señor Jesucristo. Amén. Vamos a seguir cantando himno de adoración mientras pasan a contribuir con su diezmo. Amén. Vamos a cantar a Dios. Seguimos cantando.

0: 9:01.
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2: Son las 9:02, 9:02 en todo el Perú. Oyentes, estamos con la cadena Radiovisión en transmisión en vivo y en directo desde el púlpito de la Iglesia Pentecostal La Cosecha en Morropón, donde hoy día miércoles estará presente el presidente y fundador de la Iglesia Pentecostal La Cosecha, Pastor Francisco Córdoba Rodríguez, para predicar la palabra de Dios, orar también por todos los enfermos. Y usted, oyente que nos sintoniza por esta ciudad de Olmos, le invitamos, todavía queda tiempo para que usted venga a participar de la campaña hoy día miércoles, la campaña Guerra contra las Brujerías, Hechicerías, Macumberías y Enfermedades Incurables. Todavía queda tiempo para que usted venga a participar de esta campaña. 9:03.
3: Gracias a todos los que han contribuido con la campaña La Bendición de la Victoria y también con su diezmo para la obra de Dios. Aleluya, todo eso se emplea en los diferentes gastos que la obra de Dios requiere. Amén. Aleluya, y el que lo ha hecho, Dios lo va a bendecir conforme a su promesa. Amén. Ahora, mientras esperamos la presencia del siervo de Dios, quien va a estar aquí predicando la palabra de Dios y también haciendo las oraciones con unción de aceite, orando por todos los enfermos, vamos a cantar un momento alabanzas para nuestro Dios. Amén. ¿Cuántos quieren alabar a Dios? Levante la mano. Aleluya. Vamos todos a cantar alegres y contentos para nuestro Dios. Amén. Alabemos al Señor. No.

0: 9:04.
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Dice, aleluya. Vamos a leer desde el versículo 8 adelante. Ya dice así. Y cuando Pablo en la sinagoga habló con denuedo por espacio de 3 meses, discutiendo y persuadiendo acerca del reino de Dios, pero endureciéndose algunos del no creyendo, maldiciendo el camino delante de la multitud, se apartó Pablo de ellos y separó a los discípulos, discutiendo cada día en la escuela de uno de llamado Tirano. Versículo 10. Así continuó por espacio de 2 años, de manera que todos los que habitaban en Asia, judíos y griegos, oyeron la palabra del Señor Jesús. ¿Qué oír la palabra? Del Señor Jesús, no de oírlo, sino del Señor Jesús, que está en la Biblia. El verdadero Jesús es el que está en la Biblia. Usted cuando lee la Biblia, usted está tomando la palabra de Dios del verdadero Jesús. En la Biblia habla de la idolatría, que es un pecado terrible. ¿Quién vive? El 11, escucha acá. Y hacía Dios milagros extraordinarios por la mano de Pablo. ¿Quién hacía milagros? Dios. ¿Quién hace milagros en la iglesia de la cosecha? Dios. Pablo ya murió, ya milagros ya no hay con él porque ya está muerto, está en el polvo. Un día va a resucitar para vida eterna. Su alma ya está con Dios, por supuesto. Él murió, su alma se va directo a Dios. Su cuerpo está en el sepulcro, comido por los gusanos. Pero un día va a resucitar con un cuerpo similar a los ángeles. Y nosotros también vamos a tener ese mismo cuerpo. ¿Quién vive? Versículo 12. De tal manera que aún se llevaban a los enfermos los paños o delantales de su cuerpo, y las enfermedades se iban de ellos y los espíritus malos salían. Aprende eso. Usted de repente tiene un familiar en su casa, no lo puede traer, pues traiga sus prendas de vestir, una blusa, una chompa o un pañuelo que sea de la persona. Y usted se la lleva y se la pone allí. Y con esa oración que ha hecho el hombre de Dios, esa oración llega y el demonio tiene que salir. Los espíritus salían. Eso hacemos acá también. Acá traen agua. Con esa agua se sanan personas, animales, y las brujerías que a veces le echan al campo desaparecen. Su chácara por un trabajo de brujería no está bien, está todo machito, todo mal. A pesar que usted le cuida, le abona, pero no hay. Pero usted ora a Dios y de repente tiene una botella de agua que había llegado a la iglesia, de repente está la cosecha y se le ha orado gratuitamente, porque las cosas de Dios son gratuitas. Y comienza a regale. Y al siguiente día esa chacra comienza a revivir. Eso hay muchísimos testimonios que viven. Y comienza a dar una buena cosecha. Esas son las armas espirituales que tenemos. ¿Quién vive? Aleluya. Eso pasaba también en la época de Pablo. Las personas, no sé si llevaban agua, pero acá traen agua, también traen prendas. Acá llegó en Lima una señora que tenía a su vecina enferma, llevó una prenda de vestir. La señora también estaba enferma. Aleluya. Y en la oración de la prenda, se sanó la señora que llevó la prenda para su vecina. Y le llevó la prenda a su vecina y inmediatamente se levantó, sana y curada. ¿Qué vive? Que es lo mismo, pero para eso tiene que ser un hombre de Dios que esté en la presencia de Dios. Aleluya, ¿qué vive? Porque si está en la presencia de Dios, está en la presencia del otro. Y el otro no hace nada, es un pobre diablo. ¿Qué vive? Un mentiroso es. A los brujos los tiene engañados. Brujos, véngase a Cristo Jesús. Venga, si písele la cabeza al diablo. Pastor, pero tenemos pacto. Rompe el pacto con ese. ¿Quién vive? ¿Que puede romper el pacto? Claro que lo rompe. ¿Y quién lo va a proteger? Dios. ¿Quién vive?

versículo 2, en el 13. Pero algunos de los judíos exorcistas ambulantes intentaron invocar el nombre del Señor Jesús sobre los que tenían espíritus inmundos, diciendo: os conjuro por Jesús, el que predica Pablo. Aleluya, tenga cuidado con eso. Ya, las cosas de Dios no son fuego, por si acaso. Estos exorcistas eran unos hombres que se habían acercado a mirar qué cosa hacía Pablo y veía que echaba fuera demonios en el nombre de Jesús. Y se salieron, se fueron por ahí caminando como siempre. Eran exorcistas. Y encuentran a un hombre enfermo, endemoniado. Y quisieron hacer lo mismo que hacía Pablo. Y le reprendieron al demonio: te conjuro en el nombre del que predica Pablo. ¿Cuál era el nombre que predicaba Pablo? Jesucristo. Y le echaron fuera al demonio. El demonio no salió. El demonio no es tonto. Y utilizándolo al hombre, posiblemente un hombre débil, enfermo, utilizándolo, los agarraron. El diablo utilizó al hombre, los agarró y los golpeó y le dijo: yo sé quién es Jesús y yo sé quién es Pablo, pero vosotros, ¿quiénes sois? ¿Quién será? Exorcistas, hijos del diablo. ¿Quién vive? Aleluya. Pues cuando se toma el nombre de Dios, hay que tener cuidado. La Biblia dice: no tomarás el nombre de Dios en vano. ¿Quién vive? Hay un mandamiento: no tomarás el nombre de Dios en vano. O lo tomas bien o no lo tomes. ¿Quién vive? Tome el nombre de Dios para saludar a su prójimo. Dios te bendiga. Entonces usted ya está demostrando que usted es un hijo de Dios y que siempre su palabra está con Dios. Dios te bendiga. A veces la persona: ah, tú eres aleluya o cristiano. Sí, soy cristiano. Y no se avergüence de ser evangélico. Pero si hay evangélico de verdad, pues, no de los otros que está por ahí con hipocresía. ¿Qué vive? Porque hay evangélicos que venden comida en su iglesia. Acá no se vende comida. En la verdadera iglesia de Cristo, donde hay milagros, no se vende comida. Si se vende, si llega a vender comida, Dios se aparta y ya no hay milagros. Si los milagros los hace Dios, ya no hay milagros simplemente. Eso pasó con una iglesia de Brasil, la iglesia de Dios Amor, una iglesia gloriosa. Comenzó a vender comida por dinero y Dios se apartó. Ahora está engañando a la gente. Y eso es lo que Jesús dice: muchos en aquel día me dirán: Señor, Señor, en tu nombre profetizamos, en tu nombre echamos fuera demonios, en tu nombre hicimos muchos milagros. Y yo os declararé: apartados de mí, malditos, hacedores de maldad. No permanecieron hasta el fin. Eran cristianos, se bautizaron, todo, Dios los ungió, pero por el pecado de la comida, Dios se apartó. Yo no estoy en una iglesia que vende comida, por si acaso, que vive. Y esa iglesia se está en todo el mundo. Y muchos otros aprenden. Aquí no aprendemos de eso. ¿Quién vive? Ahí había milagros de Dios Amor. Y ahora no hay nada, nada, nada, nada. Lo que es, están engañando a la gente. Le pasan milagros que ya no hay. Por eso nosotros al milagro le ponemos la fecha. Con la fecha lo matamos al diablo. Aleluya. Porque algunos que han ido a esa iglesia y no se han sanado, entonces no, allí sí hay milagros. Me voy a esa iglesia a pentecostar la cosecha, porque ahí han puesto la fecha cuando se sanó. ¿Quién vive? ¿Usted escucha la voz de salvación? Allí en los milagros sale la fecha, ¿o no? De todos, pero la mayoría sale la fecha, sobre todo los que son recientes, para que usted sepa que los milagros siguen aconteciendo. En otras palabras, que nosotros seguimos con Dios, somos ejército celestial. ¿Quién vive? A su nombre. Entonces acá van dos desnudos y avergonzados. ¿Por qué? Porque tomaron el nombre de Dios en vano y el diablo los conoció. Vale, te conjuro el nombre del que predica Pablo, Jesucristo. Aleluya. Y el demonio dijo: yo sé quién es Jesucristo. El diablo sabe quién es Jesucristo, el que lo ha vencido. Yo sé quién es Pablo. Sabía que era Pablo, y el demonio no podía hacer nada con Pablo. Aleluya, que vive.
¿Pero ustedes quiénes son? Y los agarró, los golpeó y los mandó desnudos y avergonzados. ¿Ya su nombre? El diablo es diablo. Una vez, y cuídese porque el diablo es acusador también. Cuídese. Un día, el pastor de la primera iglesia que conocí el evangelio, se había enfermado una de sus miembros y se pasa por la casa de un hermano para que lo acompañe a orar porque pidió que le vaya a orar. Y le dice, hermano, ¿cómo está espiritualmente usted? Pastor, estoy bien. Hay que ser sincero, ¿ya? Aleluya, qué bien. Hay que ser sincero. Estoy bien, pastor, como el pastor no lo había visto lo que había hecho. Ya, estoy bien, pastor. Entonces dice, mira, tal hermana está enferma y me ha dicho que vaya a orar, le me acompaña. Ya, les vamos. Y se fueron. Y se puso a orar el pastor, le puso la mano, nada. Qué raro, porque con el pastor había milagros. Le olía la cabeza, tenía fiebre, sí, igual. Y después le dice, hermano, acompáñeme a poner la mano. Vamos a hacer otra oración y ponga usted también la mano. Y se pone a orar. Y el pastor le pone la mano a la anciana y el hermano también le pone la mano en la cabeza a la anciana. Antes que le ponga la mano, el demonio se manifestó a la anciana y le dijo, ¿tú me vas a poner la mano? Si ayer has estado con tu vecina adulterando con la mujer de tu vecino, en tal parte, tal dirección. Y el pastor lo miró, es cierto, el otro agachó la cabeza, sí, dijo. No le estaba acusando la anciana, no le estaba acusando el diablo, porque el diablo lo ha visto. El diablo te ve, qué cosa y lo que haces, que beba. El diablo es el acusador, según en el libro de Zacarías, capítulo 3, ahí habla. Él es el acusador del capítulo 3, ahí habla. Josué algo había cometido. No sé qué pecado habrá hecho, pero algo había hecho. Y estaba orando, y el diablo lo acusaba. Ya entonces ahí, ¿cómo se llama? Josué era el hombre de Dios, el ministro de Dios. Entonces Josué le dijo, apártate, Satanás, le dice, tizón arrebatado del infierno, sal de este lugar. Lo reprendió. Y ahí viene la voz de Dios, le dice a un ángel, dile a Josué que le he perdonado su pecado y le cámbiale su vestidura, esas vestiduras rotas que están, cámbiaselas. ¿Cuáles vestiduras? Vestiduras celestiales. ¿La vestidura normal? Pues está normal. Vestidura celestial, cámbiale esas vestiduras y dile que deje de pecar. Que beba. Aleluya. Pero Satanás lo estaba acusando. El diablo es un acusador. Te hace pecar y encima te acuse la presencia de Dios. Ya su nombre. Pero si tú estás con Dios, entonces de acusarte no te va a acusar, sino te va a tener miedo. ¿Ya? La palabra de Dios dice, sométete a Dios, resístelo al diablo y de vosotros huirá. Yo cuando recién me casé, hace más de 30 años, 35 años, ya estuve en Arequipa. Aleluya, gracias a Dios, Dios me llevó otro, no solamente a Arequipa, a diferentes lugares, a Brasil, a Puerto Rico, a España, hasta Jerusalén, me llevó el Señor. A Francia. Gloria a Dios que vive. En esa época estaba en Arequipa, dirigiendo una iglesia y también así como salimos por radio, también salí por radio. Y había un hogar que había perturbación. Había un hombre joven, bien robusto, y vivía su mamá y su hermana.

en esa época estaba en Arequipa, dirigiendo una iglesia. Y también, así como salimos por radio, también salí por radio. Y había un hogar que había perturbación. Vivía un hombre joven, bien robusto, y vivía su mamá y su hermana.

dirigiendo una iglesia. Y también pasa, así como salimos por radio, también salí por radio. 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

0: Hola, hola, hola, hola, hola. Amigos, ¿qué tal? Muy buenos días, señoras y señores. Hola, buenos días. Estamos miércoles 13 de mayo del año 2026 para poder llegar con la información a cada uno de ustedes a través de este medio de comunicación como es Radio Huracán Frecuencia 105.1. Bienvenidos, muy buenos días. Como todos los días, damos gracias a nuestro Padre Celestial, Padre nuestro que está en los cielos. Gracias por tu bendición a nuestra Madre Santísima, la Virgen María. Gracias a todos ustedes también por siempre darnos esa preferencia y desearnos siempre lo mejor en este programa informativo. Lino Sánchez contigo, señoras y señores, se queda hasta las 2 de la tarde. Nos quedamos aquí en el programa. Así que nuestro número de celular es el 97-99-00-144. 97-99-00-144. Radio Huracán y el programa informativo siempre con la verdad. Señoras, amigos, oyentes de todo el norte del Perú. Vamos con los titulares a través de este programa que siempre está, como se dice, con el pueblo, diciéndole las cosas exactas a toda el pueblo peruano, señoras y señores. Tomás Gálvez, vamos a hablar de Tomás Gálvez, del fiscal de la Nación, solicita al Congreso aprobar nueva ley orgánica del Ministerio Público. Vamos a hablar este tema con esta información. Aperturamos la noticia el día de hoy, el programa. El Congreso pausó el debate. Vamos a bajarle un poquito, por favor, al fondito para que se pueda entender, ¿verdad? Y donde el Congreso pausó el debate y la aprobación de la ley orgánica del Ministerio Público para incluir las observaciones planteadas por diversos congresistas. El Ministerio del Interior dice que afecta atribuciones de la policía. Gálvez sostiene que busca modernizar la investigación para combatir con eficiencia el crimen. Es ahí, amables oyentes, en la ceremonia por el 45 aniversario de la creación institucional, el fiscal de la Nación, Tomás Gálvez, reclamó al Congreso que apruebe la nueva ley orgánica del Ministerio Público. Esperemos que sea aprobado. Si ello sucede, creo que facilitará enormemente la reforma institucional y la superación de múltiples problemas que tenemos, ¿no? Le solicita al Congreso. Es una ley que la ciudadanía espera con anhelo, indicó el fiscal de la Nación, el señor Gálvez, el doctor Gálvez. Anotó que la nueva LOM se rediseña la investigación del delito, ¿no? Se rediseña la investigación del delito. Hemos estado investigando a las personas, pero no a sus patrimonios. Por ello, debemos complementar la manera tradicional de investigación del delito con la recuperación de los activos generados a partir del delito. Es decir, una investigación patrimonial, si logramos ello, esa será la manera disuasoria más efectiva contra la delincuencia, subrayó el fiscal de la Nación, Gálvez Villegas, amables oyentes. Con esta noticia, nosotros aquí aperturamos esta información donde en un debate y la aprobación del proyecto de la nueva ley orgánica del Ministerio Público estaban previstos para realizarse este martes 12 de mayo en la Comisión de Constitución y Reglamento que preside el congresista Arturo Alegría García de la bancada Fuerza Popular. Sin embargo, pasó a cuarto intermedio para su revisión luego de que surgieran voces discrepantes. Una de ellas fue la del Ministerio del Interior y la Policía Nacional a través de un comunicado. A través de un comunicado público, el Ministerio del Interior expresó que el proyecto de la ley orgánica del Ministerio Público resulta lesivo en la medida que pretende retirar a la PNP la facultad de realizar investigaciones preliminares. Asimismo, dice, se ha identificado que diversas disposiciones ha referido proyecto buscan otorgar al Ministerio Público competencias en materia de investigación preliminar, prevención del delito, inteligencia criminalística, funciones que de acuerdo con la Constitución y en el marco legal vigente corresponden de manera exclusiva a la PNP, amigos oyentes. Así que están pidiendo al Congreso de la República, ¿no? Al Congreso de la República solicita al fiscal de la Nación, Tomás Gálvez, ¿no? Para que aprueben esta nueva ley, para que aprueben esta nueva ley orgánica, amables oyentes, para combatir, lo dice ahí, para poder combatir, señoras y señores, muchos delitos cometidos, ¿no? ¿No? Muchos delitos cometidos, amables oyentes, donde no solamente se les investiga a las personas, sino también a sus patrimonios, ¿no? Por ello que están solicitando, amables oyentes. Con esto aperturamos el programa del día de hoy a través de Radio Huracán, frecuencia 105.1, señoras y señores. Son las 11:35 a.m. La Comisión de Constitución aprueba una nueva ley de impunidad. Hablamos de la Comisión de Constitución. Aprueba una ley de impunidad. ¿Cuál es esa nueva ley de impunidad? Para prescribir crímenes de lesa humanidad y casos de violación de violación, amables oyentes. Vamos a ampliar esta información para todos ustedes que están sintonizando este programa informativo, ¿no? Donde se dice que la Comisión de Constitución aprueba la nueva ley de impunidad para prescribir crímenes de lesa humanidad y casos de violación de derechos humanos. La propuesta es de Fernando Rospigliosi, donde busca introducir el delito de lesa humanidad en Código Penal con una serie de requisitos para beneficiar a policías y militares procesados por dichos crímenes. En eso está la agenda, ¿no? Donde lo que el señor o la Comisión de Constitución del Congreso aprobó con 16 votos a favor en el proyecto de ley que incorpora el delito de lesa humanidad en el Código Penal conforme lo ha dispuesto en el Estatuto de Roma de la Corte Penal Internacional. La iniciativa que promueve el congresista Rospigliosi, este señor Rospigliosi que tanto lo quiere el país, y que forma el artículo 324-A del Código Penal, busca blindar a los investigados por crímenes de lesa humanidad, así como las personas involucradas y violaciones de los derechos humanos. De manera el delito de lesa humanidad se tipificara en los ciudadanos que realicen un ataque generalizado contra una población civil por temas de origen, raza, religión, cultura, así como un grupo humano que no es parte de un combate interno o externo. Dicho delito también recaerá en la persona que realice un ataque planificado contra una política de gobierno o una conclusión con un grupo armado para cometer referidos atentados, amables oyentes. Al respecto, Yulisa Mantilla, ex comisionada interamericana de los derechos humanos, ha señalado a este medio que la definición de lesa humanidad que promueve el Congreso no va de acuerdo a lo establecido por el Estatuto de Roma. Según dijo, esta ley deja puerta abierta para que los miembros de las Fuerzas Armadas, Policía Nacional y MRTA no puedan ser condenados por dichos crímenes. Cuando el proyecto dice que el ataque será con la población civil, que no sea parte de un combate externo o interno, esta parte busca excluir a todas las personas que están involucradas en violaciones de derechos humanos durante un conflicto armado interno. Sostuvo Mantilla, indicó que Víctor Polay y el propio Quispe Palomino, camarada José, fueron sentenciados por crímenes de lesa humanidad, por lo que las condenas no solo recaen a integrantes de la policía y fuerzas armadas, como lo expuesto el congresista Rospigliosi durante el debate. Añadió además que el Estatuto de Roma no habla de una determinada población civil, porque eso podría ser excluyente, beneficiosa para investigados. Este proyecto de ley tiene una serie de requisitos que no están contemplados en el Estatuto de Roma. Incluso En las discusiones previas se quitó ese elemento porque implicaba establecer diferenciaciones que podían llevar a confusión, a ser muy ambiguo, fue lo que apuntó. Carlos Rivera, también representante de las víctimas de Barrios Altos y de La Cantuta, expuso que el fujimorismo pretende introducir esta nueva ley porque las anteriores, la de prescripción y la de amnistía, simplemente no se han aplicado. Los jueces decidieron inaplicar la ley de prescripción justamente por considerarla que es una norma contraria al derecho internacional y a la aplicación del control de convencionalidad, optaron por no aplicarla. El fujimorismo se encuentra ahora ante una situación en la que hizo una oferta a sus aliados, los militares acusados y violaciones de los derechos humanos, prometiéndoles que los iba a liberar, fue lo que manifestó. Rivera mencionó que la nueva ley incorpora reglas probatorias que vulnera el Código Penal cuando refiere que los delitos van a ser cometidos a través de directivas, planes de operaciones y órdenes. Sostuvo que la razón de esta modificatoria tiene como objetivo interferir en la autonomía de los jueces, amables oyentes. Son las 11 de la mañana y 44 minutos en Radio Huracán.
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0: Son las 11 de la mañana, 41 minutos. Oiga, la fiscalía. Atención, mucha atención, amables oyentes de la sintonía de Radio Huracán. Vamos con esta información de donde la fiscalía solicita más de 5 años de prisión contra Roberto Sánchez por aportes a Juntos por el Perú. La fiscalía ha solicitado 5 años y 4 meses de prisión contra el candidato presidencial Roberto Sánchez por presunto delito de falsa declaración y falseamiento de información ante la OMPE. El Poder Judicial evaluará el caso en la audiencia programada para el día 27 de mayo, donde se decidirá si el proceso avanza a juicio oral tras 6 años de investigaciones, amables oyentes. Así están las cosas en nuestro país, donde están solicitando al candidato presidencial 5 años y 4 meses, a Roberto Sánchez de Juntos por el Perú. ¿Ah? De esta manera, el Ministerio Público también solicitó que Sánchez sea inhabilitado definitivamente para ejercer el cargo de presidente de Poder Judicial, amables oyentes. Saquen sus conclusiones, saquen sus conclusiones. ¿Ah? Oiga, ¿cómo sea, no? Yo digo, aquí, así se hiciera para hacer las cosas en nuestro país, ¿no? Como, o sea, ahora si de repente por A o por B estás bien posicionado, digamos, bien que puedas llegar a tener un cargo público en cualquier, digamos, no solamente presidente de la República, sino también puede ser presidente regional o candidato a la alcaldía, ¿no? Y a veces esto pasa en nuestro país. Mira, ¿cuántos políticos, por ejemplo, están presos, ¿no? ¿No? O sea, ¿cómo están las cosas, ¿no? O sea, falta pues ya también que le soliciten prisión, digamos, al actual presidente, ¿no? Porque aquí como de cualquier manera lo quieren sacar, lo quieren votar en términos criollos para que de esta manera, no sé, señoras y señores, qué manera de gobernar en nuestro país. ¿Cómo estamos? En vez de unirse, preocuparse por los problemas que tiene un país, por los problemas que tienen las regiones de nuestros países, se ponen más bien, como se dice, cada uno por su lado, ¿no? ¿Cuándo vamos a cambiar, amigos oyentes? ¿Cuándo? Y por si el caso, las normas, las leyes siguen saliendo, ¿no? Como ustedes las escuchan, ¿no? Como ustedes las escuchan, amigos de la sintonía, de verdad que el Perú, o nosotros los peruanos, de verdad que no sabemos, como se dice, qué hacer, amables oyentes, ¿no? ¿Qué hacer? Porque, o sea, si en este caso, ¿por qué? ¿Qué casualidad, no? ¿Qué casualidad, amables oyentes, que los candidatos que tienen, digamos, fuerza, a ellos se les solicita ya las investigaciones, que se vaya preso, que los inhabilitan, como por ejemplo la doctora Delia Espinosa, ¿no? Que tal luego investigó a unos congresistas por tener doble sueldo. Caramba, se vino todo abajo, se movió el panal de las abejas. ¿Qué tal manera, no? O sea, quieren hacer las cosas a su manera, que cobren, oiga, hay no solamente doble sueldo, triple sueldo, señoras y señores, y no ganan pues ni 2.000, 3.000, ni 5.000, ¿ah? Así están las cosas, o sea, que nadie diga nada, ahora muchas noticias se escuchan, ¿ah? Se escuchan noticias que, por ejemplo, he visto también, la verdad que es preocupante lo que nos sucede en nuestro país. Es muy preocupante lo que nos sucede en nuestro país, amables oyentes. Es preocupante, ¿eh? Preocupante. Todo es muy preocupante porque vemos en la noticia, vemos muchas cosas, amables oyentes, que a veces hasta los mismos gobernantes o los mismos candidatos te están prácticamente poniendo, como se dice, el lazo al cuello, ¿no? Candidatos a diputados, a senadores, oiga, extorsionando. Oiga, qué manera de, o sea, ¿quiénes nos quieren representar, señores? Candidatos que han estafado a la gente humilde y ellos quieren representarnos como alcaldes, nos quieren representar como diputados, como senadores. Caray, ¿en qué mundo estamos? Por favor, ¿en qué planeta estamos? ¿Ah? Y la pobre gente, discúlpeme que digo así, inocentemente, cómo aplaudes, cómo te peleas, cómo, oye, no sé, no me puedo explicar. Y no sabiendo a fondo, conociendo a fondo quiénes son, haciéndoles campaña, que por aquí con tus buenos comentarios, porque tú inocentemente no le crees a la radio, no le crees a la televisión, algunos también de los canales, porque todos no hablan la verdad. Igual las radios, todos no hablan la verdad, señores. Entonces, ¿cómo cambiar? ¿Cómo cambiar todo esto? ¿Ah? Acá la gente piensa que es una contracampaña porque que no es de su partido. No, no, no. Aquí nosotros, mire, en el caso de mi persona, yo por ejemplo, yo no miro que el partido, que soy de este partido, que soy de acá. No, no. Señores, yo miro lo mejor para un pueblo, para un país. Miro lo mejor. Y cuando no tengo que decirlo, tengo que decirlo, pues no es. Y no le voy a engañar al pueblo, no le voy a engañar a todos quienes nos escuchan. ¿Ah? Imagínese usted, señores, ¿no? Candidatos que han estado en la cárcel, salen como si nada. O sea que, ahora, y por ejemplo, si te ven a usted, o bueno, permítame que yo siempre respeto, lo ven a usted, señora, señor o joven, lo ven de repente llevando leñita en su carguero, pum, lo controlan al toque la policía, lo detienen y tantas cosas. Y los que le roban millones de soles al país, ¿ah? Los que mal invierten el dinero el dinero público, no les pasa nada. Pero si te encuentran a ti, de repente que por A o por B se te venció el SOAT de un día o dos días, al toque te llevan con todo, señores. ¿Qué tal manera, no? ¿Cómo funcionan las cosas en este país? ¿Y quién nos podrá salvar? Y vemos, pues, los vemos nuevamente de candidatos, lo vemos, caramba, que están todo ok, ¿no? Y las instituciones del Estado, temas de la corrupción. ¿Cómo, pues? ¿Cómo cambiar todo esto? ¿Cómo cambiar todo? Por eso, mire, la vez pasada me dijeron, postula, Lino. Yo a veces dije, postulo. La gente me respalda porque me conoce. La gente me respalda porque me conoce. Pero hay algo que te pone las condiciones. Pues va el candidato, se matricula. Ah, no, ya, bueno, tú eres el que vas a ganar. Pues así tenga votos como... Y eso se ha visto. Hasta en los partidos políticos, oiga, políticos que han estado en el partido trabajando, haciendo actividades, vienen otros se posicionan, hermanos, ahí, vienen y se posicionan como candidato. Tú sobras, pues que habrás estado perdiendo tu tiempo ahí. Eso quita todas las ganas, amigos, de participar. Porque no son limpias, no son las elecciones, no son limpias, amables oyentes. Entonces, todo esto, ¿cuándo va a cambiar? ¿Cuándo va a cambiar, amables oyentes? Ahí está, los congresistas, apurados por comprar los aviones, y todavía como que se molesta, que parece que fueran para ellos. ¿Ah? Entonces, ¿qué hacer? ¿Qué hacer? Después dicen, no. No es una contracampaña que le hacen ahí a la candidata. No, señores, no es contracampaña, por el amor de Dios. Aquí nadie se está en contra de nadie, solamente decir las cosas como son. ¿Ah? Si han estado gobernando con el poder que se tenía en el Congreso, ¿por qué no se ha hecho por algo? No solamente por Olmos, yo pido por todo el país. Mire este presidente, que yo lo admiro por la edad, que yo digo, cuando lo seleccionaron, dije yo, uy, Dios mío, que pues, por la edad, ¿no? Y miren cómo está trabajando, pero ya lo quieren sacar. A ver, ¿cuántos proyectos habrá presentado el alcalde de Olmos, en este caso al presidente de la República? Como este joven Vidal, el alcalde de Vitarte, ¿no? Mire cómo este joven, cómo caramba, está que recupera los espacios públicos y está poniendo carreteras. ¿Y quién no va a estar de acuerdo, señores, que su alcalde trabaje? ¿Quién no va a estar de acuerdo? Ya será loco, pues, hombre, que el alcalde... Yo pensaba, cuando se decía, hablo de Olmos, la experiencia... yo aquí le voy a reventar cohetes al alcalde. ¿Pero cómo le voy a reventar cohetes así? Con todo respeto, ¿eh? Pero me gusta hablar la verdad. ¿Cómo le voy a reventar cohetes así? Pregunto. Este que le revienta cohetes, pero no se ve nada. Lo único que he visto anoche es que ya quitaron esos fierros de la calle Atahualpa, aquí por la calle Atahualpa y la San Juan. Pero yo dije, pues ya sacaron los fierros. Oye, de tanto creo ya, esos fierros los días lunes amanecen tirados ahí con las puntas para arriba, que es un peligro, porque la gente, yo dije, cualquier día va a haber un accidente, ya los quitaron, ya los retiraron. Ya los retiraron. Pero, a ver, vayan a ver si han arreglado algo. Entonces, señores, ¿qué tipo de política se viene haciendo en este país? Aquí hay gente que se publican, se dicen, pero no porque quieren a un pueblo, sino porque buscan sus beneficios propios. Grábenselo bien. ¿Ah? Porque no se reparten la torta, y eso no es así, señores. Trabajen. Yo no estoy aquí en la radio porque de repente, oye, ¿sabes qué? Quiero de repente, ¿cómo pues? A ver, de repente quiero o empezar a hablar mal de las personas, de los candidatos, para que se matriculen aquí en la radio. No, señores. No. Acá es muy distinto mi programa. Decir las cosas como son, pero con eso también yo no pierdo mi tiempo por quererlo perder aquí. Quiero que tomes conciencia, pueblo lambayecano. Quiere que sepas por qué, por favor, investiga. Investiga el candidato. Ahora los partidos llevan a todo el mundo. Llevan hasta gente que están extorsionando, gente que están metidos ahí en la delincuencia. O sea, muchos delitos que han cometido. Por eso se les dicen delincuentes. ¿Se dan cuenta? Pero sin embargo, tú estás apoyando, tú estás ahí. Te pregunto, tú también eres igualmente como aquel persona. Yo de verdad me diera vergüenza. A mí me diera vergüenza. Pero gente, si hay personas que tienen la buena voluntad de servirle a un pueblo, pero tú no lo apoyas. ¿Por qué? Porque es un candidato humilde, es un candidato que solamente te ofrece propuestas, pero tú no lo apoyas porque no te regaló una gorra, no te regaló de repente una bolsa de cemento, no te regaló de repente o no sé qué. Y hoy día los políticos solamente cambian sus estrategias y mucho más. Quienes se les ha visto que no han hecho absolutamente nada. Pues, oiga, antes con muchos millones de soles, y hablo de este pueblo de Olmos, con muchos millones y sobre millones de soles que ha tenido este pueblo de Olmos, ¿es para estar así? Tú no sabías, tú no tenías de conocimiento. Porque de repente antes nosotros no hacíamos noticias, nosotros estábamos en otro ámbito, pero ¿quién nos podrá salvar? ¿Por dónde vas? ¿Por dónde te dales? Olmos, da pena. Olmos da pena, no solamente aquí, dentro de la ciudad, dentro del pueblo urbano, vamos también a los lugares, a los caseríos, a los centros poblados, vamos para ver. Solamente se escucha hechos de corrupción, que por aquí, que por acá, que no rinden cuentas. Ahora, esa es otra, no rinden cuentas, como que si parece que el dinero fuera de ellos. ¿Ah? No rinden cuentas, señores. ¿Y por qué creen que no rinden cuentas? Ah, y si, como por ejemplo, en la municipalidad se rinde cuentas, ¿por qué creen que lo hace? Porque es una obligación. ¿Y qué? ¿Invitan al pueblo o lo hacen en la plaza de armas? No lo hacen. ¿Cuándo antes se veía eso? Sí. ¿Y ahora? ¿Por qué no? ¿En qué hemos cambiado? ¿Ah? Ahora pues, de repente digo, fuera mi plata. Bueno, pues sí, que es mi plata más bien. Que agradezca al pueblo que les estoy obsequiando las obras. Pero no, señores. Este es un presupuesto que viene para todos, tanto el pueblo, tanto la ciudad, tanto las zonas rurales. Pero sin embargo, un municipio pobre porque no contratan los profesionales adecuados, los profesionales para poder tener obras, para poder tener obra de envergadura. Así es. Yo lo veo, lo analizo así. ¿Por qué creen que no hay proyectos? ¿Por qué creen que no hay obras? ¿Por qué creen que se devuelve el dinero? No hay, pues, no hay proyectos. Ahora, pues, tú no puedes gastar, por si acaso es muy diferente la situación en la comunidad, es muy diferente que la municipalidad. Pero si estás rodeado, oye, yo digo, con el ingreso propio que tiene la municipalidad distrital de Olmos, contratar profesionales y tener, gastar el presupuesto fiscal que llega para este pueblo, señores, haga las obras. Pero no, pues, ahora, si son, tenemos autoridades, alcaldes, investigados, tienen miedo a hacer las obras, porque no, ahí viene la cosa. Por eso, pueblo peruano, pueblo lambayecano, a nosotros nos conviene tener un alcalde que esté limpio, que no esté investigado, señoras y señores. Si no, acuérdense de mí. Vamos a seguir de mal en peor, amables oyentes. Imagínese usted cómo están nuestros pueblos jóvenes, abandonados. ¿Ah? Bueno, ahorita están iluminados por Amarildo. ¿Y quién es Amarildo? ¿Amarildo es autoridad? ¿Ah? Mire, ¿cómo es, no? Gente que quiere trabajar. No, inclusive, él le ha dicho al alcalde, no, yo no quiero ni un sol. Yo tengo mi sueldo, ¿no? Porque ya él ha sido retirado de la vida militar. Y así es gente que quiere trabajar. Así es gente que quiere trabajar. Porque ya vienen después de muchos años a su pueblo. Ya tienen su sueldo, como no sé quién dijo, tengo 6,000 soles que me pagan mensual, pero ahora quiero servir. ¿Se dan cuenta? Pero yo pregunto, ¿valoramos todo eso? ¿No? Mire, cosas que se hace, señores, y así como Amarildo, hay muchos más. Y a veces que ya hasta se les quita la voluntad de venir hasta el pueblo, de Olmos me refiero. Porque ya a veces dicen, no, pero ¿a qué me voy a ir a Olmos? Al menos de repente se comprometen con una esposa que es de por el sur o del mismo Lima. Algunos se van hasta Estados Unidos. Imagínese usted. ¿Te das cuenta? ¿Y qué nosotros que somos? ¿Toda la vida pensamos vivir así? Con agua por horitas en la mañana, agua por horitas en la tarde. Mientras tú no tengas un tanque que tomamos una agua, inclusive con estos semejantes soles, ¿usted cree que estos aguas calientes no nos afectan la salud? ¿Te has puesto a pensar en eso? La alimentación igual. Mira esta gente que va a las empresas. Desde las 3, 4 de la mañana los llevan ahí, suben arriba ahí, suben, los llevan dormiditos ahí con sus comiditas ahí. Comiendo comida, porque la cocinan desde esa hora, la cocinan para almorzar allá a las 12, 1 de la tarde. Esa comidita ya fría. Pregunto, ¿va a afectar a la salud o no? ¿Te has puesto a pensar eso? ¿Qué hicieron las autoridades por nosotros? ¿Qué hicieron? A ver, nos confiscaron las tierras. ¿Qué hicieron? A ver. Ah, ahí está. Ese es el resultado. O sea, muchos que son hasta dueños de sus predios o de sus cuantas hectáreas, de sus chacras o fundos, como le llaman, están de peones allá en las tierras nuevas, señoras y señores. ¿Y tú te has dado cuenta de eso? estás feliz, aplaudiendo, bravo, voy a votar, acá voy a, ¿no? Voy, ¿te das cuenta? Porque acá me regaló, de repente me trajo pescadito, o me trajo, me trajo cemento, me trajo arroz, me dio la receta, me dio calaminas. Te has puesto a pensar que ahora ya no duramos mucho. Personas que a veces están con cáncer, señores. ¿Te has puesto a pensar esto? ¿Por qué? Entonces, hermanos, ¿qué hacer? ¿Quién hace algo de este tema que he tocado? A ver, para que no los lleven, a ver, ¿quién ha hecho un proyecto, a ver, que beneficie cuando menos a los trabajadores que van desde las 3, 4 de la mañana y llegan 6, 7 de la noche a su casa? ¿Y tú? Feliz, como se dice, feliz de la vida, votando por personas que ni siquiera se acuerdan del pueblo, ni se acuerdan de la región, señoras y señores. Aquí hay mucho pan que rebanar, mis queridos amigos. Por eso, y mucho más, tenemos que participar, no solamente aquí en este programa, en todos los programas que te dan la facilidad, y convoco a las radios que por favor abran los celulares para que escuchen a la población. Escuchen, ¿qué opinas? ¿Por qué vas a votar? Voy a votar por Lino Sánchez. ¿Por qué voy a votar por Lino Sánchez? ¿Por qué? ¿Por qué? ¿Qué? A ver, ¿quién es Lino Sánchez? Así tiene que ser. No porque, no, me ha dicho mi tío que vote por Lino Sánchez. Me ha dicho mi compadre también que no, que tengo que votar por... ¿Qué? ¿Y usted? No está haciendo funcionar sus neuronas. Lea noticias, escuche, ingrese siquiera ahí una media hora y invite ahí. Oye, en internet, todo el mundo tiene internet en su celular. Ponga ahí RPP Noticias, ponga ahí, oiga, tantas cosas. Mira, por ejemplo, este jovencito alcalde Vidal. Ninguna prensa le ha dicho, oiga, mire lo que está haciendo, las obras que está haciendo Vidal. Nadie es. Pero como, y eso es así, hay personas que están mal enseñadas o acostumbradas, ¿cuál es la palabra? Que a veces se adueñan de cosas que no son de ellos. O sea, lugares públicos, ¿no? Y pues como no me dijeron nada, ah, no, yo lo voy a cerrar. Han pasado años, lo han cerrado, lo han construido, ya lo han hecho tipo casa, unos hasta locales. Ahora, ¿qué dice el alcalde? Solicita a la persona, ¿con qué documentos tienes? No tiene nada. Entonces, ¿qué ha hecho? Ha demolido estos lugares para hacer carreteras. Ahora, pero como ha demolido, hay gente pues que cada quien jala agua para su molino. Gente, ah, no, miren, este es un delincuente, este es por aquí, por allá, ¿no? Por acá. Ahí se ha ido la prensa. Pero ¿y cómo no va cuando, por ejemplo, hace las obras por el bien de un pueblo? ¿Te das cuenta? Yo de verdad, aquí, si tuviéramos un alcalde como este joven, ¿no? Caray. Y así es. Hay que poner orden, lógicamente. Si no hay orden, no hay nada, pues. Es como igual en una casa. Si tú no pones orden, pues todos van a querer andar por la cabeza, ¿no? Entonces, así es. Y lógicamente, tiene que haber un respeto. Se está recuperando esos lugares públicos. Y ahora, pues, miren cómo está quedando bonito. La mayoría de la gente, bravo. Muy bien, se ve bonito. ¿Y quién no va a estar de acuerdo? Ahora, los que reclaman, pues si no es tuyo. ¿Con qué? Pues como, ahora pues si tú lo has comprado, te ha costado, es otra cosa. Mi amigo Beto Castro está con nosotros y vamos a conversar con él, no sé si de repente es al aire o interno. Betito, ¿cómo estás, hermano? ¡Qué gusto!
1: Hola, Lino, buenos días todavía, ¿no? Ya son buenas tardes.
0: Buenas tardes, la hora 12 y 5, Beto, ya.
1: Sí, Lino, bueno, saludarte y saludar a tu público. Bueno, me atreví a llamar a esta hora porque y unos minutos, bueno, casi toda la mañana la estoy dedicando a trabajar en oficina, a veces tengo salida a campo.
0: Ya.
1: Pero ya de aquí salgo y ya de repente regrese después que termina tu programa y estás tocando un tema muy interesante, Lino, que me gustaría participar porque, bueno, siempre lo hemos hecho, ¿no? A través de tu medio y después cualquier medio que de repente he estado tocando esos temas políticos, ¿no? Uh-huh. Porque yo pienso que todos deberíamos participar políticamente. Claro. Eso, las personas que dicen que no, que la, yo no vivo de la política, es cierto, o sea, es que se malinterpreta, ajá, ¿no? Claro, no vives de la municipalidad, no vives de la comunidad, o sea, no te alimentan, pero la política se vive diariamente.
0: Así es.
1: Si es que, por ejemplo, baja el precio de los productos de pan llevar, los comestibles, por ejemplo, no los perecibles, tú estás tranquilo, pero si suben, no, ese es un tema político, claro, que compete, pues no, entonces ahí recién te despiertas, pero lógicamente la gente malinterpreta que es un tema de participación en un partido, eso no, políticamente estamos escuchando temas políticos todos los días, ¿no? Claro, la delincuencia, todo eso, cómo se va a combatir, todos son temas políticos.
0: Así,
1: ¿no?
0: Es.
1: Y que tienen que ver con con la realidad de un pueblo, una comunidad o un país entero. En este caso, Lino, bueno, ya nos aproximamos a las elecciones municipales. Ayer tú has leído la lista, la relación de ya las personas que van acompañando a sus respectivos candidatos. Y bueno, yo quiero manifestar que, bueno, yo como candidato, precandidato a la regiduría con el amigo Lucho Odar, a quien yo le agradezco por la oportunidad. Fíjate que yo te acuerdas que te comenté, uh-huh, la vez pasada me había invitado para poder acompañarlo en su lista, pero yo tenía temas pendientes, ¿no? Como mi carrera principalmente, ¿no?
0: Claro.
1: Entonces, ahora ya culminado, yo desde hace un tiempo, Lino, me he enfocado a trabajar por metas, porque el ser humano debe tener metas,
0: claro,
1: metas claras, precisas, cortas y largas, ¿no? Mi primera meta era mi carrera, fundamentalmente. Uh-huh. Entonces, ya la culminé, Lino, y ahora, pues, con toda el tiempo disponible, incluso yo también, a través de tu medio, yo te estoy ya adelantando, en calidad de primicia, se podría decir, uh-huh, que yo ya en los próximos días estaré anunciando, de acuerdo a cómo se desarrollen también, ¿no? Y oficialicen ya nuestra candidatura oficial, ajá, porque ahorita van a haber elecciones internas, primarias, ¿no? Pero ya oficialmente, cuando ya se proclame nuestra candidatura a las elecciones municipales, yo estoy dando un paso al costado. Porque ya me voy a dedicar al 100% a la campaña política de nuestro candidato, pero aquí hay que decir algo muy claro, Lino, y uh-huh, también es justo parte de lo que vienes comentando. Si bien es cierto, digo que las personas son políticas, incluso el filósofo Aristóteles, él plantea que el ser humano es un animal político por naturaleza, uh-huh, ¿no? O sea, el que diga que no es político está yendo contra su naturaleza. Es como decir que es, no sé, pues que no ha nacido de la madre de tal, ¿no? O sea, es negar su naturaleza, ¿no? Uh-huh. Entonces, viene ya implícito en nosotros. Entonces, pero no todos son políticos. Entonces, o sea, me refiero a que no todos se interesan por este tema, por hablarlo. En tal sentido, para mí, importante, y es justo por el hecho de lo que estoy acompañando a Lucho en esta propuesta, y también el resto de compañeros, futuros colegas regidores, es porque en toda gestión tienen que haber personas que acompañen al candidato, que sean personas que políticamente estén preparadas,
0: claro, ¿no?
1: Para poder dar la talla, Lino, uh-huh, porque y conocer las funciones. La función de un regidor es importante, porque como tú justamente te estás escuchando y tú has dado en el clavo, porque el regidor fiscaliza, pero también plantea proyectos. Y yo pregunto, ¿cuántos proyectos han presentado hasta el momento los regidores? ¿No? Entonces, la propuesta nuestra es que los regidores no vamos a ser gente que vamos a estar sentados, que vamos a estar callados. No, nuestra propuesta, Lino, es que vamos a apostar por esta gestión, ¿no? Con planteamientos claros, precisos, bien aterrizados, que se puedan ejecutar, que se puedan hacer.
0: Claro.
1: Porque es importante, Lino, que no engañemos a la gente, ¿no? Ir a de repente a prometer algo que no se puede hacer por ganarnos un voto, yo no lo soy así, no lo seré, ¿no? Y yo creo que las cosas se tienen que hacer claros, como tú lo dices, ¿no? Siempre con la verdad.
0: Beto, bueno, y verdad, yo te felicito, porque te felicito por esa decisión que has tomado de acompañarlo, en este caso, a Lucho Odar, ¿no? Y es bueno, porque mira, hay muchas personas que a veces tenemos esa, como se dice, esa talla, esa capacidad de estar frente a un escenario como fiscalizador, como lo eres tú. Ya te hemos visto tu trabajo, Beto, y no porque te alabo, sino que la población ha visto. Mira, has denunciado, has hecho muchas denuncias. Y ojo, que a veces para denunciar no es fácil, porque también ahí uno influye el medio económico. ¿Quién te va a dar para hacer un escrito? ¿Quién te va a dar? O para contratar un abogado, digamos así, en términos rápidos, días generales. ¿Quién te va a dar? O sea, a veces dice, ¿y qué espera? ¿Que no denuncian? ¿Qué espera? Pero lo has hecho como una persona natural, Beto. Imagínate, estar ahí con las cámaras viendo, fiscalizando, o sea, tú has hecho un papel como que si ya fuera regidor, y que si el regidor no hubiese denunciado, lo de la Contraloría nunca se hubiesen dado cuenta, cemento vencido,

0: Ya estás en un camino ya, digamos, formal, porque todavía estás como un precandidato, y si ya llegas, pues, a, digamos, a oficializar la candidatura como regidor, excelente, el pueblo tomará su decisión si brinda o no brinda el respaldo, mi querido Beto. Por eso yo te felicito, porque de verdad, así yo sugiero que todos los candidatos lleven gente así, lleven gente que hablen, que no se corran, que no apaguen el celular. Hermano, cuando es lo contrario, tú informas, nosotros le brindamos la información al pueblo. ¿O no es así, mi querido Beto?
1: Exactamente, lindo, y te agradezco por tus palabras. Eso me fortalece porque sé que, pues, que, mira, yo le planteaba al candidato, a nuestro candidato Lucho, que nuestro gobierno tiene que ser de puertas abiertas, ¿no?
0: Claro.
1: Escucharla porque la población tiene mucho que decir. Yo en este tiempo que llevo acá desde el 2000 más o menos, que me hizo aterrizar la pandemia, porque yo venía circunstancialmente a ver a mis padres, ¿no? O sea, que he vivido la mayor parte del tiempo en Piura y jamás me he desprendido de mi pueblo, de mi tierra, pero hoy más que nunca ya aterricé aquí y estoy aquí en Olmos, y desde el 2000 acá, no te imaginas, Lino, uy, me he recorrido, así igual que tú, ¿no? Que en el caso tuyo te recorres por el tema de espectáculo, por el tema del negocio, pero yo me he recorrido escuchando a la población, de toda la problemática
0: De Belo a Beto
1: y
0: Castro con ese polvo de Vinguar, de Cholope, imagínate, ¿no?
1: he visto casos, Lino, increíbles, o sea, que se han reportado, gracias a Dios, y Olmos ya me ha dado la oportunidad. Yo le agradezco a los socios, Lucho, Lino, porque los socios son los que me han dado la oportunidad, a quienes que apostaron por mi persona, y espero que haya dado la talla, también la persona que se quede encargada, esperemos pues que continúe con el trabajo que se ha venido realizando, pero como tú lo dices, yo ya he demostrado un trabajo de cierta manera, humildemente, Lino, yo te lo digo, no lo he hecho al 100%, porque también, como lo indicas, es pues un gasto, ¿no? A veces la gente dice, ¿por qué no denuncias? ¿Por qué
0: Sí.
1: no? Pero, ¿y saben cuánto se gasta para denunciar? ¿No? Y bueno, ahora voy a estar en la municipalidad, vamos a estar con la gestión, pero también se preguntarán y dirán, oye, pero espérate, él va con Lucho Odar, pero va a fiscalizarlo. Sí, lógico, porque la gestión, pero Lucho Odar es una persona honesta y transparente, yo no creo que tengan que fiscalizarlo. Él, de todas maneras, como digo, los regidores no pueden agachar la cabeza, ¿no?
0: Claro.
1: Cualquier cosa y diferencia vamos a tener que conversarlo y debatirlo políticamente y educadamente, como lo he venido haciendo hasta el momento. Lo hice una persona muy educada. Entonces, pero, ¿qué es lo que tengo que fiscalizar, Lino? Hoy en día se ejecutan obras en nuestro distrito, y al referirme al distrito es en la ciudad y en los caseríos, ¿no? En la ciudad yo puedo irme con mi moto y voy y tomo las fotos, veo qué material están utilizando, por ahí los vecinos me llaman y de repente yo me acerco, como lo hice con la avenida Víctor Raúl, ¿no? Y no se trata de ir y decir, a ver qué están haciendo, están construyendo y así está construyendo, listo. Eso no es fiscalización, Lino. La fiscalización va en ir a ver qué fierro están usando, de qué medida, está en el expediente esto,
0: Claro.
1: existe expediente para hacerlo, las bolsas de cemento, están vencidas, están aptas para usar, qué cemento están usando, qué materiales, qué arena, la compactación está correcta, ¿no? Eso me refiero a las obras ¿cómo se llama?, de infraestructura. En el caso de los regalos, de repente para los eventos, Día de la Madre, no sé, Día de Fiestas Patrias, qué sé yo, que se regalan. A ver, los proveedores, ¿están dando los alimentos correctos? ¿Están dando productos que se encuentran en las cotizaciones? Eso es fiscalizar,
0: Así
1: levantar
0: es.
1: un acta. Y si no se cumple con lo establecido, pues lamentablemente, Lino, hay que pues hacer la respectiva denuncia. Pero
0: Claro.
1: eso, Lino, es antes de que suceda,
0: Antes de, antes de. Así es.
1: exacto, porque ya después,
0: Mira,
1: pues,
0: mira,
1: lamentablemente.
0: mira, mi estimado Beto, usted ya está, desde que ya aceptó como un precandidato, ya usted tiene un compromiso con el pueblo, con los caseríos. Así que eso yo estoy seguro, porque lo conozco y caramba, estoy seguro de que usted va a realizar un buen trabajo de fiscalización y que de seguro, pues cuando hay unas anomalías, hechos que de repente no llevan a

0: corre, yo creo que usted va a tomar la respectiva medida. Mira, por ejemplo, también hay otro casito. Usted supo que la Contraloría de la República llegó a la calle San Juan, aquí por a la altura de los Geranios, y estas obras están mal hechas. Y es por un exalcalde, por un exalcalde. Ahora, la pregunta es, ¿la habrá recibido este actual alcalde esta obra de la calle San Juan? Está mal ejecutada. Cuidado, haya un proceso, o de repente ya va a haber alguna información por parte de la Contraloría, mi estimado Beto. Ahora, ¿qué hicieron los regidores o los exregidores? ¿Qué hicieron por fiscalizar? Y así, hermano, en plena, disculpa la expresión, en la plena nariz del pueblo, ¿qué será, pues, en los lugares, hermanos, en los caseríos? ¿Cómo estarán quedando esas obras? Un total abandono, mi estimado Beto.
1: Exacto, Lino. Por eso te decía, tal vez aquí en el pueblo, en la ciudad, ¿no? Bueno, nosotros le decimos del pueblo, claro, siempre, desde pequeño, ¿no? Pero
0: nosotros lo del campo, Beto, disculpa que te corte, nosotros lo del campo decimos el pueblo, ¿no? Y campechano, ¿no?
1: Así hemos crecido acá, ¿no? Diciendo el pueblo. Porque era un pueblo, pues no, ahora claro, ya es una ciudad, la verdad. Pero acá nosotros podemos, Lino, coges una moto, coges tu bicicleta, te vas y lo ves. Pero las obras que están en el... Mira, tú mencionabas una en la San Juan, está cerca. Incluso cerca a tu casa y cerca aquí a mi oficina. Uh-huh. Pero en los caseríos, ¿quién fiscaliza? Eso, está lejos. ¿No? Entonces, hubo una obra que hace poco en San Cristóbal, y yo te doy también la información, particularmente fue quien informó a la Contraloría, y se detectó, pues mira todo lo que estaban haciendo allá con un aula sobrevalorada, con algunos materiales, incluso que con la construcción que no era adecuada, o sea, no da el tiempo. Por eso también, Lino, es importante que en la gestión se tengan tanto gestores como ojos y oídos, que sean fiscalizadores de la misma población. Por eso te digo que la gestión tiene que ser de puertas abiertas, participativa, que vengan y te digan, oye, ¿sabes qué? Nosotros no vamos a poder llegar, Lino, a los 200, más de 220 caseríos que existen, va a ser imposible, porque solamente son 4 años, pero de repente los gestores puedan, ¿cómo se llama?, viabilizar, o decirme, ¿sabes qué, Beto? Mira, hay esto, pasa esto, ¿no? Hay este proyecto, queremos que nos ayudes. Entonces, porque también nos ampara esa función, ¿no? De repente, encaminarlo, porque Lucho va a comerse un montón de problemas ahorita, que heredado de todas las gestiones anteriores. Yo sé que la gestión actual, pues, ha heredado también problemas, pero hay que buscar soluciones, Lino.
0: Así es.
1: Hay que buscar soluciones, porque si vamos a seguir en el problema...
0: No. Ahí le haces un mal al pueblo. Le haces un mal al pueblo.
1: Exacto. No ser parte del problema, sino de la solución.
0: Muy bien, Beto. Muchas gracias. Me da gusto que se animó a hablar en el programa. Y así, porque es bueno, no solamente Beto Castro. Deben de llamar cualquier ciudadano, llamar, dar su opinión. Mira, de repente comparto o discrepo. Porque de esa manera se discute, se vive, y de esa manera aprendemos más, Beto, porque todo no lo sabemos nosotros, vamos aprendiendo poco a poco, imagínate. ¿O no es así, mi querido amigo?
1: Sí, Lino, y me gustaría, y también te lanzo el reto, ya, para que también a los precandidatos a regidores vayan conociéndolos, ¿no? Pero es importante. Vamos viendo aquí, a ver cuál es el avance académico, la experiencia que tienen cada uno, ¿cómo se llama?, para poder apoyar en la gestión, porque bueno, de quedar alguno de nosotros de las gestiones, ¿no?, como alcalde y sus regidores, yo igual voy a seguir fiscalizando como siempre lo he hecho, porque es mi deber ciudadano, es mi derecho también, ¿no? Entonces, sería importante que los jóvenes, las personas que están participando en política ya ahora directamente en elecciones municipales, que llamen, ¿no? Llámalos tú y entrevístalos en su opinión, del parecer de cómo está nuestra realidad, y también puedan conocerlo la población, pues, ¿no?
0: Vamos a hacer todo lo posible, porque algunos de verdad no les tengo el contacto, porque son nuevos, y de todas maneras, pero ya hay personas conocidas como tu persona y algunos más que están conocidos. Pues de todas maneras, muy buena la sugerencia, Beto. Gracias, Beto.
1: Así es, mi hermano Lino. Así es, mi estimado Lino. Bueno, hay que hacer un trabajo ahí. Yo creo que tu programa, mi buen amigo, es bastante sintonizado hoy en día, también se ve por la plataforma informativa Olmos Ya TV. Vamos a seguir todavía aquí en este trabajo, Lino. Cuando yo ya pues decida dar un paso al costado, bueno, ya pues ahora yo iré como candidato. Tal vez cambiará el calibre, ¿no?, de las preguntas tuyas hacia mi persona, pero encantado, ¿no? Igual para cualquier persona que no tenga miedo. Si van como regidores, si van como precandidatos, sería importante pues que también tengan un buen desempeño, ¿no? Le deseo lo mejor a todos los participantes y bueno, estaremos ahí midiéndonos en la cancha, como se dice.
0: Muy bien. Un abrazo, Beto.
1: Un abrazo para ti, Lino, también.
0: Igualmente. Buenas tardes. Igualmente. 12:23. ¿Quién más se anima a participar? Es bueno, aquí es bueno que conversemos. Nadie, tampoco nos vamos a faltar respeto, ni tampoco me van a faltar respeto, porque aquí hay muchos oyentes, ¿no? A veces, pero sí discrepamos de repente, no está de acuerdo, no estoy de acuerdo, sí estoy de acuerdo, ¿no? Con ética no hay ningún problema. Aquí mi número es el 9799-00144. Llámenme todos, por favor. Los candidatos, llámeme nomás. Aquí no estamos que de repente Lino no le va a sacar la llamada al aire. No, señor, al contrario. Vamos a ver. Marcos Sánchez Pupuche, Marcos siempre llama acá. Marcos, ¿cómo estás? Buenos días, o buenas tardes, aquí, disculpe. Buenas tardes,
2: directo, ya. Sí. Directo, indirecto, desde la capital de la República, mi querido Lino.
0: Ay, directo, ¿sabes? Indirecto. Adelante, Marcos.
2: Somos caminantes, nosotros los Sánchez somos caminantes, somos gente de guerra.
0: Así es.
2: Como escuchando aquí a Beto, a Betito, como decíamos cariñosamente de niño, y ahora es Beto Castro. Escuchando, como él bien dice, acá no hay que tener miedo. Si nosotros nos ingresamos a una cuestión política, tenemos que tener la valentía de enfrentar cara a cara los peligros y a los politiqueros, entre comillas. Porque hay que tener en cuenta que hay varios tipos de políticos. Uh-huh. Hay políticos angurrientos que no dejan progresar a su pueblo, quieren pues seguir emborrachándose con prostitutas y felices ellos, ¿no? Por eso que quieren llegar a la municipalidad. Hay otros pues que ya acostumbrados a mover a su gente para entre todos llevarse todo lo que pueden. Entonces, también hay gente honesta.
0: Sí.
2: Por eso, como yo le digo a la población, sí hay gente honesta, solo que aunque parezca mentira, la gente honesta tiene menos posibilidades que los deshonestos. Uh-huh. Porque a veces entre los honestos no se ayudan, ahí algunos se atacan. Ahí está el declive, el problema en sí. Entonces, tenemos que unirnos la gente, porque hay más gente honesta que la gente que son, pues, que son politiqueros y que son traficantes de la política. Uh-huh. Y eso lo sabe, la población lo sabe, porque ya son gente ya que los han visto gobernar, que han visto esas obras del gobierno anterior, que cómo se ha comenzado a resumir. Imagínate que Olmos ni llueve, pero sin embargo hay un foradito ahí que ya le pusieron un poco de piedra, y ya. Esa calle ha estado cerrada 2 años, y de repente un poco más. Y hasta ahora todavía continúa más allá, cerrada. O sea, no le han dado solución. Entonces, si los regidores, como tú mismo dices, no han fiscalizado esas obras, no han fiscalizado los regidores de ahora, que se han quedado igualito, por no meterse en problemas. Entonces, igual, el alcalde actual dice que no ha hecho obras porque la Contraloría no quiere tener problemas con la Contraloría. Dime, Lino, si va a tener miedo, cuando una persona tiene miedo es porque está pensando en hacer algo malo. Pero si una persona hace las cosas correctas, ¿por qué hay que tener miedo? Tú tienes miedo, hermano Lino, tú tienes miedo a hacer tus cosas, tu negocio, sales con tu equipo, sales con tu orquesta, sales a tu tienda. ¿Tú tienes negocio para realizar esas actividades?
0: No, claro que no, claro que no. Si voy a tener miedo, entonces no voy a hacer nada.
2: Claro, porque yo le digo, oye, pero ¿por qué ese mercado no funciona? El mercado que está en la por la plaza de armas, el mercado de siempre, de toda la vida, donde nos hemos ido a comer, pues, un estofadito ahí de cabrito, de con yuca y tantas cosas ricas. Tantísima gente dentro vendiendo cuajadas, pescado, todo compramos en ese mercado. Sin embargo, está cerrado tantos años. ¿Y por qué no se ha, por qué ese mercado no se ha reconstruido o se ha hecho un mercado nuevo? Porque dice que tiene miedo que la Contraloría lo denuncie y lo observe. Entonces, ¿qué es lo que pasa? Lo que pasa es que el alcalde no tiene buenos asesores técnicos que le garantice que él no va a ser denunciado. Por último, si lo denuncian y él tiene la conciencia tranquila, él no tiene por qué temer nada. ¿Sí me dejo entender?
0: Claro, correcto, sí. Entonces, clarito.
2: Así es. Como tú dijiste un día, acá los que van a postular dicen, ah, no, yo tengo 5,000 compadres. Y entre los 5,000 jueces, 5,000 votos. Yo, con todo el respeto que le digo a todos esos compadres, que no apoyen cosas malas e indignas. Porque algunos decimos, pero ¿por qué ese castigo hacia nuestro pueblo? Porque somos indignos, porque somos traidores, muchos somos traidores, desleales, porque estamos pensando en hacer cosas malas. Hay gente que no trabaja, pero cuando vienen las elecciones se vuelven locos. Uy, los ves en bicicleta, los ves en moto, los ves en camioneta, los ves en combi. O sea, es un negocio. No ven el beneficio de su pueblo. Lo ven como un negocio, como vender papas, camote, raspadilla, lo que sea. O sea, no dice, bueno, ahora sí, a mi pueblo le toca. Vamos a buscar gente que realmente esté bien cuajado. Algunos son un poquito lisurientos, dice que los tenga bien puestos. Bueno, esa es tu palabra de ellos. Yo digo que estén cuajados, gente que no tenga temor. ¿Qué te hace ser temeroso? Te hace ser temeroso cuando no tienes conocimiento, cuando tiene la cabeza por gusto. Algunos piensan que la cabeza es para ponerse una gorra o un sombrero, y no es así. Dios nos ha dado un cerebro para pensar, Dios nos ha dado un corazón para presentir, Dios nos ha dado un corazón para amar, pero no podemos decir, ah, no, es que mi corazón está para apoyar tal sinvergüencería. Es que es mi compadre, pues, es mi compadre, hay que apoyarlo. No, la vez pasada él me regaló esto, me regaló lo otro. No, tenemos que ver, como yo te digo, tenemos que tener en cuenta que si en estas elecciones no ingresa una persona humilde, de buena voluntad, que se preocupe por la seguridad ciudadana de su pueblo, acá a 2, 3, 4 años ya no se va a poder vivir en Olmos. Honestamente, yo no siento la tranquilidad que sentía antes a caminar. ¿O tú sientes esa tranquilidad, Lino, caminar por Olmos?
0: No, ya no como antes, ya no como antes, Marcos. Todo el pueblo de Olmos sabe eso, todo el pueblo sabe eso ya.
2: Antes de ayer han llegado asaltantes con armas de fuego y han asaltado a un agente de un agente bancario. Así, 1:30 de la tarde. O sea que los asaltos se están dando ya a plena luz del día, en pleno centro de Olmos. Es decir, hermanos, si así estamos en el centro de la ciudad, ¿qué quedará para la zona rural, pues, hermano? Estamos regalando la ciudad, estamos poniendo a disposición a todos los habitantes de Olmos, a disposición de la delincuencia. Y hasta los delincuentes ya tienen Facebook, ¿eh? Delincuentes tienen Facebook para cuando alguien opina que sí, que hay que poner una seguridad, que fulano, el candidato tal, está diciendo que va a hacer proyectos para comprar drones, para poner cámaras de video, tener una central para que de esa manera pueda controlarse la seguridad de Olmos, que por ahí veo a un tal Mayanga que pone, claro, ten cuidado, te vayan a violar. O sea que para mí, esa es una persona que se da por aludida. Yo no creo que sea una persona normal, porque de ser una persona normal diría, oye, sí, tiene razón. Hay que unirnos todos. Entonces, eso es lo que yo, Lino, y de repente si hay algunas preguntas referente a que si alguien quiere afiliarse o cualquier situación, me puede hacer la pregunta, sí, porque yo estoy coordinando directamente con el Jurado Nacional de Elecciones.
0: ¿Cómo va justamente, te iba a preguntar, Marcos, el caso donde tú no figuras, digamos, afiliado, en este caso al partido Avanza País? Cuéntanos, por favor, para toda la población, tus seguidores, porque tú tienes tu gente, ya que he visto en un video donde dice: yo voy a apoyar a Marcos. Cuéntanos, por favor.
2: Claro, yo en estas elecciones voy porque voy. Que la gente tenga la confianza y la fe que yo voy a ir en estas elecciones. Porque hemos iniciado un trabajo, tenemos coordinadores, tenemos un equipo, tengo ya un plan de gobierno, eso no lo voy a tirar por la basura, ya tengo la asesoría de un equipo técnico para ver cómo van a funcionar los drones con las cámaras de video y con inteligencia artificial. Es más, en estos momentos, estoy que me alisto como el Ministerio del Interior, porque quiero ver cómo funciona el ojo de Dios. ¿Tienes conocimiento cómo funciona el ojo de Dios?
0: No.
2: Mira, el ojo de Dios, claro, Lino, es un programa a nivel nacional que nosotros, al tener presentar un proyecto y nos dan cámaras para comprar cámaras de videovigilancia con inteligencia artificial, nos conectamos al plan nacional del ojo de Dios y de esa manera nuestras cámaras detectan cualquier persona que haya cometido un delito en cualquier parte del país o esté solicitada a nivel internacional, la cámara sola envía una señal al lugar donde donde están pidiendo para saber si esa persona está requisitoriada o no. Es sobre todo para los delincuentes de alta peligrosidad. Entonces, no es necesario que llamar, oye, mira, acá está. No, la misma cámara lo identifica y envía la señal a la central que se encuentra en la capital de la República, es decir, fulano de tal está allá. Antes decía, oye, nosotros hay que buscar confidentes para que nos informen. Ahora ya no, la cámara es nuestra confidente. Uh-huh. ¿Por qué? Porque tiene inteligencia artificial. No es necesario que detecte la cara. Por la parte corporal también te puede identificar, por los ojos, porque el delincuente cuando va a asaltar, si bien es cierto, se pone capucha, pero los ojos los tiene abiertos. Yo no he visto hasta ahora ni un delincuente que asalte con los ojos tapados. Uh-huh. Entonces, una vez que te conectas tú al ojo de Dios, como te digo, te conectas a nivel nacional. Si tú pones cámaras a la entrada y a la salida, el de Olmos te va a permitir ver qué delincuente entra y sale o transita tanto por la ciudad como por la parte rural. Ahora, como te digo, ya no es necesario que la energía eléctrica, por favor, póngame un poste que quiero poner ahí un foco. No, como tú mismo lo has hecho, has puesto tu panel, está tu foco, tu
0: reflector.
2: Reflector solamente con uso solar. Entonces, ¿qué te digo? Tenemos que recuperar los espacios públicos. Porque hay espacios que, bueno, hace mucho tiempo hicieron un parquecito por el barrio Cruz Chalpón y ahora está allí, ya no hay solo zancudos, cantidad de gente consumiendo drogas. Entonces, eso es peligroso porque, bueno, a mí me conocen y saben que yo ando armado y saben que van a perder. Pero la gente que pasa en madrugada comienzan a pedirle y si no le dan, le van a meter 5 y han matado ahí una o dos personas, han muerto. Yo no sé en qué ha quedado estas investigaciones. Entonces, como te digo, Olmos tiene que en estas elecciones desprenderse del compadrazgo y votar por una gente que realmente sabe, que está conectada. Ahí yo sé, cualquiera tiene el derecho de postular, pero cualquiera tampoco no por votar por cualquiera. No vamos a poner en riesgo la vida y la seguridad de nuestros hermanos del distrito de Olmos.
0: Muy bien, Marcos, muchas gracias por tu participación. Hemos conversado y el pueblo también te ha escuchado. Te agradezco bastante y, bueno, como siempre, pues será el día de mañana para ampliar más, porque los temas son muy importantísimos que la población debe escuchar y sacar las conclusiones, porque tenemos que, como dijo nuestro amigo Beto, ver la solución, porque ya Olmos ya no resiste más, hermano, así como estamos, ya no resistimos más, calles destruidas, las calles, un mercado abandonado. Me escriben, por ejemplo, señor Lino, la calle del Mercado Nuevo, puro huecos. De verdad, todo es un caos aquí en este, un abandono en este distrito de Olmos. Gracias, Marquitos.
2: Encantado, hermano, y estaremos el día de mañana contigo y para adelante, hermano, porque es hora que nos unamos. La gente honesta y transparente tiene que unirse. Entre delincuentes de repente comienzan las organizaciones criminales a pelearse entre ellos, pero nosotros como gente sana estamos buscando lo mejor para toda la población de Olmos en general, tanto la parte rural como la parte urbana. Un abrazo y que Dios les bendiga, mis queridos hermanos de Olmos y a ti, Lino, también.
0: Muy bien. 12:38 minutos, rapidito nomás. 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

0: Bueno, 12 y 50 minutos, 12 del mediodía y 50 minutos a través de Radio Huracán 105.1. Un saludo para toda la linda gente que está sintonizando este programa informativo. Señoras y señores, para todos ustedes que están atentos a la sintonía de este programa informativo. Muy bien. Vamos hablando, continuamos tocando temas del distrito de Olmos, amables oyentes. Ayer hablábamos sobre este proceso interno de los precandidatos, ¿verdad? Y vamos a continuar nuevamente de los candidatos que ya se van, como se dice, nuevamente voceando, ¿no? En estas temporadas, en tiempos de política. Bien, en esta vez, amables oyentes, ayer hablábamos pues de muchas listas, ¿no? Inclusive hablábamos del Moradito, hablábamos de Ceferino Calvay Sánchez, ¿no? El Moradito. Hablábamos de Cusque, hablábamos de Lucho Odar, de El Tren, ¿no? Hoy día vamos a hablar de Willy Cerrato Puce, señoras y señores. También ha presentado la lista Renovación Popular, lista única, en el distrito de Olmos. Vamos a brindarles las informaciones para que ustedes, nosotros como medio de comunicación, ustedes estén bien informados, amables oyentes. Porque esa es la, como se dice, la política de este medio. Decir, hablar las cosas como se vienen dando ahora en este proceso o en estas elecciones primarias, amables oyentes. Candidato que la encabeza esta lista a la alcaldía es Willy Cerrato Puce, amigos oyentes. Quienes lo acompañan en los regidores, hablamos de Renovación Popular, Quienes lo acompañan, en este caso como primer regidor o regidora, ¿no? Los regidores que lo van a acompañar es Iris Carolina Cruz Segarra. Iris Carolina Cruz Segarra. Luego está el candidato a regidor Juan de Dios García Cerrato. Juanito, como lo conocemos, ¿no? Luego está Diana Benítez Zapata. Juan Francisco Cerrato Pupuche. Ahí está, Panchito. Juan Francisco Cerrato Pupuche. María Magdalena Garay Maco. María Magdalena Garay Maco serían los regidores. ¿Quién más? Heradio Maza Arroyo. Él es Maza Arroyo, ¿no? Bueno, Heradio Maza, así es él, ¿no? Heradio Maza Arroyo. ¿Quién más? Candidato a regidora, los regidores. Cruz Liliana Maco Oliva. Señores, serían los candidatos que acompañarían en este, digamos, en este proceso interno, como es de Renovación Popular, a Willy Cerrato Puce, que va nuevamente como candidato en el distrito de Olmos. Ustedes escuchan el programa, sacan sus conclusiones de que nuevamente lo tenemos en el escenario como candidato a la alcaldía de Olmos a Willy Cerrato Puce. Regidores, Iris Carolina Cruz Segarra, Juan de Dios García Cerrato, Diana Benítez Zapata, Juan Francisco Cerrato Pupuche, María Magdalena Garay Maco, Heradio Maza Arroyo, Cruz Liliana Maco Oliva. Ustedes escuchan, analizan el tema de que, digamos, nuevamente Willy Cerrato está participando como candidato a la alcaldía de Olmos. Esta noticia la escuchan en muchos pueblos de la región Lambayeque, ¿no? Motupe, Jayanca, Chiclayo, ¿no? Y es así. Y ojo, ojo que pues aquí todavía estamos en un proceso interno. Con esto no se garantiza, porque a todos los candidatos, a todos, falta filtrarlos, cómo están, ¿no? Estos, pero intenta nuevamente Cerrato Puse Willy participar como en este proceso electoral para la alcaldía en este distrito de Olmos. Son las 12 del mediodía y 56 minutos. 12 del mediodía y 56 minutos, amigos de Radio Huracán. ¿Qué más? Tenemos también a la candidata. También tenemos a la candidata. Vamos a brindar esta información a la candidata con el partido, político. Ayer justamente hablábamos de la señora Silvia Ivonne Vega Tejada con el partido Perú Primero. Perú Primero, quien va a la alcaldía, ¿no? Como precandidatos con el partido político Perú Primero, la señora Silvia Ivonne Vega Tejada. Regidores: Cristian Carlos Nunura Cruz. Mirta Isabel Soplopuco Capuñay. Félix Jesús Zapata Ramírez. María Isabel Arroyo Coveña. David David Monja Guzmán. Aida Gabriela Pupuche Rosario. Noé Alex Capuñay López. Reemplazante Mirta del Pilar Elorriaga Oliva. Ellos son, como se dice, quienes acompañan a la señora Silvia Ivonne Tejada, Vega Tejada, en su lista en el partido político Perú Primero. Como el primer regidor, Cristian Carlos Nunura Cruz, ¿no? Y en el caso de Willy Cerrato, como primero, o la teniente alcaldesa sería Iris Carolina Cruz Segarra, ¿no? Es lo que nosotros tenemos que brindarles en este programa informativo. ¿Quién más se nos quedó ayer de brindarles las informaciones para todos ustedes, amigos oyentes de Radio Huracán 105.1 frecuencia modular? En el APRA hay dos listas, ¿no? Está Genaro Huertas, ¿no? Y también la señora Zoraida Beatriz Rivera Pascua, hermano del actual alcalde, ¿no? Bueno, ellos son las dos listas. Vamos con Juntos por el Perú. A ver, Juntos por el Perú. ¿Quién es el candidato que a la alcaldía? Se hablaba, ¿no? De una dama, dama que iba a participar también, pero al parecer no sabemos cuál fue el motivo, pero en Juntos por el Perú todavía está por definirse, ¿no? Se voceaba también el señor Flores, ¿no? Pero todavía no se ha designado en el partido Juntos por el Perú, digamos, candidato a la alcaldía. Pero ya hay regidores, por ejemplo, Maricielo Osmari Atoche Maza, ¿no? Maricielo Osmari Atoche Maza. Regidores en esta lista: Jorge Alberto Valencia Mendoza. Ah, mire, el doctor Jorge Valencia, el doctor Valencia. ¿Quién más? Silcia Karen Carrasco Rioja, ¿no? Evelyn Roxana Barrios Cusque. Marcelino Tantarico Asensio. ¿Ah? Marcelino Tantarico Asensio, amables oyentes. Liliana del Carmen Oliva Cacho. La señora Liliana también está aquí. Humberto Carrasco Sandoval. Ahí está el amigo Carrasco, Humberto Carrasco Sandoval. Yané Paola Parra Tábara, ¿no? Yané Paola Tábara Parra, amables oyentes. Ellos están ya en la lista, pero por definir, bueno, ellos están en la lista de regidores, pero falta definir el candidato a la alcaldía. De repente están proponiendo hacer alguna invitación, ¿no? Y pues invitaciones a cualquier persona, ciudadano que desea participar, y pues aquí nosotros también nos estaremos dando a conocer a cada uno de ustedes, amigos oyentes. Un saludo para nuestro amigo que es fiel oyente y que me gustaría escucharlos, que llamen aquí a la radio, nuestro amigo Estéreo Maza Arroyo. Un saludo para ti, mi estimado amigo. Sé que eres un joven que aspiras mucho, de verdad, y me da gusto, amigo Estéreo Maza Arroyo, que participes también. Llames aquí a la radio, no sé si tienes mi número, que es el 97-99-00144. Un abrazo para ti, mi estimado amigo. Bueno, pues, digamos, aquí este es un programa democrático. Llama, participa, que es bueno que escuchar tu opinión, que escuche la población, los oyentes, que escuchen tu opinión, ¿no? Porque es así, vamos a tener que ir. Oiga, a mí me gustaría, sino que desgraciadamente pues tenemos un congreso que no hay esos buenos proyectos educativos, ¿no? Formar líderes. ¿Por qué creen que no les gusta formar líderes aquí en el país, ¿no? Que haya pues, como se dice, una preparación, ¿no? Para todas las personas líderes. O sea, y de esa manera sacar adelante el país. Pero no, pues acá no llevan. Y yo de verdad, yo no sé a veces cómo algunos partidos, no todos, pero algunos partidos llevan, oiga, ha sido más y no les interesa si has estado preso o tienes procesos, no les interesa. Y eso nos está haciendo daño. Eso nos está haciendo daño, amigos, de verdad, eso nos hace daño. Porque yo, en primer lugar, ¿cómo voy a tener aquí, por ejemplo, en mi radio, un ejemplo, ¿no? Que yo tenga una persona que de repente de mala costumbre, que mañana o pasado de repente se me lleva una cámara, pasado se me llevará, pues, ¿qué? El ventilador. Y así se llevará y así me dejará sin cosas aquí, pues. Entonces, eso es lo que nos está pasando en el país. Eso es lo que nos está pasando en el país. A las finales, ¡pum! Ya Radio Huracán con las justas nomás transmite. Ya de repente sin cámaras, ¿no? En la otra, ya de repente, ya directamente sin consola, porque ya no tengo para comprarme una consolita, un ejemplo, y ya pues mi audio ya no se escucha esa calidad. Entonces, así. Pero y a mí, como bueno, me siguen robando y lo sigo teniendo aquí. O sea, como decir, ¿no? El pueblo sabe que nos está dejando jodidos y seguimos votando por él, ¿no? Pongo el ejemplo, ¿no? Entonces yo creo que así vamos a tener que... Y que me gustaría que me llamen. Aquí me pueden llamar todos, hasta los precandidatos, los regidores, exalcaldes. Llámeme nomás. Llámeme, ¿no? Aquí vamos a tener que hablar. Bueno, siempre pues en mi programa, solamente en mi programa, porque después... en antes habían agarrado una costumbre que me llamaban fuera del programa, ¿no? No, pues ¿qué hago aquí con que me solamente escucharte, escucha a mi persona? No, que escuche el pueblo. Escuche el pueblo, te escuche. Gente que confíe en ti, que confía en aquellos, ¿no? Para que la población saque sus conclusiones. Y así pues, pero bueno, vamos a seguir a través de la radio, nosotros continuando con el programa.
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0: Bueno, son exactamente la 1 de la tarde, 18 minutos, 1 de la tarde y 18 minutos a través de Radio Huracán, frecuencia 105.1. Bien amables oyentes, continuamos con el programa para todos ustedes que están siempre atentos a la sintonía, siempre con la verdad. Gracias también a todos nuestros amigos que anuncian con su publicidad. Nosotros estamos aquí en el aire las 24 horas del día. Recordemos que nuestro número de celular es el 9799-00144. 9799-00144. Un saludo para el amigo Severo Calvay. De verlo ahí, pues, ¿no? Lo vemos ahí con su camisa moradita y su sombrero de palma, ¿no? ¿No? Algo lo identifica ahí, la camisa, el sombrerito, ¿no? El sombrerito. Un saludo para Severo Calvay, que está sintonizando el programa, ¿no? Y bueno, gracias también a todos ustedes, amigos oyentes de todos los lugares que están escuchando este programa. Bueno, seguimos entonces digamos, en este proceso interno, ¿no? De las listas oficiales que están ya en este proceso primario del 2026 y con la mirada, pues, al sillón municipal aquí en el distrito de Olmo, ¿no? Vamos a hablar de Acción Popular, señoras, amigos oyentes. Vamos a hablar de Acción Popular y tenemos aquí la información para todos ustedes que están sintonizando el programa siempre con la verdad. Ajá. Así que estamos aquí para todos los oyentes que comparten este programa informativo. Vamos a ver, son varias listas aquí en el Partido de la Lampa, en el Partido de la Palana, donde, señoras y señores, son cuatro listas que se preparan para este proceso interno, amigos de la sintonía. Con la lista número uno, alcalde o candidato, pues estamos hablando de los precandidatos, quien encabeza la lista número uno como alcalde distrital, el señor Víctor Humberto More Chumán. Víctor Humberto More Chumán, ¿no? Regidores, quien lo acompaña, en este caso, como primer regidora, Jessica de los Milagros Olazábal Cornejo, ¿no? Estamos con la lista número uno, donde el candidato a la alcaldía es el señor Víctor Humberto More Chumán. Regidores, primer regidor o regidora, Jessica de los Milagros Olazábal Cornejo. A continuación viene, le sigue Oriana Yosilud Benítez Torres. Oriana Yosilud Benítez Torres. Edwin Quiñones Timanat. Edwin Quiñones Timanat. Carla del Pilar Flores Flores. Carla del Pilar Flores Flores. Cecilia Lisset Cruz Bazán. Cecilia Lisset Cruz Bazán. Ali Emerson Mío Pupuche. Ali Emerson Mío Pupuche. Yulisa Angélica Mendoza Rico. Ellos son los que acompañan a Víctor Humberto More Chumán, quien va con la lista número uno como precandidato a la alcaldía distrital en el Partido de Acción Popular. O sea, es la lista de Acción Popular, ¿eh? Es la lista de Acción Popular. Creo que ahí es la lista de Acción Popular. La lista número uno, ¿no? Es Víctor Humberto More Chumán. Luego, como regidores, Jessica de los Milagros Olazábal Cornejo. Oriana Yosilú Benítez Torres, Edwin Quiñones Timaná, Carla del Pilar Flores Flores, Cecilia Lisset Cruz Bazán, Ali Emerson Mío Pupuche y Yulisa Angélica Mendoza Rico. Es la lista número uno de Acción Popular. La lista número dos, alcalde distrital o candidato de la lista número dos, candidato o como precandidato de la lista número dos, alcalde o a la alcaldía de Olmos. Lista número 2. Santos Efraín Montalbán Núñez. Santos Efraín Montalbán Núñez. Regidores. Quien lo acompaña como primer regidor, William Sánchez More. William Sánchez More, también estuvo en la comunidad. William Sánchez More. ¿Quién más? Tania Maribel Monja Maco. Cristian, ¿qué pasó? Se movió aquí el mouse, disculpen. Lista número 2, Santos Efraín Montalbán Núñez. Lo acompaña como primer regidor William Sánchez More. Luego Tania Maribel Amaya Maza. Tania Maribel Amaya Maza. Luego Freddy Rolando o Freddy Roland. Ya le estaba agregando la O yo. Freddy Roland Sánchez Monja. Freddy Roland Sánchez Monja. Cristian Omar Monja Maco. Cristian Omar Monja Maco. Yanati, así es, ¿no? Yanati Tomasita Tesén Benítez. Tomasita Tesén Benítez. ¿Quién más? Feliciano Sánchez Odar. Feliciano Sánchez Odar. Clara Yasmín Cerrato Heredia. Clara Yasmín Cerrato Heredia. Esta es la lista que conforman la lista número 2, encabezada por Santos Efraín Montalbán Núñez. Estamos hablando de las listas de Acción Popular. Lista número 3. ¿Quién es el candidato o el precandidato distrital a la alcaldía? Pablo Enrique Tesén Arroyo. Con la lista número 3. Aquí está el profesor Pablo Enrique Tesén Arroyo. Regidores. María René Álvarez Tesén. María René Álvarez Tesén. Anderson del Piero Roque Zapata. Anderson del Piero Roque Zapata. Yané del Rocío Benítez Tineo. José Luis Ramírez Peltroche. María Mariela Roque Gallo. Sneider Santa Cruz Martínez. Karina Lucía Oliva Córdoba. Es la lista número 3 que lo acompañan al profesor Pablo Enrique Tesén Arroyo como precandidato a la alcaldía, y su primer regidor está aquí en la lista, sería María René Álvarez Tesén, quien lo acompaña en la lista, ¿no? Como primera regidora. Precandidato. María René Álvarez Tesén. Continúo con la lista número 4. Candidato o precandidato a la alcaldía distrital de Olmos, Hugo Hernán Maza Monja. Ahí está el profesor Hugo Hernán Maza Monja. ¿Quiénes lo acompañan como regidores? Primer regidor, Eduardo Calvay Sánchez. Eduardo Calvay Sánchez, ¿no? Que lo acompaña en la lista como primer regidor. ¿Quién más? Marleni Felicia Álvaro Sandoval. Marleni Felicia Álvaro Sandoval. José Ricardo Mendoza Ibáñez. José Ricardo Mendoza Ibáñez. ¿Quién más lo acompaña en la lista? Juan Enrique Olazábal Roque. Juan Enrique Olazábal Roque, el chino Olazábal. Aquí siempre participa el chino. Juan Enrique Olazábal Roque. ¿Quién más? Amabilia Tesén de Chicoma. Amabilia Tesén de Chicoma. ¿Quién más? Santos Navarro Ramírez, de Cruz Blanca. Santos Navarro Ramírez. ¿Quién más? Ana María Mendoza Ibáñez. Ana María Mendoza Ibáñez son los que acompañan a la lista número 4. Lo acompañan al profesor Hugo Hernán Maza Monja con el Partido de Acción Popular, candidato o como precandidato a la alcaldía de Olmos. Estos cuatro listas van a tener este proceso y luego pues va a tener que haber una que va a representar el partido ya general. Bueno, señoras y señores, estamos aquí. Creo que he sido muy claro para todos ustedes que están sintonizando este programa, ¿no? Y de esa manera es lo que nosotros tenemos que brindarles a cada uno de ustedes, amigos oyentes. Si alguien quiere participar al respecto de este tema, con todo gusto, llámeme 97-99-00-144, señoras y señores.
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0: Bueno, yo agradezco la sintonía que tenemos, en todo, como se dice, en este distrito de Olmos y todos los lugares, ¿no? Me refiero a las zonas más alejadas que escuchan la radio. Motupe también nos escucha, muchas gracias. Gracias a todos los oyentes, que ojalá así tuviéramos más, digamos, un buen equipo de trabajo, corresponsales de muchos lugares para saber la problemática de su pueblo. Aquí nosotros somos el puente entre el pueblo y las autoridades. Porque de repente, digo yo, el alcalde, ¿no?, desconoce, digo yo, pero es raro porque ya hemos dicho, desconoce la problemática de la población y más que todo vamos con la prioridad porque las necesidades son muchas. Pero la prioridad, amigos oyentes, cuando menos, ¿no?, deben de preocuparse nuestras autoridades. Y no es que nosotros estemos en contra, que ojalá en esta vez, sea quien sea el alcalde, si las cosas las está haciendo bien, pues lógicamente vamos a tener que felicitarlo. Pero si las está haciendo mal, ténganlo por seguro que yo aquí también tengo que decir las cosas como son. Así estén mis amigos, mis grandes amigos. ¿Qué puedo hacer? ¿Qué puedo hacer? Porque, señores, es algo injusto que un pueblo teniendo un presupuesto, teniendo una partida, esté en un total abandono, señores. Es algo injusto. Miren cuántas personas, imagínense cuántas personas que necesitan esta pensión 65 y no la tienen. Y vienen aquí a la municipalidad, que por aquí, que por acá, un paseo y listo. Oiga, hay personas que verdaderamente, y así como este caso, hay muchos señores que necesitan, personas que verdaderamente de extrema pobreza necesitan esta pensión y no la tienen. ¿O hablo mentiras? Si yo hablo mentiras, llámeme por favor. Abre, llámeme. ¿Ah? Entonces, es así, ¿no? Entonces, ojalá salgan. Oiga, hagan una campaña, señores, autoridades, ¿no? Llamen, hagan una, para que, hay muchas personas de extrema pobreza que cumplen con los requisitos y no son beneficiados de este programa Pensión 65. Es la verdad, hay que decirla. Yo no puedo decir, no, poner una cortina ahí y decir, no, si estás trabajando bien. No, pues hermanos, como las cosas, como son. Como decía mi tío Germán, que en paz descanse, ¿cómo que es eso? ¿Ah? ¿Para qué quieres ser alcalde? ¿Para qué quieres ser regidor? Si no tienes la capacidad, mejor quédate ahí. No, discúlpame, y no le hagas daño a un pueblo. No le hagas daño a un pueblo. Entonces las cosas como son, amables oyentes. Son la 1 de la tarde y 33 tres minutos, señoras y señores, aquí en la radio Huracán. ¿Ah? Dice por aquí, mucha razón, señor Lino. Hay candidatos con procesos administrativos por colusión, sentenciados, investigados por enriquecimiento ilícito, por una posible coima a los periodistas vacados por nepotismo. Pensemos bien, ¿a quién vamos a elegir? Y si hay nuevos rostros, vean quién, quiénes son. Si fueron autoridades, vean bien qué resultados han tenido, si trabajaron por el pueblo o no. No elijamos porque me regalan una canasta, una gorra, un polo, 100 soles. No se dejen engañar con ese, eso se acaba en unos días. Sí, pues, y escribe más todavía el amigo, el ciudadano. Oiga, ese es otro problema también, ¿no? Que cuando hay una elección, ahí, yo quisiera que graben eso. Graben cuando te dan esa coima, ¿no? O te dan esos 100 soles, como dice el comentario, 150 soles que te dan una cajita de fuego. Grábelo para aquí mismo lanzarlo en el programa. ¿Ah? Y saque ahí qué candidato es, qué partido es. Graben nomás. ¿Ah? Porque eso nos hace mucho daño. A veces, de repente, digo yo, también, te dan 50 soles, 100 soles. Ah, no, mira, qué bueno. Ya no te preocupes, 100 soles. O sea, estás vendiendo tu voto. 100 soles, hermano. Como lo dice el comentario, que te los gastas en ida y vuelta. Y de ahí, como dijo la canción, a llorar a otra parte. Seguimos en lo mismo, ¿no? Eso también tenemos que ver bien, amables oyentes. Al respecto, yo agradezco al amigo que ha escrito, ¿no? Ha escrito a través de este programa. Que me gustaría, el amigo que nos escribe, por favor, al amigo que nos escribe, dice por aquí, falta el candidato Tomás Alcarazo. Ayer le di lectura a Tronquito, ¿eh? Ayer le he dado lectura de la lista de La Fe, ¿no? Amigo Lino, buenas tardes. Amigo Lino, buenas tardes. Lo mismo de siempre. Queremos gente nueva, dice. Queremos gente nueva. Depende de nosotros mismos, porque somos nosotros, el pueblo, quien elige a las autoridades. Un saludo para nuestro amigo, el señor de señores, el hombre de corazón, el hombre humilde, el hombre que está de verdad con las personas, que siempre cuando hacemos cruzadas, él está ahí pendiente. El amigo Iván Mayanga Benítez, un saludo muy especial. Un abrazo para ti, Chato Iván. Chato Iván, a ver, me llama un amigo. A ver, ¡aló!
2: Don Lino Sánchez.
0: Hola, Sudión, ¿cómo está? Los tiempos, mi hermano.
2: ¿Cómo estás, hermano? ¿Qué sigue tu vida?
0: Bueno, gracias a Dios, hermanito. Que Dios me dé salud para estar aquí, pues, con siempre hablando las noticias, siempre con la verdad.
2: Ya, aquí estamos con la verdad, pues.
0: Cuéntanos, Suyón.
2: Y lástima que, oye, que el Partido de Acción Popular no tiene, ¿cómo se llama?, gente para que lleven como regidores. Qué pena que da, tanto por el candidato de la lista 1 como la 2, la 3.
0: Ya, te escucho.
2: Pena, hermano, lástima que por eso estamos hasta las caiguas aquí en nuestro país, en nuestro Olmos, por llevar a esas personas que no saben, pero ni a dónde están parados.
0: Muy bien. ¿Ah? Muy bien, fue escuchado su comentario, nuestro amigo.
2: Muchas gracias, amigo Lino.
0: Muy bien, cuando guste. Bueno, a ver, voy a darle lectura. No es que de repente yo no lo haya pasado, pero vamos a darle lectura al partido político Fe en el Perú. Ayer hemos hablado, y justamente, pero bueno, de nuevo, para las personas, de el candidato José Alcaraz Montes, ¿no? A ver, lista número uno. Ahí está, lista única, lista única. Número uno, como alcalde, precandidato a la alcaldía distrital de Olmos, está José Tomás Alcaraz Montes, tronquito. Primer regidor, Arcides Puse, mío. Segundo regidor, Tomasita Yané Chicoma Castro. Francisco Giovanni Oyola Tecén. José Manuel García Saavedra. Rubí Isabel Saavedra Aldana. John Henry Benítez Roque. Karen Guerrero, mío. Ellos son los que acompañan esta lista del partido de José. El partido político Fe en el Perú. La Fe, ¿no? La Fe. Ahí está Tomás Alcarazo Montes, tronquito. Arcides Puse, mío. Va como primer regidor. Teniente alcalde, Arcides Puse, mío. Tomasita Yané Chicoma Castro. Francisco Giovanni Oyola Tecén. José Manuel García Saavedra. Rubí Isabel Saavedra Aldana. John Henry Benítez Roque. Karen Guerrero, mío. Así que ahí está su lista de nuestro amigo José Alcarazo Montes Tronquito. Muy bien. Acá estamos. La gente que nos está llamando también aquí a través de la radio.
3: Lindo, mi amigo. Buenas tardes.
0: A ver, sé una un audio corto. Pero me dice, queremos gente nueva, me dice aquí el amigo que me está enviando el audio, ¿no? Para el amigo Iván Mayanga también, un saludo muy especial, Chato Iván, ¿no? Claro, esto fue ayer. Ayer pasamos a Severo, también lo hemos pasado ayer. Le hemos pasado su lista, lo vemos ahí con un sombrerito, una camisita morada, ¿no? Ahí está Severo, quien lo acompaña como primer regidor a Severo. A ver, vamos con la lista del moradito. El moradito, Seferino Calvay Sánchez. Él es lista única también. Vamos con quien lo acompaña como primer regidor, José Carlos González Farías. Fabia Lorena Purisaca Soplopuco. Ronald Olazábal Maza. Ángela Brigitte Gamboa Ramírez, Clemente Yajaguanca Romero, Luz María Tineo Timaná, Margarita Santos Odar mío. Ahí está la lista número, la lista única de el moradito, el partido moradito que la encabeza a la alcaldía distrital de Olmos, Seferino Calvay Sánchez, conocido como Severo. Ahí está, ingresen ustedes. Lo ven a Severo con su camisita morada, su sombrero de palma, ¿no? Y bueno, ahí está, pues, nosotros también para poderles dar estas informaciones a cada uno de ustedes oyentes de Radio Huracán. ¡Muy bien! Son las 1 de la tarde, 42 minutos. Cuando quieran llamar, llámeme nomás, pero siempre con respeto, ¿no? ¿Cuál es su opinión, su participación? No sé, ya ustedes siempre aquí, yo sí les doy, como se dice, línea libre para que puedan llamar, pero siempre con respeto, por favor, para de esta manera nosotros también poder seguir, continuar con el programa, ¿no? O con la llamada, porque si no, pues ya tenemos caballero nomás. ¿Quién más, maestro? Hoy estamos miércoles 13 de mayo, señoras y señores. Un saludo para todo nuestro pueblo de Olmos. Olmos, Olmos, Olmos. Te queremos ver grande, Olmos. Pero todo depende de la población, ¿no?

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0: ¡Qué lindas canciones! Muchos de nosotros queremos ver un progreso de Olmo, ¿no? Muchos, muchos. ¿Quién no va a querer ver progresar a tu pueblo? ¿Quién no va a querer, amigos, tener buenas calles, pistas, en los caseríos, buenos colegios, que los alumnos estudien con aulas de buenas infraestructuras? Severo Calvay nos está llamando. ¿Cómo está, Severo? Buenas tardes.
1: Buenas tardes, mi hermano. Un gusto saludarlo.
0: ¿Qué tal, Severo? Bueno, por fin se animó. Usted escucha la radio y se animó a participar en el programa. Cuéntenos, Severo, todo conforme en su lista que hemos dado lectura, ¿no? Tanto a su persona como también los candidatos o los precandidatos a regidores. Lista única, Severo.
1: Sí, Lino, mira, como siempre, dando mi cordial saludo, pero lo más importante es darle las gracias a Papá Lindo por darnos siempre la fuerza necesaria de seguir adelante, mi querido Lino. A usted, las bendiciones, a su amable audiencia, mi respetuoso saludo, Lino. Bueno, obligado a llamar a su programa. A veces tengo la suerte de estar atento a su programa, a veces no, por temas de sistema, como siempre le he dicho. Uh-huh. Pero hoy día agradecerte por esta oportunidad linda, y sobre todo para poder resaltar algo importante, ¿no? Uh-huh. Ya sabemos que estamos en una etapa electoral o precandidatura donde representamos el partido morado. Entonces, estamos en una etapa de precandidatura.
0: Así es. Severo, muy bien. Severo, permíteme, por favor. Vamos, aprovecho la oportunidad ya que tenemos aquí en la línea telefónica. El primer regidor que te acompaña es José Carlos González Farías. ¿De dónde es José Carlos González Farías para que tenga conocimiento la población, mi estimado Severo?
1: José Carlos González Farías es un vecino de muy cerca, muy conocido en nuestra jurisdicción, un hombre de trabajo, muy emprendedor. Desde aquí mi respeto para José Carlos. Él es vecino de acá del Castillo de Pimpas, hijo de un buen amigo, conocido, deportista.
0: A ver, no se te escuchó bien ahí, Severo. ¿De dónde dices que es él?
1: Hijo de Pepe González, para ser más exacto. De repente algunos no se ubican, pero él es hijo de Pepe González. Él es de González ahí, es su hijo.
0: De Pepe González, pero ¿de qué lugar?
1: De Las Pampas,
0: del caserío Las Pampas. Ya. José Carlos González Farías, él es del caserío Las Pampas.
1: Sí, del caserío Las Pampas, mi querido.
0: ¿A qué se dedica José Carlos González Farías?
1: Él es constructor, ¿no? Él es maestro de obras. Bueno, yo siempre puedo dar fe, ¿no?, que es una buena persona, de trabajo, ha empezado como todos nosotros desde abajo y se merece todo el respeto. Tengo entendido que al igual que Severo también tiene sus hijos en la Universidad Nacional Pedro Ruiz Gallo, como corresponde, ¿no? Mm. Todo un personaje. Y
0: muy bien.
1: Fue la consideración que ha tenido Severo de tenerlo presente, y hoy día estamos encaminados en este proyecto, que es un proyecto no del partido que representamos, sino un proyecto de todos los olmanos, porque usted sabe, Lino, pues que hoy día ya estamos, imagínate, casi al 2030 y siempre estamos en lo mismo. Entonces, estamos volviendo, como se dice la frase, con más fuerza, pero con la mejor predisposición de ofrecerle y brindarle a nuestra población en una gestión, ¿no?, en una gestión, un gobierno de transparencia. Muy como bien. Corresponde.
0: Severo, vamos hablando de Fabia Lorena Purisaca Soplopuco, porque el tiempo nos va ganando. Cuéntanos, ¿quién es Fabia Lorena Purisaca Soplopuco?
1: Sí, sí, pero Lino, solamente eso justamente quería indicarte. En esta resolución que nos ha permitido OMPE, uh-huh, está solamente resaltando los regidores que están afiliados al partido.
0: Claro.
1: Pero no está resaltando el 30% de designados, como en este caso la profesora Ángela Maza Soplopuco, ¿no? Ella también es vecina de muy cercana de acá de Playa de Cascajal, natural de Las Pampas, agricultor, es docente, o bueno, en todo caso ha sido docente, y también con todas las ganas de trabajar por nuestro Olmo, ¿no? Que es ciudad y caseríos, centros poblados y asentamientos humanos.
0: Muy bien. Entonces, la señora Ángela, ella también es de Las Pampas.
1: Sí, ella no aparece en la relación porque es una
0: vecinal. Claro, claro, claro, no está escrita en el partido. ¿Quién más, Severo? Por favor, cuéntanos.
1: Es del 17 de junio, bien, debemos aparecer con mi propia resolución en relación del Jurado Nacional de Elecciones. Es que hoy día estamos en una etapa donde seguimos cumpliendo el cronograma electoral. Uh-huh. Y
0: claro,
1: ante la masa se preocupa, es nuestra segunda regidora, es la persona, bueno, para mí la persona idónea que representa en este caso también al tema comunal, porque la ley te exige tener un representante de nuestra comunidad, también la profesora está dentro de esas las expectativas, que en su momento ya se va a dar la relación mediante el jurado.
0: Claro, claro, claro. Vamos hablando de Fabia Lorena Purisaca Soplopuco Severo.
1: Fabia es una señorita, bueno, es una joven que radica o haber nacido en todo caso en el caserío Ficuar.
0: Ya.
1: Ella es natural de Ficuar. Bueno, agradecerle también a Lorena por darme esa confianza, consideración de toda la familia, la cual ha decidido acompañarme. Ella es egresada del Instituto Superior Tecnológico de Olmos. Ahora cumple una función muy importante porque ella trabaja en una empresa agroexportadora y bueno, ella se ha unido al equipo, mi estimado Lino Sánchez.
0: Bueno, continuamos. Ronald Olazábal Maza.
1: Ronald Olazábal Maza, bueno, lamento y siento mucha preocupación porque le va a hacer competencia a mi amigo David, Chato, pasé más cerca, el Chato Mayanga, ¿no?
0: ¿Por qué? ¿Por qué? ¿Cómo? ¿Qué es lo que tiene que ver en Ronald Olazábal?
1: Es de pasar los Mayangas. Ronald Olazábal, él es natural de pasar los Mayangas.
0: Ya.
1: Nosotros estamos en un país democrático.
0: No, claro.
1: Es igual, por ejemplo, mi hermano lo acompaña en una lista Hugo Maza. Entonces, esto se presta a veces quienes no, de repente no analizan bien el tema. Estamos en un país democrático donde nosotros podemos discrepar, podemos opinar, tener nuestra propia opinión, pero finalmente va a llegar el 4 de octubre y yo sé que se van a enrumbar con el Partido Morado.
0: Muy bien. Él es de Ronald Olazábal Maza. Ángela Brigitte Gamboa Ramírez.
1: Bueno, ella sí es natural de Olmos Ciudad. Olmos Ciudad es natural. También agradecido por su buena iniciativa de poder acompañarnos, de no dudar de nuestra personalidad, pero como le digo, estamos en una etapa preelectoral.
0: Claro, claro.
1: Viendo todas las exigencias.
0: Muy bien, vamos, continuamos para que la población tenga de conocimiento. Clemente Yajahuanca Romero.
1: Mi querido Clemente. Clemente es un buen amigo, un buen vecino del sector Los Boliches.
0: Ya.
1: Él es de Los Boliches. Bueno, nos conocimos mucho tiempo, también un hombre muy emprendedor. Labora también en las empresas del proyecto Olmos. Y bueno, yo sí estoy agradecido, Lino, porque te viene identificando, trabajando, en un, como dice, haciendo una campañita hormiga, porque uh-huh. aún no podemos ser un poco más específicos, porque estamos cumpliendo el cronograma electoral, pues claro. Va a llegar el momento que ya iremos con todo, como dice.
0: Muy bien, continuamos. Luz María Tineo Timaná Severo,
1: natural del cruce nuevo.
0: Cruce Nuevo.
1: Cruce de Jaén. Ya. Una mujer muy trabajadora también, María, y aquí mi saludo por, no dudarlo en ser parte de este proyecto, mi querido Lin.
0: Muy bien, la señora Luz María Tineo Timaná. Margarita Santos Odar, mío.
1: Sector Filo, que la señora Margarita también nos acompaña y, bueno, siempre nos ha venido acompañando en nuestras actividades. Porque, Lino, hay algo importante que resaltar. Bueno, yo a veces comparto también, porque escucho otros medios, no solamente locales, nacionales, y pues a veces, lógicamente sin el ánimo de ofender a nadie, uh-huh. Pero a veces nos aparecemos solamente en etapa electoral, ¿no? Pero nosotros, quienes vivimos en nuestra jurisdicción, nosotros siempre conectados con nuestra labor social, apoyando ahí de uno, aunque sea un granito de arena, yo creo que ese es un factor muy importante. Ya finalmente la población tiene que aprobar o en todo caso desaprobar nuestro comportamiento y el ritmo de siempre, mi querido Lino, siempre muy conectado.
0: Muy bien, Severo, ya va a haber tiempo para conversar más en el tema político. La verdad que el tiempo nos gana. Te agradezco bastante por haber llamado, y tú sabes que aquí en esta radio siempre, no solamente a ti, a toda persona que llame, con todo gusto los atendemos. Severo, no sé si tus palabras finales.
1: Bueno, una vez más para poder agradecer a toda la población de Olmos, tanto de la ciudad, de los caseríos, de los centros poblados, los asientos humanos, que nosotros representamos en esta oportunidad al Partido Morado, que tenemos aún varios meses para poder analizar las propuestas que vienen posteriormente y pedirle a Dios que dentro de los 10 o precandidaturas, pedirle a Dios que le dé mucha sabiduría a nuestra población y pueda sacar las mejores conclusiones, que desea su voto bien direccionados y que el Partido Morado también es una alternativa de gobierno. Creo, Lino, que ya es tiempo de retomar y poder darle un giro al destino de Olmos, y para ello nos estamos sometiendo a una voluntad popular, lógicamente con el debido respeto que se parece que se le debe a nuestra población, ¿no?
0: Muy bien, gracias, Severo, un abrazo, buenas tardes.
1: No dudes siempre de llamarme, Lino, que siempre estaremos ahí dando nuestra humilde opinión.
0: Muy bien, gracias. Ha sido Severo Calvay, señoras y señores, precandidato de la lista del Partido Morado, ¿no? Y bueno, agradecerles a cada uno de ustedes. Es bueno darle esa información a la población para que tengan de conocimiento, ¿no?, al respecto de los candidatos o precandidatos. Lucas, ¿cómo está? Lucas Saavedra, buenas tardes.
2: ¿Cómo está, mi estimado amigo Lino Sánchez?
0: ¿Qué tal? Cuéntanos, Lucas.
2: Aquí me rogando a Dios que te encuentres bien de salud, tú y toda tu familia y todo mi pueblo, hermano. Aquí me llamando, que tengo una inquietud.
0: Adelante.
2: No sé si tú me la podrías sacar.
0: Adelante.
2: No. Bonita la música estás poniendo en buen lugar. Ya, mira, no sé cuánto ganarán los señores regidores mensualmente o por dietas, no sé.
0: Uh-huh. Ya.
2: Ese que tú, no sé si tú podrías brindarme esa información.
0: A ver, ahorita mismo te contesto en la radio, ¿te parece?
2: Escúchame, entonces, espérate. Ya. Mira, esos señores ganan por mensualidad o dietas.
0: Sí, creo tienen una dieta.
2: Ya. ¿Qué cosa hacen esos señores? ¿Qué hacen?
0: Eso sí, pues. Eso
2: esa
0: sí.
2: Plata se llevan de los bolsillos de todos nuestros hermanos. ¿Para qué pagamos? ¿Para qué les pagamos? ¿Para que estén sentados y esperando que llegue su dieta, su mensualidad? no salen acá a las calles a ver cómo están. Este es un desastre. Dime tú. Bueno. A ver, ¿por qué les pagamos a esos señores? ¿Por qué? ¿Para que estén sentados en una silla esperando sus dietas?
0: Los regidores, aquí tengo la información, los regidores, a partir de abril, desde abril del 2025, los regidores de la Municipalidad Distrital de Olmo reciben una dieta de 2.250 soles mensuales. ¿Ah? 2.250 soles mensuales. Estamos ya, aquí. Ajá, sí, te escucho. Te escucho, Lucas.
2: Creo que son 10 regidores.
0: Ajá.
2: Por 2.500.
0: Mira, el alcalde, también tengo aquí, el alcalde, 7.500 soles, ajustado tras la aprobación de la ley 32.269, ¿no? 32.269, la cual estandariza, pues, estos pagos a nivel, según el burgomaestre. Estamos hablando de Olmo, 7.500 soles.
2: Ajá. ¿Cuánto se llevan en total los señores? A ver, fíjate, ¿para qué? ¿Para qué hagan qué?
0: Muy bien tu sugerencia o tu opinión, tu participación. Ojalá que tomen conciencia los regidores y el alcalde y hagan algo, pues, siquiera justifiquen estos 2.250 soles que ganan mensualmente.
2: Mire, hermano Lino, aquí esta calle que las dejó los volquetes hecho una desgracia, disculpando la palabra, hermano. Uh-huh. Hemos tenido que reunir acá los muchachos de el paradero Angolo Tour, mototaxistas, para que pedirle al señor Benítez que nos ponga un poco de ripio para poder llenar rellenar los huecos que hay aquí en la calle Tarata. Ah, hermano, fíjate, nosotros, ¿por qué? Porque los señores autoridades no salen a verificar, hermano, no salen. ¿Ah? Los boquetes de Rudela, ¿cómo se llamó? Vino, malogró, se fue y aplausos para ellos. Sí, autoridades sí. No hay nadie, ni una autoridad, no hay. ¿Ah?
0: Ya estás escuchando la lista de los precandidatos, Lucas. Ya tienes que ir viendo y viendo el pueblo de Olmos.
2: Ojalá que estos señores candidatos que van a postular para esta alcaldía, hermano, lleven buenos regidores, ¿no? Que levanten la mano. ¿Están de acuerdo? Sí. Ah, el otro, ¿están de acuerdo? Sí. No hay ni uno que diga, no estoy de acuerdo. Esto es así, por aquí, por allá. No hay ni uno. Uh-huh. No hay. Mira, esta cuadra que hay de aquí, desde la calle Tarata hasta el río, hasta la capilla del río, va a venir, dice el señor, el papa, ya, la ruta de León, que le llaman ahora. Y imagínate que pase por aquí, esta calle, hermano, se va a doblar los tobillos, y lo van a llevar a piel, a los tobillos, van a doblar los tobillos desde aquí hasta la gruta de la Santísima Cruz de Chalpón. Se van a doblar los tobillos, hermano, se va a quebrar.
0: Ah. Muy bien. Gracias, Lucas, por tu participación aquí en el programa.
2: Un abrazo, hermano. Y también pido, escúchame, último ya de cajón. Uh-huh. Hermano, pasa el recolector de basura, ni siquiera le compran un silbato para que toque el silbato, para que sepa uno que está pasando la basura. El recolector de basura. Ni uno, no hay nada. ¿Ah? Dijo el señor hace como 2-3 meses en el encargado. Te dijo a ti mismo que ya iban a comprar la bocina, no sé qué cosa era.
0: Hasta ahorita está llamando. Hasta ahorita está enviando el cronograma. Yo no sé qué pasa.
2: A ver si le estoy haciendo una llamada, lo hacen despertar. Que nos diga, que sea el pueblo de ese, ¿cuándo va?
0: Creo que tienen orden.
2: La bocina.
0: Creo que tienen orden de su jefe a que no den el cronograma, de seguro, porque imagínate, me están dando la oportunidad para darle de conocimiento al público o al pueblo que el cronograma, la hora que va a pasar el carro y nada. Imagínate, yo no sé qué quedarán, pues. ¿Ah? ¿Ah?
2: Pero por
0: gratis, ¿ah? Digo, gratis.
2: Una llamada y dile que arregle o que les dé un silbato para saber, hermano, a qué hora pasa el recolector de basura, para sacar nuestra basura a la puerta de la casa.
0: Sí, pues. Ajá. Gracias, Lucas. Un abrazo.
2: Un abrazo.
3: Sí, señor. Viva Olmo.
0: Muy bien.
2: Que bendiciones para todo el pueblo humano.
0: Muy bien.
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0: Ojalá que esta canción lo estén escuchando todos los precandidatos. Y cuando menos les conmueve el corazón. Oiga, y especialmente al alcalde que está allá, él está todavía en el poder. Póngale corazón a este pueblo, señor alcalde, señores regidores. ¿Por qué se portan así con el pueblo? ¿Por qué ilusionan al pueblo en campaña nada más? ¿Ah? Cumplan con su plan de trabajo. Cumplan con los caseríos cuando iban y daban su mensaje. Les voy a hacer esto. Tú vas a ser el coordinador. Tú vas a ser, el agente municipal. Tú que me formas la base. Y después se olvida. Qué mala, qué mal de verdad. ¿Cómo está, mi querido Huancas? Buenas tardes.
5: ¿Qué tal, lindo? Muy buenas tardes.
0: Gusto de escucharte, hermano. Estoy recibiendo tu llamada para todo el pueblo de Olmos.
5: Primeramente saludarte, Lino, y agradecerte por el espacio y dirigirme al pueblo olmano, escuchando pues no tu programa día a día, escuchando a los señores candidatos que van a participar en estas nuevas elecciones electorales para dirigir los destinos de nuestro pueblo de Olmos. La verdad, ya es costumbre de todos los candidatos que postulan como cabeza a la alcaldía, de llevar gente, pues, ¿no? De que, y te digo con franqueza y sinceridad y con el respeto que se merecen, llevan personas, quizás de repente por llenar la lista nada más, pero no llevan gente, carambas, que puedan reclamar en una sesión de consejo y decirle alcalde y encararle a la persona que está encargada de alcaldía de que se hagan lo prometido, que prometen día a día en el tiempo electoral donde salen a pedir un voto. Es lamentablemente escuchar a varios candidatos que ponen gente donde, pues, como lo dijo Lucas, solamente se paran y dicen sí señor, nada más. ¿Por qué no llevan gente donde pues reclamen sus derechos que les corresponden como regidores, como autoridades? ¿Por qué no lo hacen? Porque saben estos señores que encabezan de que nadie le va a reclamar por lo que no cumple. Porque esto ya se ha agarrado un hábito, amigo Lino, de engañar al pueblo. Yo te lo digo porque yo tengo muchos años, carambas, escuchando a varios candidatos que ponen, proponen, dicen, te juran, y a las finales, hermano, llegan los 4 años y no hacen absolutamente nada. Ahora, mira, he escuchado que los regidores ganan 2,000 y tantos soles. Y yo me pregunto, hermano, ¿salen a ver la necesidad de un caserío, de un pueblo joven, de un asentamiento humano? No, al contrario, a veces te ponen obstáculos cuando uno presenta un documento para poder hacer algo, ya que uno no es autoridad, por lo menos aunque sea hacer algo por nuestro pueblo o por nuestro asentamiento humano, te ponen obstáculos. Entonces, ¿dónde estamos? La promesa que estos señores hacen. Eso es lo que a mí me indigna, amigo Lino, de que prometen y nunca cumplen. Hay mucha gente que va a participar y ni siquiera conocen la realidad de nuestro pueblo hermano. Eso te digo, Lino, y te digo con franqueza y sinceridad. Espero que el pueblo tome conciencia en estas nuevas elecciones, que no nos dejemos engañar. No nos dejemos engañar que mañana te voy a hacer esto, no. Eso te digo y espero que, como te digo, Lino, espero que el pueblo tome conciencia, hermano, y veamos la realidad que poco a poco va avanzando. Esa es mi palabra, Lino, y me dirijo al pueblo. Muchísimas gracias, Lino.
0: Muy bien, Huancas. Gracias también por tu participación. Yo creo que ya es hora de que el pueblo hablemos claro. Hablemos las cosas con, como se dice, si es posible, ya empezar a mencionar ya cuando están en una, digamos, ya con una un resultado ya, o candidateando ya oficialmente, ¿no? Ya decir, porque es que es así, lamentablemente no podemos llevar a cualquier persona, amigos, oyentes, porque es ahí, pues, quiera que no, imagínese usted, ¿qué hacen ellos? ¿Qué le discrepan ahí de repente al alcalde? ¿Qué le dicen cuando están más perdidos? Pues que no saben, ¿no? Por más que quieran hacer las cosas, pero no, pues es hora de hablar la verdad. Y ojalá pues que en todos los medios de comunicación nos pongamos de acuerdo, las radios, no de repente que porque a mí me da publicidad, yo lo voy a reventar cohetes, no, eso nos hace mucho daño, señores, eso nos hace mucho daño, de verdad. Así que, por favor, yo también, mi estimado Huancas y pueblo de Olmos, con todo el respeto que se merece, somos nosotros los que elegimos, ¿verdad?, el pueblo. Pero también, ¿cuántos medios de comunicación somos aquí en este pueblo? ¿Cuántos medios de comunicación, tanto digital como también a través de la radio, ¿no? Entonces, de esta señal, frecuencia modulada, bueno, amplitud modulada, no hay. Creo que en Olmos o sí hay. Bueno, si hay, también. Yo también, digamos, hago mención de que tenemos que llegar con un mensaje claro, ¿no? Tenemos que llegar con un mensaje claro como medio de comunicación, porque yo no soy candidato, como medio de comunicación, decirle, abrirle el contacto a la población, a los ciudadanos, tanto de todos los lugares, llámeme de los caseríos, ¿qué opinas? ¿Qué opinas? Si de repente por A o por B te equivocas una palabra, pues yo también igualito yo me equivoco, pero corrijo, pues, ¿no? Corrijo, ¿no? Pero hablemos, ¿cómo está tu pueblo? ¿Cómo está tu caserío? ¿Qué te ofreció el alcalde y no te cumplió? ¿Qué? A mí me... De repente, dilo aquí. Yo le formé una base porque nos ofreció que íbamos de repente, un pongo como ejemplo, nos iba a electrificar el caserío, nos iba a arreglar acá, de repente nos iba a hacer un parque, pongo como ejemplo, y no lo cumplió. Hagámoslo para que tengan vergüenza, porque no pueden ofrecer porque se les da su reverenda gana y después, mira cómo está el pueblo, está como el más último. En otros distritos, los centros poblados ya están siendo pavimentados, señores, mientras acá en Olmos ni la misma ciudad. Entonces yo creo que es hora de ponerle ya punto final. Ya no soportamos más engaños. ¿Dónde está el hospital? ¿Dónde está el hospital para Olmos que muchos decían? A ver, miren, qué vergüenza para... Yo de verdad que voy a estar candidateando si yo ofrecía hospital, ofrecía la universidad. Oiga, y lo decepcioné a mi pueblo. Y nuevamente, miren aquí nomás, Motupe, sin hacer tanta novedad, ya le están construyendo su hospital. Sigue avanzando su hospital. Y bien por ellos también. Bien por ellos, porque es un pueblo, es una población que también tiene las necesidades. Pero para eso están las autoridades. ¿Quién, pues? O sea, nosotros no nos vamos... Oye, Lino, ¿dónde está el hospital? No, cuando son las autoridades, son ellas las que nos representan. ¿Aló? Se le cortó la llamada. Pero yo le abrí el contacto. Son ellas las que nos representan. No es que de repente le carguemos todo el peso. No, lamentablemente las instituciones o el gobierno regional no le va a hacer caso a nadie mientras no sea el alcalde. Así es. Así es, tiene que ser por conducto regular, señores. Por conducto regular. Pero bueno, todo depende de nosotros mismos. Candidatos que están llevando su plancha de regidores, bueno, pues, no sé si lo... Aquí yo siempre he dicho, yo estoy con el pueblo hablándole las cosas como son, amables oyentes. Si alguien más quiere participar, porque ya finalizo ya el programa informativo, me dice, señor Lino, es muy cierto, a veces pasa el recolector de basura y no se escucha. A veces uno sale... Y ya pasó, dice, hay personas que se quedan con la basura en la calle. Mire, una cosa tan significativa, señor alcalde, o quien está encargado de la limpieza pública, una cosa que, caramba, no puede ser del otro mundo poner una

decir, ¿qué más podemos hablar? O no llega a la verdad lo que se está diciendo. Así que me gustó su comentario de Huangas, con todo respeto, pueblo de Olmos y todos, que así deberíamos hablar. Hablar como se dice, al grano ya, ¿no? Hablar al grano las cosas, o sea, no podemos tampoco, o sea, y mire, ya se ha visto, un candidato que llevó a un regidor joven como teniente alcalde. ¿Dónde está este regidor? Ni suena ni truena. Ni suena ni truena, señoras y señores. O sea, yo pregunto. Yo llevo como teniente alcalde a una persona que lo voy a dejar cuando yo no estoy en la municipalidad y lo voy a dejar encargado de la municipalidad. De Olmos, del pueblo, lo va a dejar encargado. Y vas a dejar a una persona que de repente no tiene su capacidad, no tiene... Oiga, tenemos que ser responsables ahí. No es cosa, como se dice, de broma. No es cosa para probar suerte. Por eso es que estamos así. ¿Qué pues? Recuerdan que a los regidores los tenían demandaditos. Anda por aquí, compra... las escobas, compra el ventilador, que... Oiga, esos son los regidores que hemos tenido. Y algunos harán memoria, pues, ¿no? Entonces, señoras y señores, depende de nosotros mismos, el pueblo y de los medios de comunicación. Que de repente, no sé si hablarán así como hablamos nosotros, pero me gustaría, por el bien, hermanos, si también eres olmano, ustedes de los medios de comunicación, eres también olmano... Ponte la camiseta de Olmos, ponte la camiseta de los caseríos, póngase la camiseta. Caramba, es hora, es el momento de transformar este pueblo, pero sabiendo elegir a buenas autoridades. Bueno, me despido, gracias. Hasta aquí el noticiero y me quedo con el programa musical.

0: Ojalá me manden videos de sus caseríos, amigos. Por favor, envíenme videos. ¿Cómo se encuentra su caserío? Voy a ver si empiezo a solicitar los videos. ¿Cómo se encuentra tu caserío? Tómate el tiempo, hermano, para que me envíes un video. ¿Cómo está tu pueblo? ¿Cómo está tu caserío? ¿Cómo están tus colegios? Para que sepan las autoridades. ¡Aló, buenas tardes!
1: ¡Aló!
0: ¡Aló, buenas tardes! ¿Con quién tenemos el gusto? A ver, ¿qué pasó? Este número va dos veces marcando, o de repente sin interno, ¿no? A ver, de repente sin interno. A ver, de repente sin interno. A veces quieren contratos y lo estoy sacando al aire, bueno. Ya, bueno, muy bien. Entonces vamos a ver ahí para... me escribe el amigo, ya estamos para culminar también el programa informativo. Ah, decía, antes de que me olvide, decíamos, por favor, los caseríos, hágame un videíto que salga clarito cómo se encuentra tu caserío para yo aquí, en la transmisión, decir, mira, pongo como ejemplo, este es el caserío El Pueblito, o el Centro Poblado del Pueblito, este es el caserío Cerro Teodoro, este es Enquelo, este es Corral de Arena, este es el Triunfo, este es el Puente, este es la Laguna Larga, Laguna Los Benítez. Hágame ese video para que vean nuestras autoridades y a ver si así se les parte el corazón y visitan estos pueblos que tanta necesidad tienen, amigos.
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0: Ya listo, ok. Ya ves, es para contrato. Ya me escribió ya. Ok, hermano, ok.
3: Soy bien peruano.
0: No falta la chamba, ¿no? No falta la chambita. Nos vamos este sábado con Lex Eva, nos vamos a Laucha. Vamos a ver, hay que arreglar las presentaciones, maestro.
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0: señoras y señores.
1: Desde Lima, la belleza de Milagros Díaz.
0: ¡Eso! Buenas tardes. Hola, hola.

0: Amigo, ¿qué tal? Buenas tardes.
1: ¡Muévelo!
0: ¿Estamos ya listos? Nos quedamos con la parte musical. ¿Dónde está la carpeta, Pedro?

Bueno, ¿qué tal, amigos? Buenas tardes, bienvenidos al programa. Arriba, arriba, arriba, arriba la sintonía. Bienvenidos. Son las 2 de la tarde, 31 minutos. Oiga, qué rápido se va el tiempo, ¿no? Hay que cumplir con la publicidad. Arranca, maestro. Arranca el programa.

Bueno, no, lo que es parte de la vida, la música, ¿no? Son las 2:39. Un saludo para toda la gente que nos escucha también en todos los lugares. Caserío Las Pampas, Pasábar, Ñaupe. Gracias, Ñaupe, por la sintonía. Saludo para toda la gente también que nos escucha en El Virrey. Bueno, a todos los amigos de Calera Santa Rosa, Calera Santa Isabel, Calera Señores Los Milagros y todos los lugares también hasta donde llega la sonda de Radio Huracán. ¡Gracias, Corral de Arena! Señoras y señores, Corral de Arena en la sintonía del programa. Bueno, gracias a todos ustedes, amigos, también que nos están escuchando a esta hora de la tarde. Bueno, me reclaman, me dicen por aquí, Lino, Destino... Destino, destino, ¿no? Destino, destino. Le había seleccionado aquí Destino Cruel, Destino, destino. Y nosotros, como siempre, presentando la buena música, complaciendo al público oyente, ¿ah? Complaciéndolo al público para los amigos que también están de Happy Verde, están de cumpleaños. ¡Un saludo muy especial!

un saludo también para todos los que están de cumpleaños. Un abrazo para toda la linda gente que nos escucha en todos los lugares. Bueno, pueden solicitar también su pedido musical a nuestro número 9799-00144. Hoy miércoles responde Huracán. Bueno, muchas gracias. Un saludo muy especial para la linda gente que está escuchando la radio. Muchas gracias a todos los oyentes de diferentes lugares. De verdad, siempre contentos por esa hermosa aceptación. Un saludo para mis amigos comerciantes. Mañana vamos a ver si hablamos del nuevo mercado, maestro. Los comerciantes, ¿cómo están los comerciantes del nuevo mercado? Vamos a hablar mañana también. Hay que hablar las cosas claras para que de esta manera las autoridades pongan de una vez las cosas como son, ¿no? ¿Pueden hacer algo o no pueden hacer algo por el bien de nuestro pueblo del distrito de Olmos? Señoras y señores, sigue la música, por favor.

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1: Llega Playa Cascajal, ¿eh?
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Bueno, muchas gracias por la aceptación. Un saludo muy grande a los amigos que están en la sintonía, están escuchando la radio. De verdad, agradecido siempre con cada uno de ustedes, ¿sabes? Por permitirnos ingresar hasta sus hogares, ahí en la combi, en la unidad móvil. Claro, escuchando la radio, la número uno.

noches. Gracias a la gente de Corral de Arena también. San Cristóbal Grande, Tomás Sánchez y toda la familia ahí escuchando la radio. Gracias a todos los amigos que están disfrutando de la buena música. Corral de Arena también está en la sintonía. Cruz Blanca, gracias Corral de Arena, gracias Cruz Blanca. Y todos los amigos que sintonizan la radio, la número uno. Gracias, señores. Vamos, maestro.

0: qué bonito, qué bonito. Muchas gracias a todos ustedes, amigos que están sintonizando la radio. Muchas gracias de verdad por esa bonita preferencia.
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0: Un saludo para mi compadrito Johnny Odar, también que está escuchando la radio. Un abrazo para toda la gente que está sintonizando este programa. Gracias también por la sintonía. Gracias a todos los oyentes que escuchan la radio en diferentes lugares. Claro, pueden medirse el himno, buena música. Está seleccionando Danilo Arroyo. Un saludo para toda la gente también que está solicitando la buena música, Danilo Arroyo. Gracias a los oyentes de Radio Huracán 105.1. Y con esto nos despedimos. Gracias, permiso, buenas tardes.
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1: 3 y 19 minutos. 3 y 19 minutos.
2: Señores, con...

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1: 3 y 24 minutos. 3 y 24 minutos.

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1: 3:36. 3:36.
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0: para todo ese público maravilloso que disfruta.
1: Tres y 41 minutos.

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2: 3:45. 3:45.

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1: 3:49. 3:49.
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1: 3 y 54 minutos. 3 y 54 minutos.
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2: 4 y 12 minutos.

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1: 4 y 21 minutos.

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3: Lámpara es a mis pies tu palabra y lumbrera a mi camino. Libro de Salmos, capítulo 119, versículo 105.
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0: Oyentes del programa La Voz de la Liberación, en esta maravillosa tarde les saludo a cada uno de ustedes con la paz del Señor Jesús. Siendo las 5 de la tarde con 10 minutos, es un gusto, una alegría saludar a cada uno de ustedes. Que Dios les bendiga, amados oyentes. Gracias por escucharnos, gracias por ser fieles oyentes a esta programación de bendición realizado por la Iglesia Pentecostal Dios es Amor a través de Radio Huracán. Es el gusto mío saludarles, su hermana en Cristo Jenny Neira, para acompañarles en estas dos horas de programación de mucha bendición, también para anunciar el trabajo de la obra del Señor, lo que se viene realizando, las poderosas campañas, amados oyentes. Hoy día miércoles, campaña La Prosperidad. Hoy tenemos la campaña de La Prosperidad de hoy miércoles, amados oyentes. A partir de las 6 de la tarde, en la calle Huasca y San José, venga a participar usted con toda su familia. Le hacemos la invitación, oyentes de la radio. El día de mañana también tenemos
1: prepárense. El gran evento está llegando. El ingreso es totalmente libre.
0: Día de mañana, el culto de Pentecostés, día jueves, búsqueda del Espíritu Santo, a partir de las 6 de la tarde. El día viernes, la vigilia, amados oyentes, día viernes, la vigilia, a partir de las 6 de la tarde, participación en grupos corales. Día sábado tenemos los cultos juveniles, 6 de la tarde, los domingos, campañas poderosas de San y de Milagros a partir de las 7 de la mañana, oyentes de la radio. En este momento va a presentarles poderosos milagros que Dios viene haciendo en las poderosas campañas que viene realizando la Iglesia Pentecostal Dios es Amor, siendo ya las 5 de la tarde con 13 minutos.

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3: ¿A cuánto tiempo no podía caminar sin la muleta?
4: A un año.
3: ¿A un año? ¿Qué se pasó?
4: Tuve un accidente en la rodilla.
3: ¿Un accidente en la rodilla?
4: Sí, no podía caminar, no me dejaba doblar la rodilla, pero ahora estoy doblando, gracias a Dios.
3: ¿No podía doblar la rodilla?
4: Sí.
3: ¿Caminaba con su muleta?
4: Sí, con la ayuda de la muleta caminaba, pero no podía caminar solo.
3: ¿Y ahora cómo está caminando?
4: Ahora sí doblo la rodilla, pero gracias a Cristo Jesús.
3: ¿Ya puede doblar la rodilla?
4: Sí, ya puedo doblar la rodilla.
3: ¿Ya puede caminar?
4: Sí, ya puedo caminar.
3: ¿Sin la muleta?
4: Sí, sin la muleta.
3: ¡Da gloria a Dios, iglesia!
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0: Hablemos con la hermana aquí, que Dios reveló que hay un espíritu de muerte luchando contra ella. ¿Tu nombre, hermana?
1: Rosemary.
0: Rosemary, ¿qué sentías estos días?
1: Sentía que me dolía todo el cuerpo.
0: Parecía que iba a perder la vida.
1: Sí.
0: Mira, era un demonio luchando contra ti. Pero

0: partir de hoy nunca más te va a pasar eso. Nunca más el Señor te ha librado. ¿Qué sentiste cuando entregamos la revelación?
1: Sentí que todo mi cuerpo se desesperaba.
0: Imagínate. Es que había un demonio dentro. Ese demonio, una obra de brujería.

0: aquí a 14 personas que están sufriendo con una enfermedad en el estómago. Estas 14 personas, unos tienen gastritis, otros tienen úlcera, otros tienen inflamación gástrica. El Señor te va a sanar. Todos días, gloria a Dios. Aquí con nosotros hay 5 hermanas. Estás mal del hígado, pero el Señor te va a sanar. ¿Dónde están estas 5 hermanas? Dios va a sanar. Señor te va a sanar. Amén. Dios va a hacer un milagro en ti. Ven, ven aquí, ven aquí. Venga, venga. Abre el espacio para la señora aquí. Todos días, gloria a Dios. Mira, esta hermana que está aquí, el Señor va a sanar del hígado y también de un problema de retención de líquido. Acércate aquí. Dios te va a sanar. ¿Cuál es tu nombre?
1: Socorro.
0: Socorro. Dios te va a dar esta victoria, Socorro. Cierra tus ojos. Una hermana obrera aquí, agarre por favor, hermana obrera, venga. Mira, la señora Socorro ya comenzó a sentirse mal. ¿Sabes? Porque a la hora que entregué la revelación, ese demonio que está dentro comenzó a manifestarse. Levante la mano bien alto. Vamos a orar por Socorro. Todos dando gloria, gloria a Dios. Señor, gracias te doy por revelar. Socorro será sana. En el nombre de Cristo. Está libre ahora. Puede levantar. Más hermano, obra aquí con fuerza, por favor. Eso, con fuerza. Ponga su mano debajo de su brazo así. Ahora, levántela. Eso, fuerza, hermana, fuerza. Diga gloria a Dios. Señora Socorro, Dios te ha sanado. ¿Qué pasó que te caíste?
1: Que yo sufro con la pelea y si me desmayo.
0: ¿Te desmayas?
1: Sí, yo sí sufro esa plaga. Llevo años esa plaga.
0: ¿Años con ese mal?
1: Sí, que yo convulsiono desde 3 años.
0: Desde la edad de 3 años. A partir de hoy no va a convulsionar. Señor, te ha sanado. ¿Qué sentías en tu estómago?
1: Me ardía el estómago, pero que me iban cortando por dentro.
0: ¿Te van a cortar por dentro? Sí. ¿Y ya está marcada la operación? No, pero te dijeron. ¿Y sentías qué ahora?
1: Que para mí me ardía por dentro.
0: ¿Qué sentía? Como que te ardía por dentro, o sea, como que algo te operaba dentro. Sentía un calor corriendo por el cuerpo.
1: Sí.
0: Mira, es el poder de Dios. Tú ahora, ¿cómo va quitando hasta mismo? Va adelgazando. Dios está haciendo un milagro tremendo. Todos días, gloria a Dios. ¿Por qué esa lágrima, Socorro?
1: Oh, que Dios te cure esa plaga. Tengo años esa plaga.
0: A partir de hoy será diferente, Socorro. El Señor te ha sanado.
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0: Cierra tus ojos. Mira que Dios está revelando. Hay un espíritu de muerte. Hay un espíritu de muerte que está luchando contra una persona. Ese demonio no va a resistir. No va a resistir. En el nombre de Cristo Jesús, espíritu de muerte, tú que estás luchando contra esta vida, no va a resistir. A ti te hablo, demonio. Tú que estás en ese cuerpo,
3: Olmos, sanidades y milagros de parte del
0: para dañar esa vida, no va a resistir. Salga. Mira, mira, mira, ya está. Salga, demonio. Abre un espacio ahí. Salga, demonio. Salga, demonio. Salga de ese cuerpo. A ti te hablo en el nombre de Cristo. Tú que estás luchando contra esta mujer. Mira, mira cómo está esta mujer. Mira. Salga, demonio. Salga de ella. Salga. Salga de ella. Salga de ella ahora. Salga, no resista. Demonio que fue pagado. Señor, quema. El Señor quema ahora. Suéltala. Suéltala.

0: suéltala, salga ahora, salga ahora, suéltala, caiga por ti. Agarra fuerte, obrera. Mira lo que pasó. Día gloria a Dios. La gloria a Dios. Está viendo. Dios está aquí liberando. Son demonios que batallan. Hermanos, a veces los problemas que tenemos en casa no es solamente un problema normal, natural, humano. Puede estar detrás demonios. Como no vemos a los demonios, no podemos tener esa certeza. Pero no vamos a estar perdiendo tiempo, que si es que no es, vamos a buscar de Dios. Y con Él vamos a salir. ¿Quién cree que Dios te sana? Día gloria a Dios. Escucha con atención. Dios va a sanar aquí a dos hermanas que tú tienes quiste en tu ovario. Y a causa de ese quiste te duele tu ovario, te duele. ¿Dónde están estas dos hermanas? Está aquí. Te duele. Te duele. Es un dolor en tu vientre. Dios te va a operar aquí ahora. ¿Dónde están estas dos hermanas? No tenga vergüenza. Levanta tu mano. El levantar la mano es una muestra que estás creyendo en el milagro. ¿A dónde está? Está aquí. Está aquí estas dos personas. Y tú sabes que tú eres. Acá está una. Ven aquí. Encarga a tu bebé que yo voy a orar por ti. Diga gloria a Dios. Diga gloria a Dios. Venga. Venga, venga, venga. ¿Hace cuánto tiempo está con ese mal, hermano?
1: Día domingo 24 de mayo. A partir de las 7 de la mañana. Se estará realizando el primer encuentro de varones. Llamados para edificar en la sede provincial de Olmos.
2: Que tenía quistes.
0: Igual usted fue al médico también.
2: Sí.
0: ¿Y te dijo que tiene quiste?
2: No, me dijo que tenía inflamación nomás.
0: Solo inflamación. 10 años de inflamación. No, no, es un quiste que va creciendo. Pero el Señor va a sanar ahora. A partir de hoy, estas dos hermanas nunca más tendrán ese quiste. Y el día lunes, que mañana creo que atiende el médico, el día lunes puede ir a hacer una ecografía o quizás un examen más profundo, y el médico dirá: no hay nada, ni inflamación, ni quiste, nada. Diga gloria a Dios. Levante la mano, oremos por estas dos personas. Levante la mano, oremos ahora. Todos dando gloria, gloria a Dios. Fuerte, gloria, gloria a Dios. Las dos mujeres se desmayan. ¿Por qué? Porque detrás de su enfermedad hay demonios que están luchando para empeorar. Esa es la razón, no mejora ni con el tratamiento. Pero Cristo tiene poder para echar fuera demonios y sanar enfermedades. Levante la mano bien alto. Levante la mano, diga. Diga fuerte, diga: Señor Jesús. Más fuerte diga: Señor Jesús, en tu nombre echamos fuera todo espíritu de enfermedad. Salga de estas vidas y no vuelva nunca más. Desaparece ahora ese quiste, ese tumor. En nombre de Cristo Jesús. Amén. Está libre ahora, está libre. Esta le ayuda a levantar, obreras, rapidito. Ya reaccionó, ya reaccionó la otra hermana también. Aplauso fuerte para Cristo. Ahora, Jacqueline.
2: Tranquila.
0: Ya no hay dolor.
2: No.
0: Antes, cuando apretaba ahí tu vientre derecho, te dolía.
2: Sí.
0: Y ahora no duele.
2: No.
0: Estás sana.
2: Amén.
0: ¿Quién te sanó?
2: Cristo Jesús.
0: 3 años sufriendo de quiste, mas ahora está sanada. Hablemos con otra señora. ¿Tu nombre?
3: Medita Flor.
0: 10 años con ese mal.
3: Sí.
0: Busque el dolor ahora. Aprieta, toca. ¿Quién cree que está sana? Diga gloria a Dios. ¿Cómo siente ahora?
3: Más tranquila.
0: Ya no hay dolor.
3: No.
0: Desapareció.
3: Sí.
0: ¿Qué crees que haya pasado?
3: No sé.
0: No sabe cómo explicar. Sabe, es un milagro de Dios. Eso es lo que ha pasado. Dios le ha sanado. Aleluya, diga gloria a Dios. Tú no esperabas este milagro.
3: No.
0: Pero veniste ¿Con esa confianza o dudando?
3: Con esa confianza.
0: Vino con esa confianza, pero no tenía esa seguridad quizás. Pero hoy Cristo operó el milagro. Que Dios te bendiga, hermana. Aplauso fuerte para Cristo.

extraordinarios milagros, como Dios se glorificó, se ha manifestado, oyentes de este programa, La Voz de la Liberación, escuchando, ¿verdad?, casos impactantes de personas que llegaron enfermas, llegaron oprimidas a la casa del Señor, y más Dios les hizo libre.

Así es, audientes de la radio, Dios sigue obrando, Dios sigue manifestando su gloria, sigue derramando su misericordia para toda la humanidad. Él está esperando por ti, oyentes del programa La Voz de Liberación, que usted me está escuchando, ¿verdad? Escuchábamos, ¿verdad?, el caso de la señora Socorro, quien fue sanada, ¿verdad? Dios revelaba para ella que tenía retención de líquido, ¿verdad? Y muchas veces así estamos enfermos, oprimidos, las enfermedades. Y a veces, muchas veces es causa, ¿verdad? Son espirituales y a veces vamos al doctor. El doctor a veces no encuentra nada, ¿verdad? Y así no tenemos mejoría, sino que a veces estamos atados por espíritus malos, ¿verdad? Que los tienen oprimidos, oyentes de la radio. También teníamos, ¿verdad?, el caso del espíritu de muerte que le perseguía a una señora, ¿verdad? Sentía morirse, ¿verdad? A veces nosotros no conocemos, ¿verdad? Y a veces Dios revela lo profundo usando a sus siervos. Quizás no sabemos lo que nos pueda pasar, ¿no? Y esta señora llegó, quizás si esta señora no hubiera llegado a la campaña, quizás, pues, ¿no? No fuera sido libertada, pues, ¿no? Y fuera el espíritu de muerte se interponía y la señora podía morir, ¿no? Entonces, oyentes, así es nuestro Dios obrando. Entonces Dios alcanzó la misericordia y preparó su corazón para esta campaña llegar ella. Y llegó, pues, ¿no?, con toda la fe, y Dios libertó lo que el enemigo tenía, pues, preparado, quizás, eso de morir, ¿no? Y si moría sin Cristo, pues, ¿no?, se va a ir al infierno, ¿no?, sin su salvación, ¿verdad? Porque el enemigo eso busca, de llevar más almas al infierno, que mueran sin conocer, sin el conocimiento de Cristo. Entonces, con su corazón duro de no querer aceptar a Cristo. Entonces, para ello el enemigo es su ventaja, ¿verdad? Porque gana más para su lado, ¿verdad? Oyentes de la radio. También dos señoras sanadas de los quistes, ¿verdad? A veces son quistes que a veces podemos ir al doctor y puede ser operación, ¿no? Y a veces una operación no queda bien y tenemos que saber a qué doctor vamos a ir, a qué clínica, porque no podemos confiar, ¿verdad?, en la mano humana. Puede ser que nos deje mal o hasta no podemos morir en las manos del doctor, porque a veces, oyentes de la radio, a veces, ¿verdad?, y quizás doctores como humanos también pueden fallar. Entonces, todo eso, pedir la dirección de Dios, ¿no? Dios te puede sanar o Dios te puede dirigir a un doctor que te pueda operar. Y eso es maravilloso, oyentes, ¿verdad?, de servir al Señor, venir a su casa, buscarle, orar, oyentes de la radio. Entonces, ya siendo las 5 de la tarde con 30 minutos, maravillosos milagros que Dios ha obrado en muchas vidas y Dios seguirá siendo, oyentes de la radio, ¿verdad? Maravilloso es el Señor.

Cristo dijo, sin santidad nadie verá al Señor. Hebreos capítulo 12, versículo 14. ¿Qué es la santificación? Estar limpio de toda inmundicia, separado del pecado y dedicarse para Dios. ¿Cómo obtener la santificación? Por la fe en la palabra de Dios, Juan capítulo 17, versículo 17. Por la fe en la sangre de Cristo, Hebreos capítulo 10, versículo 10. Y por la obra del Espíritu Santo, Primera de Pedro, capítulo 1, versículo 2.

0: Oyentes de la radio, maravilloso nuestro Dios. Dios nos ama con mucho amor, amados oyentes. Dios te ama. Recibe ese abrazo de Dios porque Dios nos ama incondicionalmente. Quizás estés pasando un dolor, una tristeza y decir, nadie me quiere, nadie me ama, oyente. No, Dios te ama, Dios te está viendo, oyente. Y usted puede allí en casita y hablar con Dios directamente. Tenemos ese privilegio de decir, en este momento no estoy pasando bien, voy a hablar con Dios. Tenemos esa libertad, oyentes, esa gracia que Dios nos dejó, ¿verdad? Cuando Él vino a este mundo, murió por causa de nuestros pecados, por causa de nuestras rebeliones. Él se sacrificó, dio su vida inocentemente, murió en la cruz del Calvario para salvarnos, para redimirnos, ¿verdad? Y hoy tenemos eso, ¿no? De hablar con Dios, de decir, Señor, ayúdame, Señor. Quiero ser buena persona, quiero agradarte, quiero salir de esta situación que me afecta, esta situación que, bueno, es el mal camino, los vicios, las malas costumbres, los malos hábitos que desagradan a Dios. Y Dios te va a escuchar, oyente. Hoy tenemos la campaña, como venía anunciando, la campaña de la prosperidad. Campaña Nada Me Faltará, presencia del diácono Orestes Escolar, responsable de aquí de la sede provincial de Olmos, oyentes de la radio. Ahora, hoy es 6 de la tarde, ya estamos en este momento, son las 5 de la tarde con 34 minutos, 6 de la tarde da inicio al culto de hoy miércoles, oyentes. Corra, corra a la casa del Señor, que una bendición espera por ti hoy día miércoles. Así es, oyentes de la radio, Dios es grande, Dios es maravilloso, ¿verdad? Dios viene dando oportunidades, Dios viene abriendo puertas de bendición. Y mañana jueves prepara, jueves de Pentecostés. Vamos a despertar el altar, vamos a buscar del Señor, ¿verdad? Hoy estamos 13 de mayo, mañana estamos ya 14 de mayo, ¿verdad? El tiempo avanza rápidamente. Mañana 6 de la tarde también, ¿verdad? Jueves de Pentecostés en la calle Cuáscar y San José, oyentes de la radio. Vamos ahí a oyentes, a buscar de Dios, a llenarse de esa presencia, de esa unción de Dios, oyentes. Los días miércoles es en sí para buscar a Dios, para buscar el Espíritu Santo, ¿verdad? Es eso que nos llena de gozo, de paz, y nos ayuda. Oyentes de la radio, también anunciarles, usted que quizás maneja redes sociales, nos puede encontrar en las redes sociales y allí ver las transmisiones de los cultos también, oyentes. Ahí nos encuentra como IPDA Olmos Perú. IPDA Olmos Perú, así está en la página oficial de la iglesia. IPDA Olmos, ahí nos puede encontrar. Y puede seguir también las campañas, ¿verdad? Ahí se transmiten las prédicas, las participaciones de los grupos corales. Maravilloso. Oyentes, quizás usted por circunstancias de lejanía no puede venir, puede venir los domingos nada más, y puede no seguirnos en la página, ¿verdad? Y escuchar la alabanza, escuchar las prédicas, ¿verdad? El alimento espiritual para Dios, para nuestras almas, oyentes, de parte de nuestro Dios. Siendo ya las 5 de la tarde con 36 minutos, a escuchar a Ducios y Portates de la obra del Señor.
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0: Oyentes, estuve escuchando ahí, ¿verdad? Las expectativas de los cultos que se lleva a cabo de hoy miércoles, jueves, de Pentecostés, viernes de vigilia y también día los domingos, ¿verdad? Los domingos, campañas poderosas de milagros. Y también, amados oyentes, los días lunes, ¿verdad? Tenemos la Santa Doctrina. Así es, oyentes de la radio, lo que usted viene escuchando, ¿verdad? Dios viene haciendo grandes maravillas, grandes prodigios, ¿verdad? Vamos a escuchar, oyentes, en este momento también unos anuncios muy importantes de la obra del Señor, que ya se acerca el encuentro de varones. Oyente, prepare su fe para este encuentro de varones. Y también ya el mes de julio es mes de aniversario. Nuestra iglesia está cumpliendo 27 años de victoria y será, pues, ¿verdad? Dios está preparando algo grande, algo extraordinario. Oyente, usted prepare su fe ya desde ya, porque Dios va a obrar grandemente. Dios está preparando el lugar, ya preparó, ¿verdad?, el siervo que va a llegar también desde Cajamarca llega el grupo de alabanza, oyentes de la radio, el grupo Jaciel, ¿verdad? Dios le usa grandemente las alabanzas. Dios hará grandes cosas. Así es, oyentes, siendo ya las 5 de la tarde con 45 minutos de hoy miércoles 13 de mayo, pues acompañándole a cada uno de ustedes, ¿verdad? Desde las distancias, ¿verdad? Desde el último donde llega esta emisora radial, Radio Huracán 105.1, hasta el último lugar, ¿verdad? Donde me vienen escuchando a diferentes lugares, donde llega esta radio, ¿verdad? Saludarles, ¿verdad? Cada uno de ustedes, que Dios les bendiga grandemente, donde esté en su casa, en su trabajo, quizás caminando, quizás en su chacra, quizás está viajando, ahí me está escuchando, Dios le bendiga, ahí, ¿verdad? Ya está con la familia y gracias por escucharnos, ¿verdad? Que Dios te bendiga, Dios te prospere, Dios te dé grandes victorias en el nombre del Señor. Así es, oyentes de la radio, pues recordar que Dios tiene misericordia, infinita misericordia, dice su palabra, que Él es grande y misericordia y tardo para la ira. Oyentes, si Él está atento para extendernos su mano, para ayudarnos, ¿verdad? Cuando nosotros decimos, ya no podemos más, Él nos ayuda, oyentes de la radio. 5 de la tarde y 47 minutos. A escuchar, ¿verdad? Estas expectativas para el encuentro de varones, también para el aniversario, 27 años, ¿verdad? Va a escuchar esta expectativa para el encuentro de varones que se va a llegar a cabo el 24 de mayo. Vamos, oyentes.
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0: Esto, primer encuentro de varones aquí en la sede provincial de Olmos. Oyentes de la radio, algo extraordinario, ¿verdad? Maravilloso de parte de Dios. Dios, estaremos este día, ¿verdad? Allí gozándonos en la presencia de Dios. Y también llega el siervo invitado, ¿verdad? Como usted escuchó en el anuncio. Llega por primera vez aquí a la ciudad de Olmos. Oyentes, usted vaya preparando su fe ya para este 24 de mayo. 24 de mayo, domingo 24 de mayo, oyentes de la radio. Oyentes de la radio, ¿verdad? Ya queda pocos días ya, oyentes, el encuentro de varones, 5 de la tarde y 51 minutos. 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Oyentes, el programa La Voz de la Liberación. Oyentes, y también nos preparamos para el aniversario. Mes de julio, mes de aniversario, oyentes de la radio. Vamos a escuchar este anuncio para el aniversario también.
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Algo extraordinario, algo maravilloso, ¿verdad? El mayor evento, aniversario, 27 años de victoria con Cristo. La iglesia pentecostal, Dios es amor, está cumpliendo, ¿verdad? Un año más de victoria. El 19 de julio, ¿verdad? Dios ha preparado este evento, ¿verdad? Maravilloso. Como se escuchó, ¿verdad? El lugar donde se va a llevar a cabo en la losa deportiva, Los Algarrobos. Ahí va a ser este evento, ¿verdad? Va a ser maravilloso, va a ser algo glorioso, ¿verdad? El poder de Dios se va a glorificar. Usted, el único requisito que usted para que vaya a aquel lugar, ¿verdad? Porque la entrada va a ser totalmente libre, vamos a compartir, ¿verdad? Va a haber alabanza, va a haber adoración, palabra de Dios y oración por milagros, ¿verdad? Oyentes de la radio, usted lleve, ¿verdad? El único requisito que usted también puede llevar en su vida es la fe. La fe para alcanzar los milagros de Dios. Sin la fe, dice la palabra de Dios, que es imposible agradar a Dios. Y sin fe, ¿verdad? No vamos a alcanzar nada. ¿Verdad, oyente de la radio? 5:55 PM. Oyentes, prepare su fe. Prepare su fe, ¿verdad? Dios ha preparado algo maravilloso, ¿verdad? Para el mes de julio, el mes de aniversario, algo que Dios se va a glorificar grandemente, ¿verdad? La iglesia ya está orando, ¿verdad? Para que Dios sea obrando, para que Dios prepare este día maravilloso. Y mayormente, ¿verdad, oyentes? La fe en el Señor Todopoderoso. Así es, oyente, vamos con esa fe. Te animo en el amor del Señor. Ya no estés caído, ya no estés triste. Decir, para mí ya no hay oportunidad. Quizás esta vida estoy ligado a vivir para siempre hasta que quizá la muerte llegue. No, oyen, Dios quiere verte feliz, Dios quiere verte prosperado. Tú te has ligado a esa vida triste, esa vida oprimida, esa vida angustiada, con ansiedad, con depresión, preocupaciones, afanes de decir esto para acá o para allá. Entonces, oyente de la radio, vamos ahí a buscar del Señor, vamos a presenciar, vamos a sentir ese poder, ese impacto del poder de Dios. Vamos con toda la fe. Así es, oyente, ¿verdad? Yo te animo, que te animes, que te levantes en el nombre del Señor de esas cosas que estás pasando, quizás desempleo, enfermedad, quizás en la familia, problemas por acá, problemas por allá. Yo no sé, ¿verdad?, lo que usted esté pasando, solamente usted sabe. Quizás también, oyente, miembro, que usted me está escuchando, ya bautizado. Quizás te estás desanimando, queriendo retroceder. No, eso no lo hagas por nada, porque sin Dios nada podemos hacer. Mi hermano, mi hermana, vamos a unirnos una sola fe, en un solo amor, ¿verdad? Que Dios te fortalezca, Dios te dé fuerzas, Dios te dé ánimo, ¿verdad? Y a ti, oyente, quizás estás lejos del Señor, quizás estás lejos de Cristo, vuelve para Dios. Quizás un día le serviste con todo el amor, con todo ese primer amor, y pues no, por causa, no sé, quizás solamente tú sabes, te desanimaste, volviste atrás, y hoy estás viviendo una vida quizás nuevamente a practicar las cosas que hacías, o quizás no, ¿verdad? Pero estás desanimado, estás como que oyentes lejos de Dios, ¿verdad? Vuelve para Dios, vuelve para Él. Dios no te quiere ver lejos de su casa, ¿verdad? Porque dice que la casa, Dios ha preparado ese lugar para que nosotros le busquemos, para que nosotros vengamos, ¿verdad? Congregarnos ahí, ¿verdad? La casa del Señor. No es como estar en casa, decir, voy a servirle a Dios en mi casa, yo no hago cosas malas, yo no hago esto, ¿verdad? Estoy todos los días buscando de Dios, no, gente, eso es un engaño del enemigo. Dios nos mandó a congregarse, Dios para eso abrió un lugar
lo consagró, y allí tenemos que ir a buscar de Dios también, ¿verdad? Importante también buscar en casa y tener, ¿verdad?, una comunión, una intimidad, una cercanía a Dios, ¿verdad? Es personalmente, pero importante es congregar también a la casa del Señor, ¿verdad? Así es, oyentes. Volvamos para Cristo, vengamos a sus caminos, que Dios derramará su bendición sobre ti por la obediencia, porque abres tu corazón para Dios. 6:00 p.m. Así es, oyentes de la radio. Oyentes de la radio, ¿qué les parece si vamos a escuchar unas alabanzas también, verdad? Porque ya, verdad, escuchamos milagros, luego también estaremos escuchando más milagros. También escuchamos los avisos importantes, ¿verdad?, de la obra del Señor, el aniversario, el encuentro de varones, los cultos, ¿verdad?, que se viene realizando en la iglesia. Y, ¿verdad?, también vamos a deleitarnos en la presencia de Dios, ¿verdad?, porque la alabanza nos trae gozo, nos trae júbilo, ¿verdad?, y como que nos anima, nos hace, ¿verdad?, como que nos hace alegrar, ¿verdad?, y es como que el mensaje cantado de Dios también, de verdad, es un mensaje de Dios. Vamos a escuchar algo.

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Oyentes, estuvimos escuchando preciosas alabanzas, 6 de la tarde y 21 minutos. ¿Verdad? Saludamos a cada uno de ustedes que nos viene escuchando en diferentes lugares. La ciudad de Olmo, los caseríos, centro, poblados, urbanizaciones. Así es, oyentes de la radio, les saludamos a cada uno de ustedes. Oyentes, también tenemos

de la ciudad de Olmos. Que Dios les bendiga, ¿verdad? La iglesia pentecostal Dios Amor está aquí en la ciudad de Olmos, en la calle Huáscar y San José, frente al Hostal Sol de Olmos.

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0: Desesperamos, oyente, prepare su fe. Así es, Dios va a hacer maravillas. 6:25, oyentes de la radio, también prepare para el encuentro de varones el 24 de mayo. Oyentes de la radio, vamos a escuchar milagros de parte de nuestro Dios, que bien Dios viene manifestando día a día, Dios viene glorificando a su oyente de la radio.
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4: ¿A cuánto tiempo no podía caminar sin la muleta?
5: A un año.
4: ¿A un año? ¿Qué se pasó?
5: Tuve un accidente en la rodilla.
4: ¿Un accidente en la rodilla?
5: Sí, no podía caminar, no me dejaba doblar la rodilla, pero ahora estoy doblando, gracias a Dios.
4: ¿No podía doblar la rodilla?
5: Sí.
4: ¿Caminaba con su muleta?
5: Sí, con la ayuda de la muleta caminaba, pero no podía caminar solo.
4: ¿Y ahora cómo está caminando?
5: Ahora sí doblo la rodilla, pero gracias a Cristo Jesús.
4: ¿Ya puede doblar la rodilla?
5: Sí, ya puedo doblar la rodilla.
4: ¿Ya puede caminar?
5: Sí, ya puedo caminar.
4: ¿Sin la muleta?
5: Sí, sin la muleta.
4: ¡Da gloria a Dios, iglesia!
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0: Tu nombre, joven. Tu nombre.
1: Jackie.
0: Jackie, ¿de qué estabas enferma, Jackie?
1: De presión alta.
0: Presión alta. Jovencita sufriendo con presión alta. Jackie, ¿cómo te sientes ahora, después de la oración? Está sana, Jackie. Mira, Dios ya te ha sanado, ha limpiado tu corazón. Ahora, a ver, busque los males que tenías en tu cuerpo, síntomas que tenías en tu cuerpo. Búscalo, pruébese, Jackie, pruébese. ¿Cómo estás? ¿Estás bien?
1: Sí, estoy bien.
0: Gracias a Dios.
1: Sí.
0: ¿Primera vez, Jackie?
1: Sí.
0: ¿Primera vez viene Jackie? ¿De dónde vino?
1: De la cerro, vine con mi mamá.
0: Vino con su mamá. Mira, mamá e hija, ella sufría también de la presión, jovencita y sufriendo con este mal. Hermanos, pero hoy Cristo también lo ha hecho libre a Jackie. Dios te bendiga, Jackie, ya está. Dios ha hecho la obra en tu vida y ahora Cristo está contigo. Te ha dado su vida. Dale un abrazo a tu mamá, Jackie. Mira, vamos tan bendecidos. Ustedes van a salir adelante. Aplauso fuerte para Cristo.
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3: Aleluya. Dale aplauso al Rey. Hermanita, Dios le bendiga. ¿Su nombre?
4: Bendito usted.
3: Hermanita, cuéntanos, hermana, ¿cuánto tiempo ya estaba así?
4: Ya tengo un mes así, pastor.
3: Estabas mal un mes. ¿Y qué sentí cuando estamos orando?
4: Sentí algo en mí, pastor, que lo sentí hasta parte, muy hinchado todo esto. Sentí hasta mis ovarios que me dolían cuando me sentaba, me dolía, pero ahorita ya no me duele nada.
3: Ya, una silla, presta, tome, vamos jóvenes, aquí, pum, aquí adelante, hermanita, hermanita, vas a sentarte tres veces, siéntate, por favor, ponte de pie, siéntate en el nombre del Hijo, ponte de pie, vamos mujer, ahí está llorando aquella mujer, porque el Espíritu Santo le está quebrantando, soca, taraba, quenta, sanada y libre aquella mujer. Dale un aplauso a aquel que vive. Hermana, ¿qué pasó? ¿Por qué estás llorando, mujer?
4: Ya no me duele para sentarme porque cada vez que me...
3: Pero falta uno, en el nombre del Espíritu Santo falta uno. Ponte de pie, mujer. Y ahora no hay nada.
4: No hay nada, pastor.
3: Toca, agáchate, mujer. Agáchate, mira, agáchate. Ah, levántate, otra vez agáchate. Levántate, agáchate una en el nombre del Espíritu Santo, levántate. Oh, dale un aplauso al Rey. Aquí la iglesia pentecostal, Dios es amor, de la sede provincial de Olmo, calle San José con calle Huáscar, en toda la esquina está el templo de la gloria de Dios, templo apostólico, profético, la iglesia de los últimos avivamientos. Mujer, ¿quién es el milagro?
4: Dios, pastor.
3: Dios es el milagro. ¿De qué parte vienes?
4: De la San Pedro.
3: ¿Cuánto tiempo de la San Pedro puedes llegar aquí?
4: Habrá 10 minutos.
3: 10 minutos, ¿valió la pena?
4: Amén, pastor.
3: Contenta, ¿por qué llorando, hermana? Alegre, feliz.
4: Alegre, contenta, feliz, porque ya me quería ir al médico. Pero yo sentía algo en mi corazón, decía, voy a esperar. Dios tendrá el momento que va a haber para mí, que este dolor quite. Yo he esperado, pastor, no me he ido al médico. Ya quería pedir permiso para esta semana, para sacar una cita, para ver qué es lo que tenía, porque había momentos que el dolor era constantemente fuerte, y yo creyendo vesícula, hígado, así venía. Mi mamá, mis hermanos me decían, esa es la vesícula, el hígado. Bueno, y así he estado, pastor, todos estos días. No me he sentido bien, pero hoy me siento bien.
3: ¿Pudiste sentarte, hermana?
4: Sí, pastor.
3: Dale aplauso al Rey. Milagros verídicos aquí en la iglesia pentecostal. Dios es amor, a Dios sea la gloria.
5: Milagros impactantes, poderosos. Oyentes de la radio, ¿verdad? Como Dios hace milagros poderosos, como dice la palabra de Dios. He aquí yo les traeré sanidad y medicina y le revelaré abundancia de paz y verdad. Así es, oyente de radio, verá, estas personas llegaron, verdad, con enfermedades, verdad, y la señora Jackie sufría de la presión. La joven, verdad, Jackie decía que sufría con su papá la presión alta, verdad, y más llegaron ellos a una campaña y Dios obra en sus vidas. También, verdad, señora Betty, verdad, sentía el estómago hinchado, verdad, y ella decía que no podía sentarse, estar de pie, le dolía bastante, verdad, y algo preocupante, verdad, decir que sea la vesícula, porque eso es algo muy peligroso, oyente, verdad, cuando quizás esté inflamada, verdad, eso es muy preocupante, verdad, de ir al doctor. Entonces ella decidió esperar en el Señor y Dios obró, Dios revelando, verdad, Dios obrando a través de sus siervos. El pastor Orestes Coral está orando, verdad, todos los días, y las campañas de los pastores que llegan, algo maravilloso, oyente de la radio. Pastor Diácono Orestes Coral, verdad, hoy estará presente en el culto de la prosperidad, también orando, verdad, a su favor. Hoy día miércoles, 6 de la tarde, da inicio ya el culto, 6 de la tarde, ya hoy estamos 6 de la tarde y 34 minutos, oyentes de la radio. Así es, oyente, prepare su fe, también nos acercamos al encuentro de varones, oyentes de la radio. Vamos a escuchar este anuncio importante.
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Oyentes de la radio, estoy escuchando, ¿verdad? El encuentro de varones, el primer encuentro de varones. Oyente de la radio, prepare su fe. Usted que me viene escuchando de los diferentes lugares, caseríos, ¿verdad? De la ciudad de Olmos. Prepare su fe para este día, evento del encuentro de varones, donde estarán exaltando diferentes grupos, ¿verdad? De alabanza, ¿verdad? Y habrá palabra, administración de la palabra de Dios. El pastor Serapio, como usted venía escuchando este anuncio importante de la obra del Señor. De momento vamos a escuchar un precioso salmo, oyente de la radio, para, ¿verdad? Deleitarnos y, ¿verdad? Alimento también espiritual, palabra de Dios para nuestras

Jehová es mi pastor, nada me faltará. En lugares de delicados pastos me hará descansar. Junto a aguas de reposo me pastoreará. Confortará mi alma. Me guiará por senda de justicia, por amor de su nombre. Aunque ande en valle de sombra de muerte, no temeré mal alguno, porque tú estarás conmigo. Tu vara y tu cayado me infundirán aliento. Aderezas mesa delante de mí en presencia de mis angustiadores. Unges mi cabeza con aceite, mi copa está rebosando. Ciertamente el bien y la misericordia me seguirán todos los días de mi vida, y en la casa de Jehová moraré por largos días. Salmo 23, 1 al 6. Iglesia Pentecostal, Dios es amor.

0: Señor.
1: Vamos a escuchar el hermano. Gloria a Dios. Hermano, su nombre.
2: Miguel Bejarano, hermano.
1: Hermano, ¿usted qué recibió aquí hoy en esta tarde?
2: Incluso pedí permiso en la escuela donde trabajo como educador para la gloria de Cristo. Lo digo con, perdón la expresión, lo digo con orgullo, pero para la gloria de Cristo. No me da pena ser educador y ser cristiano. Eso era lo que quería hacer, conocer a Cristo y conocer la verdad. Resulta, hermana, que la otra vez sufría yo de una crisis convulsiva, una crisis de epilepsia. Satanás me trató de tropezar ayer otra vez porque yo me propuse venir a la iglesia y caí otra vez con la crisis, pero yo no perdí el conocimiento y cuando eso me da pie de conocimiento, pero estoy seguro que hoy el Señor me va a sanar y bendito es su nombre.
1: ¡Amén! ¡Aleluyas! Dios te bendiga, hermano.
3: Qué grande bendición es servir a Dios con toda la familia.
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5: Tu nombre, hermana.
6: Yolanda.
5: Yolanda, ¿qué te dolía?
6: Mi estómago, mi espalda, mi cintura.
5: ¿Y ahora?
6: Ahora estoy bien.
5: No duele nada. ¿Qué pasó que te caíste? ¿Qué sentiste?
6: Estuve.
5: ¿Qué está llorando ella, emocionada? Porque sufría la cintura, su estómago. Pero ahora está sana. Su costado le dolía, ahora está sana. Señora, Dios te sanó. Ya no te duele. Diga gracias, Señor.
6: Gracias, Señor.
5: Ella está llorando, ella. Aleluya, diga gloria a Dios. Ya no hay más este dolor.
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impactantes milagros. Amados oyentes, Dios es amor, Dios es maravilloso. Así es, oyentes de la radio. Dios es extraordinario, ¿verdad? Y su misericordia es para siempre, ¿verdad? Dios es un Dios de amor, ¿verdad, amados oyentes? La palabra de Dios nos habla, ¿verdad? Que Dios se caracteriza por ser paciente, benigno, eterno, Dios de amor, de misericordia, ¿verdad? Sacrificó su vida, ¿verdad?, para salvarnos, por un, ¿verdad?, en, podemos decir, amados oyentes, un regalo gratuito que Dios nos ha dado, que nos demuestra el amor, ¿verdad?, y dice la palabra de Dios que nosotros debemos, ¿verdad?, amarnos los unos a los otros como Dios nos ha amado y nos ama, ¿verdad? En verdad podemos decir que el amor de Dios es incondicional, es eterno, oyente de la radio, ¿verdad? En primera de Juan nos habla que el amor, sobre el amor de Dios, ¿verdad? El amor de Dios es maravilloso, ¿verdad? Dice en primera de Juan capítulo 4, así es, oyente, capítulo 4, versículo 4, dice: hijitos, vosotros sois de Dios y los habéis vencido, porque mayor es el que está en vosotros que el que está en el mundo, ¿verdad? Qué maravilloso es el Señor Jesús, ¿verdad? Y nos habla, ¿verdad?, en el versículo 7 nos habla, dice, así es, ¿verdad? Dice: amados, amémonos los unos a los otros, porque el amor es de Dios, y todo aquel que ama es nacido de Dios y conoce a Dios, ¿verdad? ¿Y cómo alcanzamos, oyentes, ese amor, a ese amor, verdad? Dirás a veces, bueno, ¿cómo, verdad? No puedo tener amor, quizás en mi corazón guardo rencor, en mi corazón guardo enojo, ira, contienda, ¿verdad? No puedo amar. Por más que muchas veces, ¿verdad?, muchas personas nos pueden fallar y ya, pues, ¿verdad?, ¿cómo decimos para amar a esa persona que te falla, esa persona que quizá muchas veces te hace daño, ¿verdad? Y Dios nos demuestra, porque a pesar de que nosotros le fallamos, Él nos sigue amando. A pesar de que nosotros somos infieles, somos pecadores, le fallamos cada momento al Señor en nuestra manera de vestir, de hablar, de caminar. Entonces Él permanece fiel y Él nos ama, ¿verdad? Y Él es el ejemplo, ¿verdad? Ese ejemplo para seguir nosotros, oyentes de la radio, amados hermanos, hermanas en Cristo, ¿verdad? Maravilloso es el amor del Señor, ¿verdad? Dice: el que no ama no ha conocido a Dios, porque Dios es amor. Oh, maravillosa palabra, ¿verdad? Dios es amor. Muchas veces, ¿verdad?, No amamos, no perdonamos porque, bueno, no conocemos a Dios, ¿verdad? Estamos alejados de Él, oyentes de la radio. Siendo ya las 6 de la tarde con 47 minutos. Entonces, ¿y Dios cómo mostró su amor para nosotros, oyentes? A ver, ¿cómo mostró su amor? Es, ¿verdad?, Él mostró su amor para con nosotros cuando envió a su Hijo unigénito al mundo, para que vivamos por Él. Oh, maravillosa palabra, ¿verdad?, que nos habla primera de Juan, capítulo 4, ¿verdad? Y quizás tiene su Biblia, usted puede meditar en esa palabra. Dice, ¿verdad?, dice: en esto mostró el amor de Dios para con nosotros, en que Dios envió a su Hijo unigénito al mundo para que vivamos por Él. Imagínate enviar a su Hijo para que Él sacrificara su vida y morir por nosotros. Maravilloso el amor de Dios que tiene para nosotros, oyentes, ¿verdad? Y cómo no, ¿verdad?, venir. Nosotros muchas veces le damos las espaldas, despreciamos el llamado de Dios, pero Dios nos sigue amando, oyentes. Pero ya no vivamos alejados de Dios. Dios nos ama, ¿verdad?, y Él está esperando que volvamos a Él para ser fieles, obedientes, hijos de Él, ¿verdad?, oyentes de la radio. Dice: en esto consiste el amor,
no en que nosotros hayamos amado a Dios, sino en que Él nos amó a nosotros y envió a su Hijo en propiciación por nuestros pecados. Imagínense, oyentes de la radio, maravilloso nuestro Dios, las promesas de Dios es verdad. Dice, amados, si Dios nos ha amado así, debemos también nosotros amarnos unos a otros, ¿verdad? Y muchas veces eso no pasa porque a veces nos criticamos, a veces hablamos mal del otro, a veces, ¿verdad?, nos miramos mal, hay con codicias, envidias en nuestro corazón, odio, rencor, ¿verdad? Y eso, y la palabra de Dios nos dice, amados, si Dios nos ha amado así, debemos también nosotros amarnos. ¿Qué es amar, verdad? Ponerse en lugar del otro, amar incondicionalmente, sin esperar nada a cambio, ¿verdad? Quizá decir, no, esa persona me hizo mal, yo también voy a hacerle el mal, devolverle con lo mismo. No, el Señor, oyente, no nos manda devolver mal por mal, sino que, oyente, si alguien te hace mal, tú con amor, muestra ese amor de Cristo, ese amor que Dios está en tu corazón, ¿verdad? De perdonar y seguir adelante y Dios obrar en tu vida, ¿verdad? Dios va a ver eso y te va a recompensar, ¿verdad? Así es que permanezcamos en el amor del Señor, en el Espíritu, así es, para testificar, así, ¿verdad? Y dice la palabra en el, ¿verdad? Maravilloso nuestro Dios. Y nosotros que hemos visto y testificamos que el Padre ha enviado al Hijo, el Salvador del mundo, todo aquel que confiese que Jesús es el Hijo de Dios, Dios permanece en Él y Él en Dios. Así es, oyentes de la radio, Dios es maravilloso, mucho que compartir la palabra de Dios, ¿verdad? Es el deleite, alimento espiritual para nuestras vidas, ¿verdad? Otra característica del amor de Dios es que demostró en la cruz, ¿verdad? Que consintió, consiste, ¿verdad? El amor de Dios, que Él demostró su amor en la cruz, ¿verdad? Uno es que Él nos ama incondicionalmente, su amor es eterno, no es que hoy nada más te va a amar, sino o de aquí a un año, ¿no? El amor de Dios es eterno, oyente. El amor de Dios es maravilloso. Así es, oyente. Y otra característica del amor de Dios es que demostró en la cruz, ¿verdad? Él, de verdad, Él nos amó, ¿verdad? Dice, no en que nosotros hayamos amado a Dios, sino que Él nos amó a nosotros y envió a su Hijo en como les estaba diciendo, en propiciación de nuestros pecados, ¿verdad? También ese amor que demuestra Dios es que nos transforma y nos sana, ¿verdad? ¿Cuántas veces se nos ha venido quebrados, se nos ha venido tristes, oprimidos, en depresión? Se nos ha venido quizás de algo de allá del mundo, quizás heridos por una traición, por alguien que te hizo daño, por una enfermedad. Se ha venido, ¿verdad?, muy triste, muy oprimido, muy enfermo, ¿verdad? Y Dios ha sanado tu corazón, ¿verdad? Lo que Dios busca es sanar nuestros corazones heridos, restaurar vidas, utilizando su amor, ¿verdad? Para derretir la dureza del corazón, ¿verdad? A veces nosotros tenemos corazón duro, un corazón de piedra, oyentes, ¿verdad? Que por más que nos hablan de Dios, nada que nosotros se nos da decir de entender, de decir, no, es verdad, lo tomamos como cualquier cosa cuando nos hablan de Dios. No le damos importancia, es como que, ¿verdad?, rechazamos el amor del Señor, lo despreciamos a Dios y eso a Dios le duele. Muchas veces, ¿verdad?, que ves a un predicador hablando de Cristo, decir Dios es amor, y pues tú criticas, hablas de la palabra de Dios, dicen eso loco, ¿verdad? Eso es verdad. Y muchas veces pasa eso, ¿verdad? No es que tú estás despreciando a la persona que te está hablando de Cristo, sino tú estás rechazando a Dios que está por medio de la persona que conoció, te está hablando para que vengas, ¿verdad? Que Dios te ama, que Dios hace cosas maravillosas, que a veces nosotros, quizás por la fe,
Muchas veces decimos, no, Dios sana, Dios restaura, pero si yo voy, pero no soy sanado, dice, es que Dios conoce tu corazón. Quizá, ¿verdad? Tú estás con la intención que Dios te sane, pero no de venir a Cristo, ¿verdad? Y entonces, oyentes, eso es muy importante de saber de que Dios conoce un corazón que va a entregar para Él, un corazón dispuesto para Él, decir, Señor, sáname, porque yo quiero ser diferente, quiero que me cambies, que me ayudes, porque yo solo, sola no puedo. Así es, oyentes, entonces así Dios en su amor nos transforma, ¿verdad? Nos restaura corazones heridos por circunstancias de la vida, nos restaura, nos hace nuevas personas, nos restaura porque quizás esa vida vieja que llevábamos, quizás, ¿verdad? Un ejemplo que, por ejemplo, me gustaba vestirme, ¿verdad? Con ropas cortas, o me gustaba, ¿verdad? Ir al baile, a la discoteca, me gustaba quizás mentir, me gustaba quizás hacer daño a las personas, ¿verdad? Y eso, buscaba eso, como que me deleitaba, y eso era el enemigo, ¿verdad? Usando tu vida para destruir a otras personas. Entonces, y Dios te restaura, te hace una nueva persona, te sana, todo eso, y no hace recuerdo de nada, ¿verdad? Ya todo el pasado queda atrás y ahora eres una nueva, un hijo de Dios convertido para Él, ¿verdad? Nos hace, Él nos amó primero, somos llamados para amar a otros, mostrando evidencia de conocerle, ¿verdad? El amor de Dios es perfecto, elimina el miedo, brindando seguridad y paz profunda en nuestros corazones, oyente de la radio. Así es, oyentes. Qué maravilloso, oyentes, es, ¿verdad? Leer, o si no, pensar, ¿verdad? En las promesas del Señor que tiene para sus hijos, ¿verdad? Y mira, qué maravilloso es hablar del amor del Señor, ¿verdad? Tanto que Dios, muchas almas vienen, ¿verdad? Y Dios, su amor es infinito, les sana, ¿verdad? Y a veces ellos se van, pero ya no regresan más. Entonces, pero, y por su misericordia Dios los liberta y todo, ¿no? Porque su promesa es así de Dios. Pero muchas veces nosotros le damos las espaldas a Dios, ¿verdad? Y así es, oyentes de la radio. Pero hoy te invito a que ya no le des las palas a Dios, sino que vengas para Él y vengas a buscar del Señor Jesús. Dios espera por ti. Siendo ya las 6 de la tarde, 56 minutos, estamos llegando a la parte final de este bonito programa, oyentes de la radio, en Radio Huracán 105.1 de la FM, ¿verdad? Todos los días estamos saliendo el programa La Voz de la Liberación de nuestra iglesia pentecostal Dios es Amor, ¿verdad? De las 5 de la tarde hasta las 7 de la noche, de lunes a viernes, y los sábados a partir de las 7 de la mañana. Sintonízanos, ¿verdad? Este programa, ¿verdad? Trae, ¿verdad? Mucha bendición, ¿verdad? Los anuncios, los comunicados, palabra de Dios, alabanza. Y pues no, aquí estamos compartiendo, ¿verdad? Para cada uno de ustedes, trayendo una palabra de fe, de esperanza, que Dios te cambia, Dios transforma, Dios te ama y ves, quiere lo mejor para tu vida.

de mayo, a partir de las 7 de la mañana, se estará realizando el primer encuentro de varones llamados para edificar en la sede provincial de Olmos, donde tendremos participaciones de los diferentes coros que estarán llegando para exaltar el nombre de nuestro Señor y Salvador Jesucristo.

Así es, oyentes de la radio, ¿verdad? Estuvimos compartiendo con cada uno de ustedes. Prepare para el encuentro de varones. Dios espera por ti también, ¿verdad? Y visítenos en nuestra iglesia Pentecostal Dios de Zamor. Los cultos se están llevando a cabo 6 de la tarde, lunes, miércoles, jueves, viernes, sábado y domingo 7 de la mañana en la calle Huáscar y San José, frente al hostal Sol de Olmos, ahí nada más 4:30 de la plaza principal, espaldas de mi banco. Oyente, ahí está la iglesia Dios es Amor. Bueno, quien tuvo el gusto de acompañarles con cada uno de ustedes, su hermana en Cristo Jenny Neira. Yo me paso a despedir, ¿verdad?, de cada uno de ustedes. Muchas gracias por escucharnos, sintonizarnos. Que Dios esté en la paz del Señor Jesús. Que Dios me lo bendiga.

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